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2: Ya se completó la primera fecha para los 48 equipos del Mundial 2026 y así están los líderes de cada grupo. En el grupo A mandan México y Corea del Sur con 3 puntos. En el grupo B, Suiza, Canadá, Qatar y Bosnia y Herzegovina están igualados con 1 unidad. En el grupo C, lidera Escocia con 3 puntos, seguida por Brasil y Marruecos con 1. En el grupo D, Estados Unidos y Australia comenzaron con un triunfo y suman 3 unidades. Alemania encabeza el grupo E tras la goleada del torneo, un contundente 7-1 sobre Curazao. Costa de Marfil también tiene 3 puntos. En el grupo F, Suecia es líder con 3 unidades tras vencer 5-1 a Túnez. El grupo G está completamente igualado. Nueva Zelanda, Irán, Bélgica y Egipto tienen 1 punto cada uno. Lo mismo ocurre en el grupo H, donde Uruguay, Arabia Saudita, España y Cabo Verde suman 1 unidad. En el grupo I, Noruega y Francia arrancaron con victorias y comparten el liderato. En el grupo J, Argentina y Austria lideran con 3 puntos. El grupo K tiene a Colombia como puntero exclusivo tras derrotar a Uzbekistán, mientras Portugal y República Democrática del Congo suman 1 punto. Y en el grupo L, Inglaterra y Ghana comenzaron con el pie derecho y comparten la cima. Entre las curiosidades de este mundial destacan la goleada de Alemania, los 5 goles de Suecia y los grupos G y H, donde los 4 equipos están empatados tras la primera jornada. Se viene ahora la segunda fecha de la fase de grupos, donde varios favoritos podrían asegurar anticipadamente su clasificación a los 16avos de la final. 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
1: 20 horas, 29 minutos.
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1: Casanova Gino.

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1: 21 horas, un minuto. 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

0: 21 horas, 5 minutos.
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1: 21 horas, 36 minutos.
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1: 22 horas, un minuto.
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1: 0 horas 33 minutos.
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1: Una de la madrugada.
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2: 1:32 a.m. 32 minutos. 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
1: 2 de la madrugada, 2 minutos.
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3: Ya se completó la primera fecha para los 48 equipos del Mundial 2026 y así están los líderes de cada grupo. En el grupo A mandan México y Corea del Sur con 3 puntos. En el grupo B, Suiza, Canadá, Qatar y Bosnia y Herzegovina están igualados con 1 unidad. En el grupo C lidera Escocia con 3 puntos, seguida por Brasil y Marruecos con 1. En el grupo D, Estados Unidos y Australia comenzaron con un triunfo y suman 3 unidades. Alemania encabeza el grupo E tras la goleada del torneo, un contundente 7-1 sobre Curazao. Costa de Marfil también tiene 3 puntos. En el grupo F, Suecia es líder con 3 unidades tras vencer 5-1 a Túnez. El grupo G está completamente igualado. Nueva Zelanda, Irán, Bélgica y Egipto tienen 1 punto cada uno. Lo mismo ocurre en el grupo H, donde Uruguay, Arabia Saudita, España y Cabo Verde suman 1 unidad. En el grupo I, Noruega y Francia arrancaron con victorias y comparten el liderato. En el grupo J, Argentina y Austria lideran con 3 puntos. El grupo K tiene a Colombia como puntero exclusivo tras derrotar a Uzbekistán, mientras Portugal y República Democrática del Congo suman 1 punto. Y en el grupo L, Inglaterra y Ghana comenzaron con el pie derecho y comparten la cima. Entre las curiosidades de este mundial destacan la goleada de Alemania, los 5 goles de Suecia y los grupos G y H, donde los 4 equipos están empatados tras la primera jornada. Se viene ahora la segunda fecha de la fase de grupos, donde varios favoritos podrían asegurar anticipadamente su clasificación a los 16avos de la final. 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
1: 2:00 a.m, 32 minutos.
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1: Casa Seti, o Casa de los Girasoles. Este inmueble es uno de los más antiguos que van quedando insertos en el casco histórico de la ciudad, cuya data es de 1910, y se ubica en calle Mendoza, entre calle Caupolicán y avenida Ricardo Vicuña. Esta construcción emblemática guarda un espacio que sorprende por su austeridad y simpleza. Tiene una atractiva carga histórica y de interés patrimonial. Arquitectura de influencia Art Nouveau y Deco. Fachada decorada con motivos florales, girasoles, amapolas, flor de lis, sobre dinteles de puertas y ventanas y en su friso. Mamparas, cantos rehundidos de puertas y ventanas. Elementos decos en cantería y cornisa en sobre relieve, con balaustres en mazorcas en las ventanas. Esta construcción, junto a la que se ubicaba al lado norte de ella, comprendía la manzana completa, entre calle Mendoza, avenida Ricardo Vicuña, calle Valdivia y calle Caupolicán. Contaba de tres grandes patios. Fue proyectada, diseñada y construida por el ingeniero italiano Luciano Seti Ruggerini, que llega a Los Ángeles a comienzos de 1900 junto a otros amigos italianos como Dante de la Rovere y el señor Ercolani. Es una verdadera joya de la arquitectura y la carpintería, por el uso de maderas nobles y el excepcional trabajo de banistería interior, donde aún conserva parte de lo que fue su fino trabajo de carpintería, con aplicaciones en finas maderas y molduras. En su fachada destacan sus frisos en sobre relieve de girasoles. Luciano Seti Ruggerini fue un destacado comerciante y empresario. Por algunos años fue dueño del Otrora Sin Imperio, junto a don Enrique Alcerreca Quirós, propietario de panadería y fiambrerías. Además, se dedicó a la agricultura y ganadería en su fundo El Retiro. Es fascinante ver este edificio donde el tiempo se ha detenido. En la actualidad, permanece habitada por sus actuales propietarios, descendiente de Hugo Dei, comerciante angelino e hijo de inmigrantes palestinos, quien la adquirió en la década de 1990. Entre la década de 1950 a 1970, esa construcción fue habitada por Benjamín Seti, casado con Nena Drapela.
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0: 14.
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2: 3 de la madrugada.
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1: 3 de la madrugada, 31 minutos.
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1: 4 de la madrugada, un minuto.
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1: Marcos Brito Novoa nace en el año 1896 en la ciudad de Los Ángeles, hijo de Heriberto Brito Arriagada y de María Félix Novoa Brito. Sus estudios los realiza en Los Ángeles, Concepción y en Santiago, donde recibe su título de médico cirujano en el año 1922 en la Universidad de Chile. Luego prosiguió sus estudios en Alemania y Francia. Se casó con Blanca Sara Barrueto Hermosilla, hija de Darío Barrueto Molinet y de Elvira Hermosilla. Ocupó el cargo de intendente de Biobío en el periodo 1956 a 1958. En ese mismo periodo fue presidente del Club de la Unión. En su juventud fue muy aficionado a la literatura. Por eso no era raro verlo caminar por la calle San Angelina con un libro bajo el brazo. Fue un destacado poeta y novelista angelino, dejando un gran legado poético a la ciudad. Publicó varias poesías como Maguida, Las plumas de mi nido, Luciérnagas, que fue la recopilación de sus versos Polvareda, y las novelas Ara Humano. Horóscopo de medianoche también fue una de sus obras. Además, una obra no publicada llamada El guitarrista, una obra de teatro. El doctor Brito ha podido abrir en su vida un espacio a la literatura que forma parte de sus amores reales. Persistió siempre en ofrecer caminos a la imaginación creadora, sin amedrentarse por ser un oficiante menor. Un hombre que perteneció a la generación de 1920, esa ya mítica que tuvo en el punto de mira la causa de las ideas, el poder de reflexión sobre la utopía, el compromiso con el proletariado y la razón suficiente que lo llevó a desear un cambio de actitud en el manejo de la política universal, basado en la idea de transformación del hombre. Solía salir temprano desde su casa enfrente de la Plaza de Armas de Los Ángeles por calle Colón, y esquivando las hojas de los grandes tilos llevaba en su mano un libro y en la otra la mano de alguno de sus hijos menores, perdiéndose en la calle del Teatro Municipal. Caminaba pausadamente y parecía hallarse siempre en reflexión, lo cual se notaba por algunos ademanes, más suaves a veces, más enérgicos en otras oportunidades. Por su destacada labor en los diversos ámbitos que le correspondió trabajar, es nombrado hijo ilustre de la ciudad de Los Ángeles en el año 1969. Fallece en el año 1975.
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3: 4 de la madrugada, 33 minutos. 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
1: 5 de la madrugada, un minuto.
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1: 5 de la madrugada, 32 minutos.
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3: Ya se completó la primera fecha para los 48 equipos del Mundial 2026 y así están los líderes de cada grupo. En el grupo A mandan México y Corea del Sur con 3 puntos. En el grupo B, Suiza, Canadá, Qatar y Bosnia y Herzegovina están igualados con 1 unidad. En el grupo C lidera Escocia con 3 puntos, seguida por Brasil y Marruecos con 1. En el grupo D, Estados Unidos y Australia comenzaron con un triunfo y suman 3 unidades. Alemania encabeza el grupo E tras la goleada del torneo, un contundente 7-1 sobre Curazao. Costa de Marfil también tiene 3 puntos. En el grupo F, Suecia es líder con 3 unidades tras vencer 5-1 a Túnez. El grupo G está completamente igualado. Nueva Zelanda, Irán, Bélgica y Egipto tienen un punto cada uno. Lo mismo ocurre en el grupo H, donde Uruguay, Arabia Saudita, España y Cabo Verde suman una unidad. En el grupo I, Noruega y Francia arrancaron con victorias y comparten el liderato. En el grupo J, Argentina y Austria lideran con 3 puntos. El grupo K tiene a Colombia como puntero exclusivo tras derrotar a Uzbekistán, mientras Portugal y República Democrática del Congo suman un punto. Y en el grupo L, Inglaterra y Ghana comenzaron con el pie derecho y comparten la cima. Entre las curiosidades de este mundial destacan la goleada de Alemania, los 5 goles de Suecia y los grupos G y H, donde los 4 equipos están empatados tras la primera jornada. Se viene ahora la segunda fecha de la fase de grupos, donde varios favoritos podrían asegurar anticipadamente su clasificación a los 16avos de la final. 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
1: 6 de la mañana, 2 minutos. 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
1: Gobierno y la PDI confirmaron que fueron localizados 33 de los 64 niños de origen haitiano y que están en el preinforme de Contraloría. El Ministerio de Desarrollo Social busca unificar la vocería. Comunidad haitiana acusa efecto estigmatizador. Además, hay incomodidad en la moneda por los anuncios de distintos municipios sobre los paraderos de los menores. Cancillería envió un equipo especial a Haití. Grupo transversal de parlamentarios propone aumentar las exigencias para presentar una acusación constitucional. Una de las ideas es pasar de 10 a 20 patrocinantes. En internación provisoria quedaron los 3 adolescentes detenidos por el crimen de una mujer de 53 años en Loncoche. Hay 4 meses de plazo para la investigación. Codelco descartó que se esté evaluando la venta de su participación en las minas El Abra y Quebrada Blanca para reducir la deuda estatal. Sin embargo, se están evaluando aspectos de su gestión y desarrollo de futuro. Para la próxima semana, el gobierno alista la presentación del proyecto de ley que reforma el sistema de admisión escolar. Incluye pasar a un modelo mixto que incorpore el mérito. En el mundo, Israel y Hezbollah renovaron el alto al fuego. Hay tensión diplomática entre Estados Unidos e Italia. Y en los deportes, Gago evoluciona favorablemente tras el preinfarto sufrido horas después del partido de la U. Brasil goleó a Haití en el Mundial.
0: 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Y aquí hay WOM, y no vamos a parar.
1: ¿Qué tal? ¿Cómo están? Bienvenidos y bienvenidas a esta primera edición del diario de Cooperativa, el sábado 20 de junio. Son las 7:03 de la mañana, a esta hora está nublado en Santiago y la temperatura está en los 8,6 grados. En el norte del país, Arica e Iquique espera máximas de 21 y 20, van a tener también una jornada nublada. 18 para Antofagasta, en Copiapó 26, hay un poquito más de sol durante la tarde, 15 y 16 para La Serena, Coquimbo, van a tener algunas nubes durante toda la jornada, en Valparaíso también va a estar nublado, esperan una máxima de 16 para Rancagua, 14 de máxima, también con algunas nubes que se van a mantener durante la tarde, 13 para Talca, con un poquito de garuga durante la mañana, 13 también para Chillán, 12 para Concepción, que también va a tener algo de lluvia, unas gotitas ahí se ven aquí en la página de la Dirección Meteorológica de Chile. Para Temuco sí hay lluvia durante la mañana, la tarde y la noche, a esta hora hay 8 grados y esperan una máxima de 10. También para Valdivia y para Puerto Montt, que espera una máxima de 9 y que también va a tener algunas gotitas durante la jornada. En Coyhaique, 5 grados de máxima y durante la mañana también van a tener algo de lluvia. 5 para Torres del Paine, también van a tener ahí algunos chubascos, y 6 para Punta Arenas. Con esta revisión de la meteorología, pasemos a las noticias.
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2: Cooperativa, 7:05. 7:05.
1: Lo adelantábamos en los titulares. La PDI confirmó que de los 64 niños haitianos, mencionados en el preinforme de la Contraloría, ya se han localizado a 33. El Ministerio de Desarrollo Social busca unificar la vocería ante hallazgos de diferentes alcaldes. La comunidad haitiana reclama efecto estigmatizador. Mariano Reyes con el informe.
3: Graneros, Estación Central y Romeral son algunas de las comunas donde sus municipios anunciaron el hallazgo de niños haitianos en el marco de la fuerza de trabajo para ubicar a los casos advertidos por la Contraloría. En ese preinforme de 105 casos, había 64 niños que no estaban en la dirección registrada, por ende, no se sabía sobre su paradero. La cifra oficial la entregó la PDI. Hasta el momento son 33 niños localizados. Ellos están escolarizados, viviendo con un familiar vinculante y en la red de salud respectiva. Las dudas comenzaron a surgir luego de que alcaldes aseguraran que desde la Subsecretaría de la Niñez se había oficiado con la lista de niños buscados, algo que negaron desde el Ministerio de Desarrollo Social. El subsecretario del Interior, Máximo Pavés, llamó a no caer en ansiedad, mientras el alcalde de Estación Central, Felipe Muñoz, aclaró la trazabilidad de la información.
4: Lo primero es hacer un llamado a que todas las instituciones del Estado colaboren de manera ordenada. Esto no se trata de una competencia de quién sale a buscar de forma inorgánica, sino que coordinando.
5: Esto ha sido con bastantes etapas. En un momento nos llegó un oficio de parte de la Subsecretaría de la Niñez, posteriormente llegó una instrucción de parte de la Contraloría y nuevamente otro listado de parte de la Subsecretaría de la Niñez. Este listado lamentablemente no cuenta con mucha información respecto a cómo podemos ir identificando a la persona, son con direcciones que lamentablemente no están completas.
3: Representantes de la comunidad haitiana en nuestro país han levantado críticas por cómo se ha planteado desde el gobierno central la emergencia en este caso. Advierten que ha tenido un efecto estigmatizador. Incluso, algunos llaman a vincularlos en la búsqueda de estos menores. Habla la directora ejecutiva de la Fundación Cónclave Investigativo de las Ciencias Jurídicas y Sociales, Michelle Angie Joseph.
6: En la búsqueda de estos niños, el rol de la comunidad es primordial. Primero, hablamos el idioma. Segundo, muchas personas ahora tienen miedo a la policía y a las posibles detenciones que podrían haber, porque si hay una acusación de desaparición de tu hijo que está durmiendo en tu casa, es posible que la policía llegue a detenerte. Esa está la postura, ¿entiendes? Pero desde la comunidad estamos dispuestos y dispuestas a colaborar en esto.
3: La ministra de Desarrollo Social se reunió con los alcaldes involucrados, donde les planteó la necesidad de que solo la PDI sea la institución que informe sobre la cifra oficial. Esto porque, según explicó en la interna, la comunidad migrante está escondiendo a los niños por el temor a ser deportados, algo que la propia ministra María Jesús Wolf aclaró después en La Moneda.
7: Ante los casos que revela el preinforme de Contraloría, es natural que se produzca una reacción rápida en los cuales distintos actores de la sociedad buscan colaborar con este proceso y que en ello puedan darse señales equivocadas, por decirlo así, una búsqueda sancionatoria, que no es el caso. Lo que nosotros justamente hemos comunicado a los alcaldes, a las organizaciones de la sociedad civil con los que nos hemos reunido, es que nuestro foco, que es lo que estamos buscando, es proteger a los niños.
3: El director general de la PDI acompañó a la ministra Wolf en la vocería dentro de Palacio. Se le consultó por eventuales responsabilidades de la institución en este proceso. Si bien el director Eduardo Serna aseguró que se hizo todo bajo la norma, reconoció que puede haber espacios de mejora.
8: Todo proceso es mejorable y perfectible, pero aquí hubo una forma de operar que está clara y definida. A lo mejor pueden haber procesos que se pueden dar de articulación o de curso de información mejor. Pero entendamos que el menor, cuando llegaba a Chile, tenía un familiar vinculante ya residiendo en Chile. No es que haya salido del aeropuerto y nadie lo esperaba, nadie lo recibía, o simplemente se haya dejado transitar libremente por el aeropuerto y que pudiese por sector salido ir a cualquier parte. Eso no es así. Como usted plantea, ¿se puede mejorar? Sí, obviamente. Y si dijera que no, estoy yo equivocado. Todo se puede mejorar.
3: Desde la Cancillería también se tomaron definiciones. El ministro Francisco Pérez Mackenna envió un equipo a Haití para reorganizar el trabajo en el consulado de Puerto Príncipe, cerrado desde hace un año tras una investigación contra el cónsul por corrupción.
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2: Cooperativa. 7:09. 7:09.
1: Revisamos información del sur del país. El tribunal de Loncoche dejó en internación provisoria a los 3 adolescentes acusados de asesinar a una mujer de 53 años en esa ciudad. Una de las imputadas es su hija de 17 años, acusada de ser la autora intelectual del crimen. Claudio Arévalo nos cuenta.
9: Fueron formalizados los tres adolescentes de 17 años de edad por los delitos de parricidio y homicidio calificado respecto al crimen de Iris Barrera Rantul, de 53 años de edad, hecho ocurrido en el sector Lechera de la comuna de Loncoche. El juzgado de garantía decretó este viernes la internación provisoria para los tres imputados, caso que ha conmocionado a la región de la Araucanía, especialmente por la implicancia que tiene la propia hija de la víctima en los hechos. Durante la audiencia, la fiscalía expuso antecedentes que apuntan a que la adolescente habría actuado como autora intelectual de este delito. Según la investigación, el plan se coordinó al interior del establecimiento educacional donde estudian los tres implicados. La fiscal Ghislaine Durán entregó antecedentes respecto de las lesiones sufridas por la mujer en momentos cuando fue descubierto el cuerpo por la policía.
10: Todavía existen diligencias pendientes y estamos en la búsqueda del arma homicida que ha sido descrita así por uno de los imputados. Un arma cortante es lo que se puede determinar ahora. Él habría indicado que le habría arrojado, pero no existe exactitud del lugar en que esto habría ocurrido. Existen varias lesiones que da cuenta el preinforme del servicio médico legal. Las principales están en la cabeza, cara, cuello, ojos, en la axona también del cuello, que son las más importantes, también en la palma de la mano. Eso da cuenta también de que ella trató de defenderse al ataque. El imputado, quien causa la muerte, reconoce claramente que hubo una acción defensiva de parte de la víctima.
9: En tanto, el abogado defensor Eugenio Sáez, quien representa a uno de los implicados en el hecho, entregó antecedentes respecto de las imputaciones presentadas por el Ministerio Público.
11: Según la fiscalía, tendrían los tres participación en calidad de autores, dos de ellos en calidad de autores intelectuales y uno de ellos en calidad de autor material.
9: La Policía de Investigaciones, a través de la Brigada de Homicidios, continúa desarrollando diligencias, especialmente con entrevistas a algunos vecinos de la población donde ocurrió el hecho. En tanto, el tribunal estableció 4 meses para el desarrollo de la investigación, tiempo en el cual los tres adolescentes deberán permanecer recluidos en un centro infanto-juvenil de la comuna de Cholchol.
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2: Cooperativa, 7-12 minutos. 7-12 minutos.
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1: Cambiamos de tema, el técnico de la U, Fernando Gago, sufrió un problema cardiovascular que lo mantiene internado en un centro de salud. En el Mundial, Brasil goleó y eliminó a Haití en la segunda fecha del Grupo C. Sebastián Aguilar con la información del deporte.
12: El entrenador de Universidad de Chile, Fernando Gago, fue internado en un centro de salud tras sufrir un problema cardiovascular luego del triunfo de la U ante O'Higgins de este jueves. El club comunicó oficialmente que el técnico debió ser sometido a exámenes y que se encuentra en buena condición tras el episodio, acompañado por el cuerpo médico azul. La presidenta de la concesionaria, Cecilia Pérez, visitó al entrenador en la clínica y manifestó tranquilidad por su estado de salud.
13: Esperar que pronto pueda sacar dada alta, creo que no va a ser mañana. Hay procedimientos, como les digo, pendientes, hay exámenes pendientes. Fabricio va a ser quien va a dirigir finalmente el día domingo en Copa Chile a los chicos. Fue él quien se los comunicó al plantel lo que había sucedido con Fernando. Es una noticia fuerte para todos, para los chicos sin duda, pero saben que Fernando está bien, está en buenas manos. Acá en la clínica lo han atendido muy bien, con mucha coordinación con el cuerpo médico también del club, esperando estos últimos procedimientos, que lo den ojalá de alta a la brevedad, pero que se recupere, que tiene también un muy buen cuerpo técnico, muy comprometido.
12: Este sábado Colo-Colo hará su estreno en la Copa Chile enfrentando a Deportes Recoleta a las 17:30 horas en el Estadio Santa Laura. En la previa al encuentro, el entrenador del Cacique, Fernando Ortiz, se refirió a la posibilidad de reforzar al plantel de cara al segundo semestre.
14: Ustedes ya hace de septiembre me conocen, yo siempre he sido igual. Y me he basado en trabajo y me he basado siempre en la creencia que yo tengo como entrenador. Y los resultados están a la vista y vivimos de resultados, sí, es real. Pero yo no me voy a parar delante del presidente, le voy a decir fulanito, sultanito, si no viene me voy, no. No soy de esos entrenadores. A mí lo que me complace y me hace feliz es entrenar. Obviamente tener un plantel competitivo, que lo tengo, y si se puede reforzar, qué bueno, y si no, se verá, pero estoy feliz trabajando y eso es lo que se nota.
12: En la Copa del Mundo, Brasil consiguió su primer triunfo tras derrotar por 3-0 a Haití. Para el scratch, Mateus Cunha en dos oportunidades y Vinicius Junior anotaron los goles de la victoria. Por su parte, los caribeños se convirtieron en la primera selección eliminada del Mundial. Este sábado hay 4 partidos en agenda de la Copa del Mundo. A las 13 horas, Países Bajos enfrenta a Suecia. A las 16, Alemania frente a Costa de Marfil. Más tarde, Ecuador se mide a Curazao a las 20 horas. Y a la medianoche, Túnez se enfrenta a Japón. Con la información del deporte en el Diario de Cooperativa.
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2: Cooperativa. 7:17 minutos. 7:17 minutos.
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1: En la conmemoración del 93 aniversario de la Policía de Investigaciones, la institución entregó resultados en su cuenta pública 2026. El director general Eduardo Serna se refirió a los compromisos, desafíos y acciones de la policía relacionados al fortalecimiento del control fronterizo, la incorporación de nuevas tecnologías, el trabajo territorial y de inteligencia, destacando operaciones como la recientemente conocida Operación Tokio o Orión 4, relacionada a esta última al almacenamiento de distribución de pornografía infantil. En ese marco, durante el 2025, se intervinieron 101 organizaciones criminales, 849 bandas, se incautaron más de 1.400 armas de fuego y se detuvo a más de 39.000 personas. Escuchamos más cifras por parte del director general de la institución, Eduardo Serna.
19: Hemos realizado más de 2.590 fiscalizaciones de migrantes de forma coordinada a lo largo del país. Esto basado en un trabajo de inteligencia policial previo que implica un diagnóstico territorial y análisis e identificación de los movimientos de extranjeros irregulares al interior del territorio nacional. A nivel fronterizo, hubo más de 5.600 reconducciones y se realizaron más de 1.800 expulsiones, tanto administrativas como judiciales. Respecto a los antinarcóticos, se logró la incautación de más de 33 toneladas de drogas, entre clorhidrato de cocaína, cocaína base, marihuana procesada y heroína.
1: El presidente de la República, José Antonio Kast, recibió estos datos y entregó un respaldo a la PDI, que ha sido cuestionada últimamente, también por la situación de estos niños migrantes que habrían ingresado de forma irregular al país. Escuchemos parte del discurso del presidente.
20: No hay libertad sin seguridad. Y frente a esa demanda, la cuenta que nos acaba de hacer el director general no es solamente un trámite protocolar, es la prueba de que el Estado de Chile sí puede ganar la batalla cuando actúa con método, con tecnología, con coraje y, como usted lo ha señalado, en una amplia coordinación con los distintos poderes del Estado.
1: En ese sentido, el mandatario también comprometió un proyecto de ley para fortalecer la labor de la Policía de Investigaciones, aunque sin entregar mayores detalles.
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2: Cooperativa, 7:20 minutos. 7:20 minutos.
1: Vamos a la quinta región. La familia de una de las víctimas fatales que dejó la balacera ocurrida el 3 de junio en Valparaíso y que dejó a 9 heridos de bala, inició acciones legales y acusó estigmatización por ser de Rodelillo. El hecho aún no tiene a ninguna persona detenida. Belén Velázquez con la información.
4: A 3 semanas de la mortal balacera de Rodelillo en Valparaíso, que dejó 2 jóvenes muertas y 7 heridos de bala, la familia de Ninoska, una de las víctimas fatales, presentó una querella por homicidio y obstrucción a la justicia. El abogado Leonardo Contreras acusó alteración del sitio del suceso, mientras que la hermana de Ninoska, Constanza Carvajal, apuntó estigmatización por parte de los organismos investigadores, los que aún no logran detenidos por el doble crimen.
21: Entendemos por los antecedentes que ha dado a conocer la fiscalía de que esto se produjo en un auto robado durante el mismo día de los hechos, que después fue abandonado en una carretera concesionada. Además, agregamos los hechos que parten de la base de la declaración inicial del fiscal Uribe en relación a que se han removido ciertos elementos de la escena del crimen, perjudicando de este modo el normal proceso de investigación, lo que constituye a juicio de nosotros un hecho que reviste el carácter de delito de obstrucción a la investigación.
22: Solo por venir de un cerro no ven como que todos somos parte del problema, no han encasillado a todos como si fuésemos delincuentes, como si esto fuese un ajuste de cuentas. Mi hermana venía del departamento de mi mamá y se iba hacia su casa, con su papá que hoy en día quedó en estado parapléjico y con su pololo que todavía se encuentra luchando por su vida.
23: Mi hermano de 14 años, como les comentaba, fue el que estuvo presenciando y presenció el hecho de mi hermana cuando ya estaba muerta. Fue incluso el que se ve en los videos que difundieron, que es el que le va a avisar a mi mamá de cuando mi hermana recibió las balas. PDI directamente y Fiscalía están buscando que él dé declaraciones, no sé por qué.
4: El fiscal Germán Kluck aseguró que desde el inicio se han realizado diligencias regulares, como el levantamiento de cámaras y el resguardo del sitio del suceso, y relevó la importancia de las declaraciones de testigos, incluyendo familiares de las víctimas fatales, descartando la estigmatización del sector.
24: El que tengan 14 años implica que la forma en la que se toma declaración es distinta. Hay una ley especial que regula esa materia, pero su declaración, por haber sido testigos presenciales del crimen, es fundamental para poder esclarecer los hechos. Por lo tanto, no obedece a ningún tipo de estigmatización, sino a diligencias mínimas para poder acreditar la participación de los imputados. El sitio del suceso era un sitio intervenido. Intervenido porque precisamente muchos testigos, habían familiares que movieron del lugar a las víctimas. Funcionarios de carabineros llegó al sitio del suceso y levantó algunos casquillos. No se encontraron todas las vainillas correspondientes al número de disparo que mencionan los testigos. Se trasladaron a las personas que se encontraban heridas de inmediato, lo que es evidente. Por lo tanto, es un sitio del suceso que no se mantuvo resguardado. Eso no implica que no haya ni evidencia ni material para poder desarrollar una investigación.
4: El fiscal Kluck también indicó que, basado en la evidencia del sitio del suceso, es que se manejan 2 líneas investigativas sobre la feroz balacera ocurrida a principios de junio en Rodelillo, no descartando el enfrentamiento entre bandas, hecho que, según indicó el Ministerio Público, desde el principio habría afectado a personas que nada tenían que ver con lo ocurrido.
1: Y en Concepción, 2 defensores penales públicos fueron agredidos a la salida de una lectura de veredicto. Christopher Espinosa nos cuenta.
25: 2 defensores penales públicos de Concepción fueron agredidos por familiares de una víctima de homicidio, terminado la lectura de veredicto en el Tribunal Oral en lo Penal de Concepción. Se trata del caso de Jeremy Venegas, un estudiante que fue asesinado en Lota en el año 2024, y sus familiares reprendieron y golpearon a los defensores de los acusados por defenderlos. Esta situación fue comentada por el defensor penal público regional Osvaldo Pizarro.
3: Dos defensores penales públicos, en cumplimiento de su función y deber, al momento de salir del Tribunal de Juicio Oral en lo Penal de Concepción, fueron amenazados y agredidos físicamente. Este hecho resulta inadmisible y por lo mismo lamentamos lo que le tocó vivir a estos dos defensores penales públicos. Los acompañamos al momento de presentar su denuncia y respaldamos institucionalmente su actuar. No es posible que los defensores penales públicos, en cumplimiento de su función y su deber, reciban este tipo de trato. Los defensores penales públicos cumplen con un mandato constitucional y legal. Representan a las personas en su dignidad de derechos cuando enfrentan un sistema de justicia criminal. Y en el cumplimiento de este deber y su función, precisamente, merecen respeto y protección.
25: Para el gobierno, este es un caso de la máxima gravedad, debido a que la defensa de todas las personas en el territorio nacional está garantizada por la Constitución. Lo explica el delegado presidencial en la región del Biobío, Julio Anatibia.
5: De la mayor gravedad, estamos haciendo las averiguaciones. Sin embargo, no hay una denuncia formal sobre este hecho y estamos realizando las investigaciones a fin de si que hay que realizar algún tipo de denuncia sobre un hecho que extraoficialmente se ve bastante grave. Hasta ahora, la información extraoficial que existe es que los familiares serían las personas que agredieron a estos defensores, serían familiares de las víctimas. Respecto a este caso de homicidio que se investiga, pero del cual no hay una denuncia formal. Vamos a esperar tener conocimiento formal de los hechos para poder entregar una respuesta definitiva.
25: La molestia de los familiares se expresa a través de golpes porque buscaban que fueran sancionados bajo la figura del homicidio calificado. Sin embargo, el Tribunal Oral en lo Penal de Concepción sentenció a los tres acusados por la figura de homicidio simple.
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1: 8 grados. 8 grados en Santiago. Cooperativa, 7:30 minutos. 7:30 minutos.
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3: Información económica: desde Codelco descartaron que se esté evaluando la venta de su participación en las minas El Abra y Quebrada Blanca para reducir la deuda de la minera estatal. De todas maneras, anticiparon que evaluarán de manera integral distintos aspectos de su gestión y desarrollo futuro. Gonzalo Aguirre con el informe.
4: Fue el 27 de mayo, hace poco más de 3 semanas, que Bernardo Fontaine asumió como presidente del directorio de Codelco, una nueva etapa para la empresa estatal, durante la cual, en sus palabras, se tendrán que impulsar cambios profundos para construir un Codelco más sólido y preparado para los desafíos de largo plazo. En ese marco, desde la corporación se refirieron a información publicada por el Diario Financiero sobre una evaluación para la venta de participación en las minas El Abra y Quebrada Blanca como una forma de obtener financiamiento y aliviar en parte la deuda de 25 mil millones de dólares de la estatal. A través de una declaración pública plantearon que dicha información no se ajusta a la realidad, pues ni el directorio de Codelco ni su presidente han analizado, discutido o adoptado decisión alguna respecto de la venta de dichas participaciones. Escuchamos el comentario de Manuel Viera, presidente de la Cámara Minera de Chile.
5: A mi modo de ver, creo que Codelco tiene serios problemas de endeudamiento, pero creo yo que no es la forma justamente de hacer caja vendiendo activos, y sobre todo activos que son altamente rentables. Creo que ese no es el camino, si es que realmente están pensando en hacerlo. Lo que tiene que hacer Codelco es ser eficiente, ser productivo, cumplir los planes de producción y sobre todo, en general, digamos, tomar buenas decisiones.
4: De todas maneras, desde Codelco precisaron que en los próximos meses la compañía llevará adelante el proceso de definición de su plan estratégico, instancia en la que se evaluarán de manera integral distintos aspectos de su gestión y desarrollo futuro, incluyendo su estructura operacional y de costos, su cartera de proyectos y eventual venta de activos, alternativas de financiamiento y otras materias relevantes para el cumplimiento de sus objetivos de largo plazo. Esa información esperan también recibirla en la Comisión de Minería de la Cámara, donde Bernardo Fontaine y otras autoridades de la minera estatal están invitados a exponer el miércoles de la próxima semana. Lo comentó el presidente de la instancia, el diputado de la bancada independientes PPD, Cristian Tapia.
6: Lo que a nosotros nos interesa es tener certeza. ¿Qué está pensando el directorio de Codelco encabezado por Bernardo Fontaine? Por lo menos nosotros oficialmente no nos ha llegado ninguna información, y el próximo miércoles 24 va a estar en la Comisión de Minería y Energía para hacerle todas las preguntas. Lo importante, nosotros queremos transparencia de qué se está pensando en Codelco. Lo que nosotros no vamos a permitir por nada del mundo, y yo creo que no debe estar en la mente de nadie, es privatizar Codelco. Que activos como Quebrada Blanca, que no tienen parte de operaciones en esa minera Codelco, ahí de todas maneras hay que empezar a ver qué pasa con ese 10%.
4: Dicen también desde Codelco que el foco del directorio y de la administración está puesto hoy en 4 pilares estratégicos: seguridad, maximizar los excedentes para el fisco, lo que implica rentabilizar las operaciones, buscando no aumentar la deuda, ordenar la casa con mano firme y transparencia, y fortalecer la sostenibilidad. Y a propósito del cobre, Cochilco, en su informe semanal, detalló que el metal rojo cerró la semana en los $6.14 la libra, con un alza semanal de 2,27% en la Bolsa de Metales de Londres. En tanto, el precio promedio anual llegó a $5.93. Se destaca que durante los últimos días el acuerdo preliminar entre Estados Unidos e Irán redujo el precio del petróleo y debilitó al dólar. Luego, el avance se moderó por el tono restrictivo de la Reserva Federal y el aplazamiento de conversaciones.
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1: Cooperativa, 7:34 minutos. 7:34 minutos.
3: Cambiamos de tema y hablamos de educación. Para la próxima semana, el gobierno alista la presentación del proyecto de ley que reforma el sistema de admisión escolar SAE a un modelo mixto. Paula Kelly con el informe.
7: Reintroducir el mérito y generar un sistema mixto es el objetivo del gobierno, que presentará la próxima semana su proyecto de ley para reformar el SAE, el Sistema de Acceso Escolar. La idea del Mineduc es que no prevalezca solamente la asignación aleatoria en el proceso de admisión a los colegios públicos y subvencionados. Por eso este sistema híbrido. Por un lado, en los establecimientos con alta demanda existiría una selección voluntaria, donde se consideren criterios como el rendimiento, asistencia y entrevistas. Y para el resto de los establecimientos y las vacantes remanentes, se mantiene la selección aleatoria. La Fundación Acción Educar realizó un análisis al proceso de admisión 2026, el cual demostró que solo la mitad de los postulantes logró acceder a su primera preferencia y uno de cada cuatro no quedó en ninguna de sus opciones. Habla Francisca Espinosa, directora de Estudios de Acción Educar.
8: El SAE no cumplió su promesa de reducir la segregación escolar y 10 años después lo que tenemos es un sistema donde el azar determina el futuro educativo de miles de niños. Eso no es un sistema que respeta de verdad la libertad de elegir. Por eso creemos que cualquier reforma debe considerar abrir una etapa previa al SAE, voluntaria y dentro de la misma plataforma, donde los colegios que así lo requieran puedan llevar su propio proceso de admisión. Dar a los establecimientos la capacidad de ordenar y seleccionar los criterios de priorización que les hagan sentido dentro del SAE, incluyendo el mérito académico entre ellos.
7: La reforma al SAE debe necesariamente pasar por el Congreso y en la Comisión de Educación se muestran abiertos al debate y a generar mecanismos complementarios que permitan a las familias elegir. Hablan los diputados RN, Ricardo Newman y Héctor Barría de la DC.
9: Valoramos profundamente que el gobierno esté avanzando para terminar con la famosa tómbola y volver a poner el mérito y el esfuerzo en el centro de nuestro sistema educativo. Lo más importante es poder devolver a los padres la posibilidad de elegir.
10: En muchas partes, las familias nos piden hacer algunas mejoras, algunas reformas. No caer, por supuesto, en la arbitrariedad ni en el pituto. Pero cuando se trata de reforzar el ingreso a colegios, liceos emblemáticos y a partir de séptimo, nos parece en principio una medida adecuada. Es algo que estamos dispuestos a revisar.
7: Los dos mecanismos que propone el Ejecutivo serían complementarios y administrados a través de una misma plataforma del Mineduc. Los detalles de la reforma se conocerán una vez que sea presentado el proyecto, pero ya se adelanta que no se busca suprimir el SAE, sino transformarlo en un sistema mixto.
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1: Cooperativa, 7:38 minutos. 7:38 minutos.
3: Revisamos también información del mundo. Los combates persistentes entre las fuerzas israelíes y Hezbollah en el sur del Líbano están poniendo en peligro un acuerdo provisional alcanzado entre Estados Unidos e Irán para poner fin a la guerra. El memorando de entendimiento incluye un alto al fuego en el Líbano que protegería a Hezbollah, aliado a la de larga data de Irán, de los ataques israelíes, siempre y cuando no disparen contra Israel. Los combates ya han provocado el aplazamiento de las conversaciones entre Estados Unidos e Irán, que darían inicio al difícil proceso de resolver estas cuestiones a largo plazo, como el programa nuclear de Teherán y las posibles sanciones. Hezbollah, el movimiento islamista chiita respaldado por Irán, que cuenta también con una de las fuerzas paramilitares más poderosas del sector, lleva décadas en conflicto con Israel tras haberse consolidado como una fuerza en el Líbano en la década de los 80. Israel ha lanzado frecuentes campañas contra Hezbollah, sobre todo en 2006, cuando una incursión transfronteriza y la captura de dos soldados israelíes originaron una amplia operación aérea y terrestre israelí que duró más de un mes. Un nuevo ciclo de violencia comenzó después de que Israel y Estados Unidos mataran al líder supremo de Irán, el ayatolá Ali Jamenei, en un ataque aéreo a fines de febrero, A principios de marzo, Hezbollah también comenzó a disparar contra el norte de Israel en respuesta a sus ataques contra Irán. También el enviado de Estados Unidos, Steve Witkoff, se dirige a Suiza, según un funcionario estadounidense, después de que se habían pospuesto las conversaciones entre Washington y Teherán que estaban programadas para ayer viernes. Parte de la información internacional que revisamos a esta hora en Cooperativa.
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3: Cooperativa. 7:41 minutos. 7:41 minutos.
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4: Hablamos a esta hora del proyecto de sala cuna universal, la discusión en el Congreso centrada en el financiamiento y el rechazo a la fórmula del gobierno que plantea un fondo solidario por medio del uso de los recursos destinados al seguro de cesantía. Desde la Central Unitaria de Trabajadores, si bien valoran el avance en la agenda, cuestionan que esta sea con cargo a los trabajadores. De eso conversamos con la vicepresidenta de la Mujer y Equidad de Género de la CUT, Karen Palma, que está hasta ahora en el teléfono con nosotros. ¿Qué tal? Buenos días.
5: Buen día, muchas gracias por la invitación.
4: Comencemos con los aspectos positivos de este proyecto de sala cuna universal antes de entrar a los cuestionamientos. ¿Qué consideran que es un avance o que es un buen punto de partida para la negociación?
5: O sea, bueno, considerando las tasas de desempleo actuales, sobre todo de las mujeres, 10,5, 28 en caso de mujeres jóvenes, es importante que el gobierno piense en avanzar en medidas de cuidado que son las más efectivas para que las mujeres ingresen al mundo laboral. Y también una demanda histórica de la CUT, que ha sido la eliminación del 203, que a ojos nuestros es una discriminación que han sufrido durante décadas las mujeres para integrarse a pequeñas empresas donde no tenían el derecho a esa lacuna con 20 mujeres contratadas.
4: Y ya, ahora sí podemos entrar ya a este cuestionamiento, que es este uso de recursos destinados al seguro de cesantía, que es uno de los puntos contra los que ustedes más destacan como negativo. ¿Por qué? ¿Cuál es la preocupación? ¿Una disminución también en los fondos del seguro de cesantía para los trabajadores?
5: Y bueno, hay varios puntos que nosotros observamos de las indicaciones que hizo el gobierno. Yo diría que el más potente es el tema de que se ocupen los recursos del seguro cesantía. Y nosotros hemos dicho, claro, una cosa es que nos preocupa la sustentabilidad del seguro, porque entendiendo que van a salir no solo platas del fondo solidario, sino que también de las cuentas individuales. Pero también yo diría que la mayor crítica es empezar a mirar por qué el gobierno, toda la política pública que ha lanzado, la ha hecho de cargo a los trabajadores y trabajadoras. El anterior proyecto consideraba un aporte de empleadores y hoy día vemos que más allá, o sea, además de haberle bajado los impuestos al gran empresariado, hoy día no se le cobra por esta política pública que también los beneficia, porque si ingresan mujeres al mundo del trabajo, crece el país, pero también crecen las empresas. Entonces, para la CUT, hoy día es importante que los cuidados sean un tema de la sociedad, y en eso los empleadores no debieran estar excluidos. Entonces, claro, hemos hecho la crítica respecto al seguro por sustentabilidad, pero aquí lo que hay de fondo es que se le está cobrando un impuesto a las mujeres por trabajar, porque finalmente son las propias mujeres con sus propios fondos los que van a tener que financiarse a la cuna.
4: En ese sentido, también ha habido respuesta o justificación por parte del Ejecutivo. Lo que mencionan es que ya es alto el costo de la contratación y por eso también están buscando este tipo de alternativas. ¿No le convence la respuesta? ¿No le convence la justificación?
5: O sea, en un país que la natalidad baja y que se supone que esa es una preocupación de toda la sociedad, el pensar que hoy día es un alto costo contratar a la mujer es seguir en un debate que yo entendía que como sociedad lo habíamos dado por superado, y es que las mujeres deben avanzar en igualdad de derechos que los hombres. Creemos que no solo esta señal, sino que también el término del lenguaje inclusivo, lo que ha significado también toda esta batería de limitar los proyectos de conciliación vía laboral y familiar, como son 40 horas, empiezan a hacer a retroceder a las mujeres en importantes avances que ya teníamos, sobre todo en una cosa muy relevante que es la autonomía económica, y eso se logra a través de la incorporación al mundo del trabajo. Entonces, la preocupación es el doble, porque, claro, hoy día puede tener todas las excusas que acá, bueno, hay que hacer reactivar la economía, pero insistimos, eso no puede ser a costa de los trabajadores y trabajadoras. Acá hay que buscar otras formas y también hay que evolucionar respecto a decir, necesitamos contratar más mujeres, necesitamos que nuestro país también enfrente la situación de natalidad, y eso requiere inversión, y requiere inversión de todos y todas, y en eso está considerado el gran empresariado y también el Estado, por supuesto.
4: Estamos conversando en cooperativa con la vicepresidenta de la Mujer y Equidad de Género de la Central Unitaria de Trabajadores, Karen Palma. Quiero entrar un poco en eso. Usted menciona que hay un punto político en esta formulación nueva, porque en un principio se habló de que el gobierno quería ingresar indicaciones al proyecto que ya estaba en discusión, pero termina siendo un proyecto nuevo con una formulación paralela y que crea este fondo a partir de estos recursos que se van a usar del seguro de cesantía. Hay un punto político, ellos quieren que se apruebe su proyecto. ¿Cuál es la intención que ve detrás de esto?
5: Claro, o sea, mira, hay dos cosas que son bien extrañas, por decirlo. Una es que, bueno, este proyecto está en etapa final de discusión. El anterior gobierno, bueno, logró que se aprobara en la Comisión de Trabajo, el proyecto fue avanzando, y resulta que por la ausencia de la UDI en las últimas semanas de gobierno, que no se presentó a debatir el proyecto en la Comisión de Educación, esto no se aprobó. Entonces, claro, uno dice, bueno, en ese minuto no era importante y hoy día, bueno, es importante. Y lo segundo que también, por lo menos, llama la atención de las indicaciones es que se le ha puesto gradualidad. Se ha planteado que, bueno, vamos a llegar a tener sala cuna, comillas, universal, porque hay que pensar que este proyecto está hecho solo para el sector privado, el sector público no está considerado, pero dicen en 5 años. Entonces, por un lado, uno escucha a todos los ministerios, trabajo, economía, el de Hacienda, diciendo hay una urgencia, tenemos una crisis de empleo, de crecimiento. Pues uno se pregunta, bueno, si tenemos una crisis de crecimiento y una crisis económica, ¿cómo estamos pensando en medidas a 5 años? Y desde la CUT hemos sido enfáticos en que valoramos que se piense que hay que tomar medidas para que las mujeres ingresen al mundo del trabajo, pero las medidas tienen que ser en un corto plazo, porque si no estamos pensando, por un lado decimos que tenemos una crisis, y por el otro lado decimos que podemos esperar 5 años para que las mujeres vayan incorporándose al mundo del trabajo.
4: ¿Qué pasa también con la oferta de sala cuna? ¿Se hace cargo este proyecto? Mencionaba usted que no consideraba, por ejemplo, el sector público, ese es un punto importante.
5: Bueno, nosotros hemos hecho un análisis tanto en materia laboral, que ya lo mencionaba, con esta preocupación que tenemos por el desempleo, en el tema de financiamiento, con lo que es el de seguro, pero también hemos puesto el énfasis en el derecho de los niños y niñas. Acá primero, no se plantea en ninguna parte el proyecto, que nos llamaba mucho la atención, que este es un proyecto que también debe considerar el derecho de los niños y niñas a ser cuidados, sobre todo en la primera infancia, que es una edad tan delicada, y claro, eso quita la preocupación por calidad. Flexibiliza una cuestión que para la CUT es fundamental, que es el reconocimiento oficial. Nosotros valoramos y dijéramos apoyamos el proyecto que presentó el anterior gobierno, porque planteaba una condición clara para acceder a estos fondos, que era que toda sala cuna tuviera reconocimiento oficial. Hoy día se empieza a flexibilizar y se pone que bueno, que eso va a ser relativo, sino que basta con el tener un permiso para funcionamiento. Y creemos que eso es empezar a nuevamente retroceder a pensar en que van a haber guarderías, van a haber lugares no acreditados, que obviamente empiezan a cuidar a hijos e hijas de trabajadores, y eso pone en duda cuestiona la calidad de la educación. Y respecto también a la discriminación que

0: el desempleo, pero esto no puede ser a cualquier costo. Nosotros no queremos lamentar después que hijos e hijas de trabajadores se vean expuestos a situaciones irregulares en los cuidados, y eso debe ser pensado desde la ley original, y es lo que hemos puesto también en la palestra como central.
1: O sea, la intención es volver a la ley original.
0: Claro, ¿no? O sea, ¿a la ley original te refieres a la ley del anterior proyecto?
1: Claro, al anterior proyecto.
0: O sea, no, nosotros lo que hemos planteado es que la CUT va a hacer todas las indicaciones y va a poner en la mesa todos los debates que le importan a las trabajadoras. Y yo, bueno, he dado una señal de tanto en lo material laboral, en el financiamiento y también en materia de cuidado. Nosotros con el proyecto de anterior, si bien teníamos varios acuerdos y valorábamos harto esta preocupación por la educación, por avanzar en el 203 y la corresponsabilidad, no estuvimos de acuerdo con el fondo de cesantía, con que se sacara la plata del seguro de cesantía, y esa posición la vamos a seguir manteniendo en este gobierno.
1: Y en ese sentido, ¿cuál es el punto, o qué es lo que ustedes buscan para que sea más equitativo en este punto en el financiamiento, que es donde se ha concentrado la discusión que está en el Congreso?
0: O sea, nuestra aspiración es que los cuidados sean una materia de responsabilidad social, y eso significa que haya un aporte de los empleadores, que también haya un aporte del Estado en esta materia, y que nosotros podríamos acceder en algún minuto a que hubiera aportes de trabajadores, pero siempre y cuando esto fuera equitativo. Es impresionante mirar hoy día cómo la mega reforma le quita toda la responsabilidad tributaria, o gran parte de la responsabilidad tributaria, a las grandes empresas, que hoy día, bueno, se ha beneficiado, y también que a través de este proyecto se le esté quitando la responsabilidad del cuidado. Porque, por ejemplo, hay un tema. Hoy día, la gran empresa, estamos pensando en las que tienen más de 20 trabajadoras, ellas financian esa lacuna. Hoy día se financia esa lacuna en todo lugar de trabajo donde haya más de 20 mujeres trabajadoras. Bueno, con este proyecto ya no va a ser una carga para el empleador este financiamiento, y va a pasar a ser parte de la carga de este fondo. Entonces, nuevamente es un ahorro, y nosotros decimos, debemos avanzar en que, bueno, busquemos una forma de financiar a las pequeñas empresas que tienen menos de 20 trabajadoras y que van a entrar en esta ley, pero no le quitemos responsabilidad al gran empresariado, que si uno mira, las tasas de ganancia no han disminuido. Y eso, bueno, es la aspiración de la CUT, que existe una responsabilidad empresarial y del Estado en esto. Creemos que es preocupante que la CPC celebre que no tienen que hacerse cargo de las lacunas, porque eso no es pensar en el país, eso no es pensar en la natalidad, la crisis de natalidad que vive nuestro país, y no es pensar en los niños y niñas de Chile.
1: ¿La CUT está citada a alguna sesión o alguna mesa de esta discusión? ¿Y cuáles son las posibilidades, consideran ustedes, con estas últimas declaraciones que mencionaba del gran empresariado, de destrabar este punto en específico?
0: Bueno, este proyecto tiene discusión inmediata. Nosotros el día jueves nos reunimos con la senadora Proboste, con la senadora Claudia Pascual. Estuvimos conversando un poco cuál iba a ser el calendario de votación, y tomamos la decisión como central de solicitarle al gobierno que le quite la sumurgencia o la discusión inmediata. Porque si de verdad queremos escucharnos y conversar, nosotros tuvimos la oportunidad de hablar con el ministro hace poco en la Conferencia Internacional del Trabajo. Él nos pidió que apoyáramos el proyecto, pero esto no es posible si se piensa que un proyecto se va a discutir en 2 semanas y que no se va a escuchar a ninguno de las partes, ni mucho menos las trabajadoras, que son las que son afectadas directamente con esta medida. Entonces, hemos solicitado al gobierno como primera instancia que le quite la discusión inmediata. También hemos estado, a través de nuestras territoriales, buscando conversar con los parlamentarios de todos los sectores políticos para explicar cuáles son los puntos de nuevo acuerdo que tiene la central, y no nos vamos a inhibir en hablar tanto con los 5 senadores de la Comisión de de Educación, que es donde está el proyecto, y también conversar con el resto de senadores, que es donde se va a votar, en dijéramos, en sala, durante los próximos días.

0: esperamos que el gobierno acoja nuestro llamado y que le quite, como decía, la suburgencia o la discusión inmediata, y que de verdad podamos sentarnos, la CUT pueda debatir para establecer un acuerdo, porque cuando se considera todas las miradas, no gana solo un sector u otro. Gana Chile y sobre todo gana los niños y niñas, hijos de trabajadores y trabajadoras.
1: Estuvimos conversando con Karen Palma, vicepresidenta de la Mujer y Equidad de Género de la CUT. Le agradecemos estos minutos junto a Cooperativa.
0: No, muchas gracias a ustedes.
1: Buenos días.
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1: Gobierno y la PDI confirman que fueron localizados 33 de los 64 niños de origen haitiano y que están en el preinforme de la Contraloría. Ministerio de Desarrollo Social busca unificar la vocería y comunidad haitiana acusa efecto estigmatizador. Además, hay incomodidad en la moneda por los anuncios de distintos municipios sobre los paraderos de los menores. Cancillería envió un equipo a especial a Haití. Grupo transversal de parlamentarios propone aumentar las exigencias para presentar una acusación constitucional. Una de las ideas es pasar de 10 a 20 patrocinantes. En internación provisoria quedaron los 3 adolescentes detenidos por el crimen de una mujer de 53 años en Loncoche. Hay 4 meses de plazo para la investigación. Codelco descartó que se esté evaluando la venta de su participación en las minas El Abra y Quebrada Blanca para reducir la deuda estatal. Sin embargo, se están evaluando aspectos de su gestión y desarrollo futuro. Para la próxima semana, el gobierno alista la presentación del proyecto de ley que reforma el sistema de admisión escolar SAE. Incluye pasar de un modelo a un modelo mixto que incorpore el mérito. En el mundo, Israel y Hezbollah renovaron el alto al fuego. Hay tensión diplomática entre Estados Unidos e Italia. Y en los deportes, Gabo evoluciona favorablemente tras el preinfarto sufrido horas después del partido de la U. Brasil goleó a Haití en el Mundial.
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7: Cooperativa, 8:03. 8:03.
1: 7 grados con 7 centésimas de temperatura aquí en la capital. Vamos a esperar una máxima de 15 y vamos a tener todavía algunas nubes durante la mañana que se van a ir dispersando para la tarde y para la noche. Sigue generando reacciones la reforma constitucional impulsada por parlamentarios del oficialismo y la oposición para modificar las reglas de las acusaciones constitucionales. Sus autores aseguran que busca evitar el uso político de esta herramienta, mientras que otros sectores advierten que podría terminar limitando las facultades fiscalizadoras del Congreso. Camila López nos con los detalles.
8: Un grupo transversal de senadores y diputados de la UDI, Renovación Nacional, Evópolis, el Partido Socialista y el Frente Amplio presentó una reforma constitucional que busca elevar los requisitos para presentar acusaciones constitucionales. La iniciativa surge en medio del debate por el creciente uso de este mecanismo durante los últimos gobiernos y en momentos en que el Congreso discute el libelo presentado contra el exministro de Hacienda, Nicolás Grau. La propuesta contempla aumentar de 10 a 20 el número de diputados necesarios para patrocinar una acusación. También establece que en el caso de los ministros de Estado deberá existir previamente una interpelación parlamentaria y que la admisibilidad del libelo debe ser aprobada por la mayoría de los diputados en ejercicio y no solo por los presentes en la sala. Sus impulsores plantean que el objetivo es reforzar el carácter excepcional de una acusación constitucional y evitar que se transforme en una herramienta de controversia política cotidiana. Escuchemos al senador de Evópolis, Luciano Cruzcoqui, y al diputado de Renovación Nacional, Diego Chalper.
9: La acusación constitucional se ha transformado en una herramienta que secuestra el debate político por parte de grupos menores. Como saben, bastan hoy día 10 firmas. Tiene muy bajo costo político, permite una irresponsabilidad política enorme, dado que no se paga costo ciudadano ninguno. Esto no distingue sector político. Esto se da tanto en sectores de derecha como en sectores de izquierda.
10: Cuando uno advierte que en el clima político aparentemente se quiere reeditar lo que ya hemos padecido en los últimos dos gobiernos, aquí lo que corresponde es decir alto, es llamarnos en común y construir soluciones que le permitan al país recuperar su estabilidad.
8: La iniciativa también encontró respaldo en parlamentarios de la oposición, quienes coinciden en la necesidad de perfeccionar el mecanismo. Así lo plantearon el senador socialista Juan Luis Castro y la diputada del Frente Amplio, Gael Yomans.
11: Las acusaciones constitucionales se han degradado. Se ha producido una acción vengativa de carácter político contra autoridades que la mayoría de las veces ha terminado siendo infructuosa porque no logró mayorías y fue presa de sectores minoritarios.
12: Es necesario poder actualizar nuestra herramienta de fiscalización, que siga siendo parte de las facultades que tienen los parlamentarios. Pero ojo, esas facultades necesitamos ejercerlas con la responsabilidad primero social y en las personas, porque ese tiempo que estamos destinando a revisar estas acusaciones constitucionales que luego no llegan a ningún puerto, podríamos haberlo destinado a las necesidades que tiene la sociedad.
8: Pero no todos los sectores políticos respaldan la propuesta. El Partido Republicano decidió no suscribir la reforma y aunque algunos de sus dirigentes han señalado que están dispuestos a estudiar su contenido, la directiva de la colectividad ha puesto el acento en otro debate: el quórum necesario para modificar la Constitución. El presidente del Partido Republicano, el senador Artur Esquella, sostiene que una reforma de esta naturaleza debería aprobarse con los quórums que regían antes de los cambios constitucionales impulsados en 2022 y no con el actual quórum de 4/7.
13: Recogemos de buena manera la reforma propuesta y en la misma línea y con el mismo propósito invitamos a todos los sectores políticos a que ampliemos la propuesta para que repongamos el quórum de reforma constitucional, fortaleciendo de esta manera la institucionalidad y la estabilidad del país.
8: Desde el Partido Nacional Libertario, en tanto, también han expresado reparos a la iniciativa. El diputado Pierre Carlesi advirtió que elevar las exigencias para presentar acusaciones constitucionales podría terminar restringiendo una de las principales herramientas de fiscalización con que cuenta el poder legislativo.
14: No me sorprende absolutamente nada que la clase política quiera hacer más difícil que se le puedan cobrar sus responsabilidades. Después de años de abuso, de falta de responsabilidad, de conducción irresponsable del país, ¿cuál es la respuesta de la clase política? ¿Hacer las cosas mejor? No. Simplemente hacer más difícil cobrarle la responsabilidad. La verdad es que los chilenos ya van a tener que empezar a elegir si quieren seguir con esta clase política o de verdad necesitan una renovación completa de quienes nos dirigen.
8: Por ahora, la reforma inicia su tramitación en el Congreso y abre una nueva discusión sobre los alcances y límites de las acusaciones constitucionales en medio de un escenario político marcado por el debate en torno al libelo presentado contra el exministro Nicolás Grau.
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7: Cooperativa, 8 minutos. 8 minutos.
1: Seguimos hablando de la localización de algunos de los niños haitianos que habrían ingresado al país en el marco del programa de reunificación familiar. Tras la denuncia y el cruce de datos desde las comunas de Estación Central y Graneros, fueron los primeros en notificar la ubicación de algunos de estos menores. Al teléfono del Diario de Cooperativa está el alcalde de Graneros, Marcelo Miñañir, y vamos a conversar de este tema a esta hora. ¿Qué tal? Muy buenos días.
15: Muy buenos días.
1: Primero quiero preguntar, ¿cómo se encontraron estos niños? ¿Qué listas fueron las que les llegaron a ustedes? ¿Y cómo sabían también en dónde buscarlos?
15: Bueno, nosotros el día miércoles, a última hora del día, fuimos notificados de 9 niños que estarían en nuestra comuna, ya por parte del Ministerio de Desarrollo Social. El día jueves de mañana comenzamos y activamos todos nuestros equipos municipales, tanto de la oficina del local de la niñez, como también el Departamento de Educación y IDECO, y ahí comenzamos a hacer el cruce de información, ¿ya? Y claro, fuimos encontrando cada una de direcciones, teléfonos, la verdad que teníamos la información, y después procedimos con lo que era la visita domiciliaria para también cerciorarnos de que cada uno de estos niños estuviera bien.
1: Y ustedes mencionaron que lo estaban con personas que eran vinculantes o familiares, pero, por ejemplo, ¿cómo eran estos domicilios? ¿Ellos estaban en algunas condiciones de vulnerabilidad de todas formas?
15: Mire, dentro del trabajo que hace la Oficina Local de la Niñez, justamente busca como equipo, ¿cierto?, también como normativa, es velar por la eventual vulneración de derechos. Entonces, claro, nosotros con nuestro equipo de la Oficina Local de la Niñez fue que hicimos las visitas y podemos dar fe que los niños se encuentran en condiciones óptimas, con sus familias de base, escolarizados tanto en colegios municipales como también en colegios subvencionados privados de la comuna. Uh-huh.
1: ¿Y qué opina del manejo comunicacional que ha tenido esta situación? Primero se filtró este preinforme, estos primeros 64 niños inubicables que mencionaba Contraloría, que no sabíamos cómo fue que se buscaron inicialmente, y que para algunas personas quedó una impresión, que si bien ya ha sido desmentida, que acá podrían haber niños perdidos o víctimas de delitos más graves. ¿Cómo considera que se ha manejado desde el Ejecutivo y desde la clase política en general toda esta problemática?
15: Mire, creo que ha sido bien complejo porque, claro, cuando se levanta esta alerta a nivel nacional, yo creo que todos nos imaginamos naturalmente lo peor de lo que podría significar tráfico de personas, tráfico de órganos, entre otras tantas cosas que pudiesen ocurrir, ¿cierto?, en como momentos o situaciones extremas. Entonces, desde ahí, claro, nosotros como municipalidad acudimos con tal urgencia y diligencia también respecto a esto. Nos demoramos 24 horas en poder hacer todo el ciclo, de hacer el cruce de información, de ir a su vivienda, ¿cierto?, y cerciorarnos de que estuvieran en perfecto estado, sin alguna vulneración de derechos. Entonces, la información siempre estuvo. Entonces, claro, al final queda esta como sensación de que por un lado, ¿verdad?, se genera una alarma o una alerta a nivel nacional de algo que perfectamente se pudo haber manejado con cruces de información, y creo que ahí también queda la oportunidad de mejora. Ya las tecnologías perfectamente permiten que exista ese cruce de información, entonces creo que igual queda la oportunidad de mejora de ser más prolijo con la alerta que se vayan dando, en función de que primero se verifique con los municipios, que además somos el estado primero en los territorios, y que claro, tenemos toda la información, o tenemos mucha información que está ahí a disposición, y fue lo que también hicimos nosotros en esta oportunidad.
16: Ajá. Sí, ahí usted dice que hubo una falta de coordinación, que es la sensación que queda. ¿Qué es lo que piensa respecto a lo que busca ahora el Ministerio de Desarrollo Social, de unificar la vocería? ¿Hubo algunas incomodidades con que fueran los municipios los que primero reportaran que se encontraron algunos de estos niños y no fuera la PDI o el mismo Ministerio de Desarrollo Social, por ejemplo?
15: Seguramente creo que tiene que haber generado alguna incomodidad, pero claro, cuando nosotros se nos alerta de estos nombres, entenderá usted que se lo está diciendo que hay 9 niños que no se sabe de su paradero, se desconoce en qué condiciones están, y claro, nosotros nos movió justamente esa urgencia, porque hablamos de 9 niños, hablamos de vidas de personas en el fondo que eventualmente pudiesen ser vulnerados. Además, también en nuestra comuna, nosotros activamos nuestra red también comunicacional en términos de un contexto que ocurre en la comuna de Granero. Somos una comuna pequeña que en la región de O'Higgins tenemos una alta población de migrantes, no solamente de comunidades haitianas, sino que además también comunidades de países como Bolivia, Perú, Venezuela, Colombia, Ecuador. Entonces, para nosotros, en este contexto, cuando nos dicen esto, o sea, nos levantó inmediatamente la alerta, porque hemos también visto otras situaciones, no similares, pero sí situaciones que también se han denunciado en otras instancias, en donde efectivamente pudiese de alguna forma u otra generar algún grado de realidad o de extremo, como bien lo decíamos. Entonces, claro, nosotros se nos activó inmediatamente esto. La Oficina Local de la Niñez hace un tremendo trabajo justamente enfocado en cuidar a niños y niñas de la comuna, indistintamente del país. Entonces, o sea, nos dice, hay 9 niños que no sabemos dónde están, y nosotros como municipalidad, claro, tomamos esto y lo hicimos inmediatamente. Nos demoramos 24 horas en dar una respuesta, pero más allá del sistema, más allá de que a nivel nacional se hiciera esto, para nosotros como comuna fue una situación que nos llevó a tomar, ¿cierto?, esto de forma muy responsable y de forma también muy diligente.
16: ¿Y considera que ha sido irresponsable quizás por algunos otros actores políticos el uso de esta situación?
15: Creo que ahí quedan juicios políticos, que yo creo que la comunidad finalmente es quien debe hacerlo. Nosotros como institución, como Municipalidad de Granero, creo que fuimos muy responsables a lo que desde el gobierno central se nos indicó, y también creo que, bueno, en la coordinación que quizás faltó en términos de antes de haber generado esta alarma o alerta a nivel nacional, haber consultado a los municipios de forma quizás más coordinada, o de forma más responsable, o de forma ¿cómo decirlo? Para no caer en como este concepto de alarma que se generó, cuando en realidad la información siempre estuvo.
16: Sí, conversamos con el alcalde de Graneros, Marcelo Miñañir. Le agradecemos estos minutos junto al diario de Cooperativa.
15: Buen día, muchas gracias.
16: Igualmente.
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22: Cooperativa. 8:17 minutos. 8:17 minutos.
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16: Vamos a las calles de Santiago, revisamos información policial de las últimas horas. Pablo Rivera, ¿qué tal? Buenos días.
24: Sí, Fernanda, ¿qué tal? Muy buenos días. Se trata de un procedimiento que tiene su origen en la comuna de Maipú, específicamente en la intersección de la autopista del Sol con Avenida Américo Vespucio, en donde alrededor de 5 sujetos ejecutan el violento robo con la intimidación de un camión con objetos electrónicos en su interior, carga evaluada en más de 110 millones de pesos. Posteriormente es que se realiza la denuncia ante carabineros y que se lleva a cabo mediante las cámaras de seguridad un seguimiento por la ruta de este camión, dando finalmente con su paradero en la comuna de Cerro Navia. Es finalmente en ese lugar donde se logra la detención de 2 sujetos, quienes estaban intentando precisamente con objetos contundentes acceder a la carga de este camión. Respecto precisamente a eso, es que afortunadamente este camión no sufrió ningún tipo de daño, mientras que la totalidad de la carga logró ser recuperada por personal de carabineros. En cuanto a los imputados, son 2 ciudadanos chilenos mayores de edad, ambos con antecedentes policiales, y uno de ellos se contaba además con una orden de detención vigente precisamente por delitos similares, como los delitos de robo con intimidación y también por robo a lugar no habitado. ¿Quién se refirió a este procedimiento hace solo unos minutos? Fue el teniente Fabián Lagos, del departamento SEB de Carabineros.
25: Robo con intimidación que estaba sufriendo un camión de carga en la comuna de Maipú. Efectivamente, al tomar conocimiento de esto, se inicia todo un despliegue operativo e investigativo en el área, dando con la ubicación del camión en la comuna de Cerro Navia, a través de un seguimiento de cámara, un seguimiento de tránsito de estos vehículos. Se logra dar también con la detención y la, obviamente, el acompañamiento que estaba teniendo este vehículo al momento de ser sustraído. En la comuna de Cerro Navia logran la incautación, obviamente, de diversas especies y la detención de 2 sujetos que estaban tratando de ingresar a la carga, vulnerando los sellos de seguridad de la misma.
24: Bien, los imputados se espera que sean puestos a disposición de la justicia y pasen durante la jornada de hoy al respectivo control de detención. Mientras que la investigación y las diligencias van a continuar en curso precisamente para dar con el paradero del resto de esta banda que participó en este violento delito que tuvo su origen, como decíamos, en la comuna de Maipú, pero que finalmente ya en Cerro Navia se logra la recuperación de la totalidad de la carga y también la detención de por lo menos 2 de los implicados en este robo ahí en la comuna de Maipú, Fernando.
16: Muchísimas gracias, Pablo Rivera. Buenos días.
24: Muy buen día.
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22: Cooperativa, 8:20 minutos. 8:20 minutos.
16: Hablamos de política esta hora en el diario de Cooperativa, de la agenda legislativa y más. Conversamos con el presidente del PPD, el diputado Raúl Soto. ¿Qué tal? Muy buenos días.
26: Hola, Fernanda, muy buenos días, ¿cómo estás?
16: Muy bien, muchas gracias. Vamos a comenzar con esta situación de los niños haitianos. Se filtra este preinforme durante las semanas, alerta de estos 64 menores inubicables. Ayer la PDI confirmó que se han encontrado 33 en buenas condiciones, con su familia vinculante. La PDI dijo en algún momento también de estos días que sí entraron con la documentación correspondiente. ¿Cuáles son las responsabilidades que se van a seguir revisando ahora?
26: Bueno, yo creo que lo correcto es primero poner todo el esfuerzo y todo el énfasis en lo humano, en encontrar a estos niños en su totalidad y asegurarnos de que estén en buenas condiciones y que no exista una vulneración de derechos respecto de ninguno de ellos. Creo que en eso el gobierno ha hecho bien, digamos, en no politizar el tema y en que se vaya esclareciendo por la vía de la investigación, por los canales institucionales. Me parece eso sí que en un comienzo probablemente se cometió un error por parte del gobierno de poner una alarma sin tener todos los antecedentes, sin recabar toda la información. Al menos hasta ahora la información que tenemos es que no existiría una situación de trata de personas o de vulneración de derechos como en algún momento se señaló. Eso ha sido aclarado, de hecho, tanto por la Policía de Investigaciones como también por autoridades del propio gobierno como el ministro de Justicia. Y por lo tanto, bueno, lo primero de eso es que se encuentre a todos los niños, que tengamos esa tranquilidad como país, como sociedad, y una vez que eso ocurra, también preguntarnos, bueno, ¿cómo se filtró ese informe? También yo creo que es algo que hay que preguntarse, con qué intencionalidad probablemente, si es que hubo también alguna intención política detrás de generar algún tipo de alarma desde la perspectiva política comunicacional, o de verdad existió una preocupación desde la perspectiva humana, ¿no? Porque bueno, lamentablemente estamos en un estado en este país donde suelen utilizarse las cosas de forma política y de forma bastante inadecuada, creo yo, sobre todo tratándose de temas sensibles como este.
16: Y en ese sentido, lo que se ha hecho hasta ahora, tratar de unificar esta vocería por parte del Ministerio de Desarrollo Social, que no sean los alcaldes los primeros en avisar o en comunicar que se encontraron a estos niños, ¿considera que está bien, es una buena estrategia?
26: Bueno, yo creo que más que una estrategia es un poco como se han ido desarrollando las cosas de forma espontánea, ¿no? Pero hasta ahora ha sido eficiente y creo que también de alguna manera ha ido colaborando en el proceso, ¿no? Yo creo que lo que sí creo que el actual director de migraciones, Frank Sauerbach, que tuvo algunas actuaciones y algunas declaraciones, creo yo, preocupantes en un comienzo, tiene hartas explicaciones que dar y probablemente va a ser citado a la Cámara de Diputados y Diputadas también para ir esclareciendo esta situación.
16: ¿Y más autoridades anteriores del gobierno anterior también van a ser citados? Porque ya, bueno, estuvo ampliamente sobre esto durante estos días.
26: Sí, obviamente, va a haber una comisión especial investigadora, pero hasta ahora, digamos, no se ha detectado ninguna prueba fehaciente respecto de que acá exista una situación delictual. Por lo tanto, obviamente que el carácter de la situación ha ido cambiando con el pasar de los días. Por eso le digo que el actual director de migraciones va a tener que dar explicaciones también, pero evidentemente que las investigaciones hacia atrás tienen que realizarse. Por eso es que hemos aprobado una comisión investigadora, tanto de la oposición como del oficialismo. Yo espero que trabajemos de forma transversal también para ayudar a dilucidar y esclarecer los hechos acá ocurridos.
16: Lo cambio de tema. Esta semana la Comisión de Hacienda del Senado aprobó la mega reforma en general. Se viene la discusión en sala. Yo sé que usted está en la Cámara de Diputados y Diputados, pero la mayoría oficialista en el Senado es un poco más frágil. ¿Cómo ve el panorama? También va a haber un requerimiento, o ya se anunció un requerimiento, al Tribunal Constitucional por parte del diputado Mulet. ¿Qué va a pasar con el resto de la oposición? ¿Pretenden sumarse a este tipo de iniciativas?
26: Bueno, está todavía empezando esta segunda etapa de la tramitación de la mega reforma tributaria. Y el gobierno tiene dos opciones, aprobar su proyecto en el Senado con una mayoría estrecha, frágil y circunstancial, generando condiciones de inestabilidad hacia el futuro, porque evidentemente que cuando no hay consenso amplio, eso corre el riesgo de que el día de mañana sea nuevamente modificado. Y yo creo que eso no colabora al objetivo de generar mayor condición de crecimiento, desarrollo, inversión y empleo. Yo creo que lo que sí puede lograr ese objetivo es que tengamos reglas del juego en materia tributaria que sean claras y estables en el largo plazo. Y para eso usted necesita consenso social, consenso político, transversal, amplio, robusto, ¿no? No aprobar una reforma tributaria con uno o dos votos. Eso es irresponsable. Y por lo tanto, ese es un camino. El otro es generar un puente de diálogo que permita hacer modificaciones estructurales al corazón de esta mega reforma, que son sus aspectos tributarios. Hasta ahora el gobierno no se ha abierto de verdad a cambiar aquello. Estamos hablando de la rebaja del impuesto de primera categoría y de la reintegración tributaria, la invariabilidad y otros aspectos de características tributarias. Y yo espero que lo haga, porque si eso es aprobado, insisto, de forma con una mayoría muy frágil, creo que no va a lograr el objetivo que el propio gobierno busca. Lamentablemente la pelota está del lado de la cancha del Ejecutivo, son ellos quienes manejan la urgencia, quienes manejan y tienen la facultad exclusiva en materia tributaria. Es poco lo que la oposición en esto puede hacer, y por lo tanto, si quieren de verdad diálogo y acuerdos, tienen que dar muestras reales y pruebas de aquello, ¿no? Más allá de las palabras, pasar a la acción, demostrarlo con hechos, y no me cabe ninguna duda que en el Senado encontrarán actores relevantes que van a estar disponibles a dialogar en la medida de que esos cambios sean estructurales, ¿no? Sean a los aspectos tributarios de la iniciativa. De lo contrario, lo más probable es que se mantenga el rechazo a la iniciativa, salvo que se puedan hacer modificaciones importantes y que el gobierno de verdad se allane a un acuerdo.
16: Sí, hay amplia agenda parlamentaria esta semana. El lunes, la Comisión de Revisora de la Acusación Constitucional contra el exministro Grau va a escuchar a los invitados restantes y va a votar el informe que después va a pasar a la sala. Por lo menos en la comisión no hay mayoría oficialista y los antecedentes indican que podría no avanzar. También está esta reforma que se anunció ayer para aumentar los requisitos para las acusaciones constitucionales en el futuro. ¿Cómo lo ve y cómo va a afectar también esta discusión, esta segunda parte ya de la discusión a la mega reforma?
26: Bueno, evidentemente que la acusación constitucional ensucia y dificulta la posibilidad de un clima de diálogo y de acuerdos en el Congreso Nacional. Muy por el contrario, nos sigue confrontando, nos sigue polarizando, nos sigue atrincherando en posiciones más extremas, que es lo que no queremos, que es lo que no quiere tampoco, creo yo, la mayoría de los chilenos y chilenas. Y es por eso que nos parece que esta acusación constitucional es irresponsable, porque además, tratándose de un exministro de Hacienda, se daña la política fiscal, se daña la institucionalidad fiscal de nuestro país, y al final del camino se daña también nuestra democracia, ¿no? Y esto que veíamos históricamente como una política de Estado con ciertos grados de continuidad, que siempre se abordaba con respeto, lamentablemente eso se ha roto, se ha quebrado, y hoy día se ha llevado al barro de la batalla ideológica y cultural. Por primera vez la política fiscal está en el barro de la contingencia política, está en el medio de la pelea entre dos bandos y barras bravas, y eso yo creo que le hace mal a Chile, le hace mal a nuestro país. Y creo que el oficialismo, bajo la mirada permisiva del gobierno respecto a esta acusación constitucional, están haciendo un daño a nuestra institucionalidad fiscal y están debilitando nuestras instituciones desde adentro. Y creo que se están disparando los pies respecto de aquello. Más Además porque ya es claro a esta altura que no existe ningún vicio de constitucionalidad, eso lo han señalado abogados constitucionalistas tanto de izquierda como de derecha, y también economistas tanto de izquierda como de derecha han señalado que si bien se puede hacer una crítica legítima a la gestión económica y fiscal, otra cosa muy distinta es estar acá inventando relatos o exacerbando argumentos para perseguir responsabilidades políticas. Yo creo que acá se ha llegado demasiado lejos y el riesgo es que nos lleven, ¿verdad?, a un escenario de vendetta política permanente, donde tengamos acusaciones que van y vienen, cruzadas. Ya varios han anunciado una posible acusación al actual ministro Quirós, y yo creo que llevarnos a ese escenario nos va a tensionar aún más y no nos va a hacer bien como país. Entonces yo creo que lo responsable es buscar otros caminos. Me parece bien esta iniciativa que busca de alguna u otra manera también generar un clima distinto, de mayor transversalidad. Ahora el actual oficialismo tiene que dar señales claras respecto de eso, y yo espero que esto no sea un proyecto solo para resguardarse ellos respecto de futuras acusaciones constitucionales para sus ministros de su gobierno, sino que sea también una señal de que van a actuar responsablemente respecto de la actual acusación constitucional al exministro Grau también.
16: Sí, conversamos con el diputado y presidente del PPD, Raúl Soto. Le agradecemos por estos minutos junto al diario de Cooperativa.
26: Muchas gracias, muy buenos días, que esté bien.
16: Igualmente, buenos días.
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2: 8 grados. 8 grados en Santiago.
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2: Cooperativa. 8:37 minutos. 8:37 minutos.
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7: El alcalde de Puerto Montt denunció un nulo avance en el proyecto Hito Cero que marcaría el inicio de la carretera Austral. Soledad Lorca nos cuenta.
8: El alcalde de Puerto Montt, Rodrigo Wainwright, denunció que el proyecto para la construcción del Hito Cero de la carretera Austral no presenta avances, no cuenta con financiamiento y no tiene diseño, pese a lo prometido públicamente por la ex ministra de Obras Públicas, Jessica López. El jefe comunal recordó que en noviembre del año 2025 la representante del anterior gobierno llegó hasta la capital regional para anunciar el término de una participación ciudadana que había elegido entre tres opciones al proyecto presentado por los puertomontinos Paulina Schaefer, Ángelo Igor y Nicolás Duarte. El jefe comunal remarcó que además de la falta de financiamiento, había una obligación de parte del Ministerio de Obras Públicas a través de la División de Arquitectura de avanzar en el diseño y especialidades del proyecto que tampoco se cumplió.
9: Vino la ministra de Obras Públicas, vino la subsecretaria de Turismo a este lugar, se eligió justamente el hito ganador, fueron arquitectos de la Universidad de San Sebastián, se hicieron una serie de anuncios. Yo no sé si ustedes recuerdan esa época, pero yo increpé a la ministra de Obras Públicas y a la subsecretaria de Turismo y le decía que venía solamente de vacaciones porque no veía ningún avance concreto respecto a esos hechos. En ese sentido, se me respondió, se me dijo que no era así. Bueno, nos damos cuenta, lamentablemente, hoy en día que no se dejó ningún peso para esta obra del Hito Cero, no se avanzó con ninguna acción concreta, lo único que se hizo fue un show mediático.
8: El seremi de Obras Públicas, Jairo Quinteros, confirmó lo planteado por el alcalde, señalando que no quedaron fondos destinados para poder ejecutar el diseño y la construcción del Hito Cero. La autoridad informó que envió todos los antecedentes al ministerio mientras se trabaja con la Dirección de Arquitectura y la Dirección de Vialidad, con miras a retomar una iniciativa que advirtió debe ajustarse al actual escenario del país. Dijo que es muy difícil tener algo construido durante este año, aun cuando trabaja con el ministro para poder entregar una respuesta formal respecto de los plazos.
10: Actualmente, como seremi representante regional del Ministerio de Obras Públicas, yo envié todos los antecedentes al gabinete del subsecretario y del ministro de Obras Públicas, en consideración también de esta reunión que sostuvo el alcalde y el gobernador regional hace un par de días atrás en Santiago. Así que actualmente, si bien es cierto, es de interés de la comuna, estamos revisando los antecedentes, estamos teniendo distintas reuniones con la Dirección de Arquitectura y también con la Dirección de Vialidad, entendiendo la importancia también de lo que significa el hito cero de la carretera Austral.
8: La obra Kilómetro Cero fue elegida como el diseño que marcaría el inicio de la carretera Austral en Puerto Montt, con el 70% de los votos en un proceso en el que participaron más de 10.000 personas.
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2: Cooperativa, 8:40 minutos. 8:40 minutos.
7: Seguimos hablando de política. El teléfono del diario de Cooperativa está la diputada de Renovación Nacional y vicepresidenta de la Cámara, Jimena Ossandón. ¿Qué tal? Muy buenos días.
11: Hola, Fernanda, muy buenos días.
7: Quiero comenzar por el manejo comunicacional de la situación de estos niños y niñas haitianos que habrían ingresado de forma irregular a nuestro país. Salió este preinforme, estos primeros 64 niños inubicables. Para algunas personas quedó una impresión, que ya ha sido desmentida, de que podrían haber niños perdidos o víctimas de delitos más graves. ¿Cómo considera que se tomó desde un inicio y ha evolucionado ese manejo comunicacional?
11: Fíjate que yo, Fernanda, a esta altura no me atrevería a hacer muchas aseveraciones y dar como por hecho de que están todos los niños bien. Yo creo que hay que tener cuidado con eso, ¿ah? Ah, porque en el fondo hemos visto cómo han aparecido, y ahora estaba leyendo los distintos medios, que hay distintas listas, que hay que unificarlas, saber que sí, que no. Pero efectivamente aquí tenemos incluso informes de la PDI del 2025 de noviembre, donde ellos declaran que algunos aviones, digamos, con gente, con adultos que venían con niños, con niñas o adolescentes que estaban vulnerando la ley 21.325, que en el fondo exige que ellos deben ingresar al país con padre, madre, guardador o persona encargada del cuidado al menor, ¿no es cierto?, de 18 años. Y esto es noviembre del 2025, entonces decir que ya están todos bien, que fue no sé qué, no sé cuánto, yo creo que sería muy irresponsable porque nos tenemos que hacer cargo hasta del último niño.
7: Sí, sí.
11: Sobre todo hacer esa trazabilidad de ver que todos estén bien, y por eso el canciller ha mandado gente en este minuto a Haití para ver cómo fueron todos estos papeleos, que de ahí pueden encontrar cualquier cosa. Yo creo que esto es una historia todavía que tiene que terminarse, ¿ah? Y lo primero que todo, encontrar a los niños, a todos, con nombre y apellido.
7: Se lo consulto porque hace algunos minutos estábamos conversando con el alcalde de Graneros y él mencionaba que efectivamente había, o se quedó un poco la sensación de una primera descoordinación entre las cifras, y todavía, porque estamos hablando de que la PDI entró con una lista, las municipalidades tienen otra lista, hay otra lista. Obvio. Con el preinforme de Contraloría, por eso se lo consulto. ¿Por dónde van a seguir las investigaciones de la lista administrativa y la lista política, que también tiene esta situación?
11: Mira, yo creo que, bueno, todo el mundo lo dice, lo primero, ojalá que haya sido una falsa alarma y efectivamente los niños entraron, y esto fue todo un error administrativo. Esto sería lo que habría que solucionar, y al final lo más importante es cómo estén ellos, encontrarlos, que velar por su situación, porque todos sabemos que son niños vulnerables, pero hiper vulnerables, dado que vienen de un país donde viven también en condiciones bastante precarias. Yo creo que hay que investigar todas las posibles fallas ocurridas y todos los responsables, pero después de que se haya terminado la primera etapa. Y es por eso que yo veo los movimientos de parte de Servicio de Migraciones, veo los movimientos de la Cancillería y de la PDI también, para ir a ver qué es lo que está fallando. Yo tengo una respuesta, un oficio que yo hice en abril del 2025 sobre este tema, y la PDI en el fondo me indica que no me puede dar la información porque no tiene como el ítem de reunificación familiar. Bueno, habrá que cambiar eso, ¿no? Si hay una ley donde permite la reunificación familiar, mínimo que la PDI tenga el ítem de inscribir a las personas que van entrando bajo esa condición, porque entonces la pregunta es cómo entraron. Si venían con una visa de reunificación y no existía el ítem, bueno, ¿cómo entraron? Entonces yo creo que hay muchas cosas que hay que ver para que esto no vuelva a suceder en el futuro. Pero siempre entendiendo que lo primero es encontrarlo, que estén todos bien. Pero yo veo que hoy día se sigue moviendo este tema, no hay que finiquitarlo. Y vemos como Cancillería, como PDI, como los municipios, están todos haciendo todo lo que ellos pueden y deben hacer. Nosotros desde un principio dijimos, oye, aquí hay que tirar el hilo por los colegios, los consultorios, bueno, todos los lugares donde una persona que normalmente vive en un país asiste, y no nos tiene que quedar ningún niño fuera, pero esto no puede volver a suceder, sea error administrativo, sea lo que sea. Tú comprenderás que estamos en la mira también de Estados Unidos, de muchos países que tenemos visa, donde es muy importante el tema del ingreso al país. Recordemos que hemos peleado esa condición especial que Chile tiene con la visa waiver. Entonces tenemos que ser perfectos en términos del ingreso y de salida del país.
7: La voy a cambiar de tema un momento. Esta semana también en la comisión revisora de la acusación constitucional contra el ex ministro Grau vota el informe que después se remite a la Cámara. Según los antecedentes de esta comisión, podría no avanzar. Yo sé que en Renovación Nacional hay libertad. ¿Se van a desmarcar de esto? Porque Eso podría entender uno, o eso podría esperar uno, a partir de este proyecto que se mencionó ayer y que tiene apoyo de Renovación Nacional, que es para aumentar los requisitos para presentar una acusación constitucional.
11: Fernanda, yo creo que esas son cosas diferentes, porque ese proyecto está recién presentado, efectivamente se está presentando en una lógica política, justamente pues estamos a puertas de una acusación constitucional, pero no fue firmada por republicanos. Incluso algunos lo han criticado, este proyecto que se está presentando. A mí me parece muy bien que se presente y que se pongan exigentes mayores, que encuentro que tampoco son tan mayores, porque entre 10 y 20 en un universo de 155, claro, no es tan difícil de encontrar la firma, ¿no? Pero bueno, igual son avances, ¿ah? Y me parece muy bien para que este instrumento sea siempre usado como última ratio y no como primera ratio, ¿ya? Pero yo creo que son cosas diferentes. Además, recordemos que tiene que ingresar, ahí se le tiene, tú sabes cómo son los proyectos, que son súper lentos, a no ser que el gobierno decía ponerle urgencia, pero cuando uno lee las declaraciones del senador Esquella y algunos diputados republicanos que no estarían tan de acuerdo, no tengo tan claro cuál va a ser la posición del Ejecutivo en esta materia, para que le ponga urgencia, ¿no?
7: Pero yo le pregunto por lo que va a hacer Renovación Nacional en este sentido, porque por ejemplo, sí, hablábamos hace unos minutitos también con el presidente del PPD y él decía que le parecía muy bien también este proyecto, que recibía de buena manera el apoyo que ha tenido por parte de algunos partidos oficialistas y que esperaba que eso tuviese concordancia también con la votación responsable de esta acusación ahora contra el exministro Grau.
11: Sí, pero eso no tiene relación. O sea, es como que si tú me dijeras que el tema de la lista de vándalos, que inmediatamente aparecieron otros cuatro proyectos que hacen relación con, ¿no es cierto?, vándalos con cuello corbata, los otros pusieron los no sé qué, han aparecido, no se relacionan. Porque además sería poco serio. En este caso, las personas tienen que votar una acusación constitucional al ministro Grau, haciendo un estudio serio si efectivamente existe sustento jurídico para que sea acusado constitucionalmente. Yo ya he dicho mi posición. Nosotros en Renovación Nacional tenemos libertad de acción. Si tú me preguntas cómo vamos a votar, no te mentiría al decirte que no lo sé, porque yo creo que aquí hay que respetar muchísimo la individualidad, excepto uno que otro que lo ha dicho de forma pública. Pero así como olfato mío, yo diría que igual están los votos para que se apruebe, tal vez no así en el Senado, pero así no sé qué va a pasar. A nosotros muchos hemos hecho un trabajo muy serio, entonces yo creo que relacionar y pedir la coherencia, porque eso es muy propio, ¿no? Que sean coherentes con esto, yo creo que en este caso no corresponde, porque este es un proyecto de ley que todos podemos compartir, pero que no va a tener ninguna incidencia sobre esto. Entonces, si tú estás convencido de que existe una transgresión a la Constitución, no tiene nada que ver con que la persona que lo firmaron fueran 10 o 20. Sí, no conversa, te fijas, es como buscarle, probablemente así lo van a hacer ver, pero son carriles diferentes, de los cuales yo apoyo que sea más restrictivo el tema de la acusación constitucional, para que no se transforme en una herramienta cada dos minutos que se pueda usar como la hemos usado, porque la voy a decir en personal, porque yo no me puedo deshacer de mi pasado político, pero que en el fondo tiene que ser de ahora en adelante tal vez con más seriedad, pero eso no tiene nada que ver que exista gente que ha hecho bien la pega y que está convencido de que esta acusación es correcta, al igual como yo y otras personas que consideramos que no es correcta. Porque aquí hay interpretaciones, si transgredió o no transgredió la ley, y a través de la ley llegar a la Constitución. Es un tema más técnico.
7: Sí, también esta semana la Comisión de Hacienda del Senado aprobó la mega reforma, se viene la discusión en la sala. Ahí se ve un poco más dificultoso el acuerdo, porque la mayoría oficialista es un poco más frágil, ustedes lo han dicho, el gobierno también lo ha dicho, que quiere un acuerdo un poco más amplio. ¿Cómo se ve el panorama ahí? También hay una pequeña piedra con el requerimiento que va a ingresar el diputado Mulet al Tribunal Constitucional.
11: Mira, lo que pasa es que el Senado es diferente a la Cámara, y ellos tienen una forma de procesar los proyectos que es diferente. Ellos recién están yendo con la idea general de legislar a la sala. De ahí se tiene que ver el particular. Ya las grandes discusiones vienen en lo particular, donde entran las indicaciones y empieza la discusión. Nosotros en la Cámara hacemos el general y el particular todo de una sola vez, y cuando llega a la sala llega completo, el pack completo. Entonces todavía yo te diría que hay por lo menos al menos un mes de discusión en el Senado, para ver qué cosas sí, qué cosas no y qué cosas se pueden modificar, y recién con eso vuelve a la sala nuestra, que es la sala de origen, la Cámara de Diputados. Entonces ellos están todavía en la idea de legislar.
7: Sí.
11: Y después vuelve a las distintas comisiones. Bueno, tú conoces igual que yo el tema.
7: Sí, pero se lo pregunto por el espíritu de diálogo, porque por ejemplo la senadora Vodanovic mencionó que estaba demasiado manoseado este concepto de diálogo y que no ha habido una invitación real del gobierno a dialogar sobre la mega reforma.
11: Lo que pasa es que los diálogos se tienen, no son solo una invitación. Los diálogos, un sincero diálogo, es también hay una disposición, en este caso pongamos lo que fuera personal, de escuchar al otro y tratar de llegar a puntos de acuerdo. Yo creo que por ahí va la senadora Vodanovic, y eso es una cosa que él había decidido. O sea, que yo te invite a dialogar no quiere decir que sea un diálogo de verdad. Los diálogos son abiertos, son francos y con disposiciones a poder avanzar, ¿ya? Y yo creo que a eso es lo que se refiere, y probablemente eso es lo que ellos están pidiendo en el Senado. Nosotros, de parte de Renovación Nacional, te diría yo, a pesar de que una persona ahí dijo que no había habido diálogo, nosotros sí tuvimos diálogo.

0: que el país se desarrolle y con eso podamos también tener más instrumentos para derrotar la delincuencia, bueno, etcétera. O sea, sin plata no se puede hacer nada. Por eso que esto es una apuesta que ojalá le vaya bien y ojalá no sea en tan largo plazo y ojalá se vean frutos lo antes posible.
1: La última, muy cortita, ¿invariabilidad tributaria podría ser uno de esos puntos en los que podrían ceder, por ejemplo?
0: Yo tengo entendido que hay una disposición a ceder ahí por algunas conversaciones que supe desde la Cámara, donde la invariabilidad tributaria podría ser menos años, pero también podría ser por sectores, ¿no? Porque no es lo mismo, no sé, invertir en traer una franquicia o en invertir y traer una, no sé, una minera, ¿no? O una pesquera, que son cosas mucho mayores y necesitan mayor tiempo para recuperar la inversión. Yo creo que eso está absolutamente abierto, tengo mi sensación, de acuerdo a cosas que ya en el minuto que se conversaron en la Cámara ya no se podía solucionar, pero que quedaron muy pendientes para el Senado.
1: Sí, conversamos con la diputada de Renovación Nacional y vicepresidenta de la Cámara Baja, Jimena Osandón. Le agradecemos por estos minutos junto a Cooperativa.
0: Bueno, muchas gracias por la invitación. Que esté muy bien, Fernanda.
1: Buenos días.
0: Chao, chao.
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1: Revisamos información de el norte del país con 2 talleres clausurados por graves riesgos sanitarios y ambientales. Concluyó un masivo operativo intersectorial en el sector norte de Antofagasta. Dayan Márquez nos cuenta.
6: Un vuelco inesperado tuvo una fiscalización a talleres mecánicos en el sector norte de Antofagasta. Tras descubrirse una residencial clandestina oculta en Calle Loa, el recinto operaba sin permisos, con graves falencias sanitarias, riesgo eléctrico y mantenía conexiones artesanales para hurtar agua potable y energía. Además, a pocas cuadras, un segundo taller en calle Taltal fue clausurado por acopio ilegal de residuos peligrosos. El Seremi de Salud, Rodrigo Medina, entregó el balance de las prohibiciones de funcionamiento.
7: Hicimos las fiscalizaciones de 2 talleres en los cuales se encontraron bastantes deficiencias sanitarias, deficiencias también en lo que son saneamiento básico y en lo que son segregaciones de líquidos combustibles. Así que nosotros como Seremi de Salud vamos a resguardar siempre la seguridad de la comunidad y vamos a realizar todos los que son las prohibiciones de funcionamiento que corresponden.
6: Este operativo multisectorial derivó en sumarios el corte de los servicios básicos y citaciones a impuestos internos por comercio ilegal. Las autoridades destacaron que el despliegue responde a denuncias de los propios vecinos e instaron a la comunidad a seguir alertando estos focos de irregularidad en los barrios. La delegada presidencial regional, Catherine López, detalló la importancia del trabajo en terreno.
8: Seguimos realizando trabajos coordinados para poder ir en razón a las necesidades de nuestra comunidad. Hacemos el llamado que se sigan denunciando estos hechos, porque hoy día hay autoridades de terreno desplegados que están en las fiscalizaciones correspondientes, y no vamos a permitir que este tipo de actividades

0: que se lleven irregularmente.
1: En el ámbito policial, Carabineros realizó más de 60 controles vehiculares y de identidad en el perímetro, mientras que el Departamento de Migraciones de la PDI denunció a 4 extranjeros por infracciones a la ley migratoria. Entre ellos se detectaron ingresos clandestinos y se detuvo a un sujeto que mantenía una orden de expulsión vigente. El seremi de Seguridad Pública, Juan Fernández, confirmó que estos controles sorpresivos se mantendrán en la zona.
2: Bueno, hoy día continuamos con las fiscalizaciones, revisando todo lo que son las chatarras y para ver todo lo que tiene que ver con la seguridad, el delito de receptación. Hoy día hemos encontrado deficiencia en salud, hemos encontrado deficiencia en la parte de servicio de impuestos internos, se han controlado y fiscalizado a través de la PDI y Carabineros a personal extranjero que no tiene la acreditación para estar, incluso hay uno con expulsión. Así que continuaremos con esto, recuperando los espacios para poder dar la seguridad y la tranquilidad a la ciudadanía de Antofagasta.
1: Tras el desalojo de las instalaciones y las denuncias por hurto puestas a disposición de la justicia, el gobierno regional ratificó que mantendrá este bloque de fiscalización intersectorial de manera permanente en Antofagasta.
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8: 9 horas. 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
1: 9 horas, 32 minutos.
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1: 10 horas. 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
1: ¿Qué tal? ¿Cómo están? Les saluda Carlos Maturana. Les doy la bienvenida a esta nueva edición de noticias, donde sabremos de la Comisión Asesora para enfrentar la crisis de natalidad con Plan Chile Renace. Abordaremos nuevo beneficio para viviendas de hasta 4.000 UF. Las postulaciones se podrán realizar a fin de año. Hablaremos de la polémica por registro de vándalos. Bingos y rifas no se prohíben, pero requerirán permisos.
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1: El Ejecutivo aclaró que el proyecto de ley para crear el registro de actos vandálicos no afectará a los bingos ni rifas comunitarias. El ministro Martín Arrau descartó que sean considerados incivilidades, aunque enfatizó que estas actividades solidarias deberán seguir contando con sus respectivas autorizaciones legales. El informe lo trae Pablo Ortiz.
3: El ingreso con suma urgencia del proyecto de ley que crea el registro de actos vandálicos e incivilidades encendió las alarmas en redes sociales y entre parlamentarios de oposición. La preocupación principal radica en que las nuevas normativas de este registro pudieran terminar sancionando o incluyendo a las personas que organizan rifas, loterías o bingos comunitarios. Ante las dudas, el ministro de Seguridad Pública, Martín Arrau, salió al paso para aclarar las diferencias entre los delitos y el trabajo social, descartando una persecución a estas actividades. Sin embargo, el secretario de Estado enfatizó que este tipo de eventos solidarios y tradicionales de los barrios debe ceñirse estrictamente a las normativas vigentes. Explicó que la intención del Ejecutivo no es prohibir las actividades comunitarias por defecto, sino garantizar que se respete el ordenamiento jurídico general del país. En este sentido, Arrau recordó que para realizar colectas, manifestaciones o loterías en el espacio público, siempre se ha necesitado de la autorización de la autoridad correspondiente. Por lo tanto, el nuevo registro no afectará a los comités vecinales siempre y cuando cuenten con los permisos respectivos para operar legalmente.
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1: El presidente José Antonio Kast presentó este miércoles la Comisión Asesora del Plan Chile Renace, iniciativa impulsada por el gobierno para abordar la sostenida baja de natalidad que afecta al país. Según datos oficiales, la tasa global de fecundidad llegó a 0,99 hijos por mujer en 2025, la cifra más baja registrada en Chile y una de las menores a nivel mundial. El mandatario manifestó que hacer crecer la natalidad de nuestro país no tiene que ver solo con un tema de fuerza laboral.
4: No es solo un tema laboral, de fuerza laboral, como habría imaginado alguien, o de crecimiento económico. Es un tema de identidad nacional, de familia y de proyección de nuestro país hacia el futuro.
1: Desde La Moneda advirtieron que de mantenerse esta tendencia, las defunciones superarán a los nacimientos en 2028 y que hacia 2036 comenzará una disminución de la población total. Frente a este escenario, el plan contempla 8 áreas de trabajo: costos de vida, acceso a la vivienda, apoyos y cuidados, corresponsabilidad, conciliación laboral y familiar, salud reproductiva, fortalecimiento de vínculos familiares y cambios culturales. ¿Cuál será el rol de la Comisión? La ministra de Desarrollo Social, María Jesús Wolf, lo explica.
5: Queremos políticas pensadas para Chile, que funcionen en Chile, y para eso necesitamos el mejor conocimiento disponible. La comisión está compuesta por 16 personas que, por sus trayectorias académicas y técnicas, buscan aportar desde distintas disciplinas. Este grupo trabajará desde ahora en adelante y hasta diciembre de este año en 7 sesiones sobre los 8 ejes del plan y entregará al presidente un informe con recomendaciones concretas que esperamos puedan ver la luz.
1: La comisión integrará especialistas en demografía, economía, políticas públicas, salud, sociología y desarrollo social provenientes de universidades, centros de estudio, organismos internacionales y el sector privado. Y estará presidida por la decana de la Escuela de Gobierno de la Universidad Adolfo Ibáñez, María José Naudón, quien realizó un primer análisis de esta problemática.
6: Es muy importante entender que Chile hoy día tiene indicadores de natalidad que son muy preocupantes, no solamente respecto de su registro histórico, sino que también en comparación comparada. Y eso que es importante entender que es relevante porque muchas de las instituciones que nuestra vida en sociedad tiene, el trabajo, la salud, las pensiones, la economía, entre otras, se sustentan en la confianza de que con sus limitaciones una generación reemplaza a la otra. Cuando esto no ocurre, es evidente que estamos ante un problema público muy desafiante y ese es precisamente el cometido que esperamos cumplir.
1: La instancia sesionará mensualmente entre junio y diciembre de este año y tendrá como objetivo elaborar un informe con recomendaciones de políticas públicas que será entregado al presidente durante los primeros meses de 2027. El Ejecutivo espera que las propuestas permitan enfrentar uno de los principales desafíos demográficos y sociales que proyecta Chile para las próximas décadas.
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1: El Mimbo entregó Villa Pioneros, primer conjunto habitacional construido en la localidad en más de 60 años. El proyecto benefició a 49 familias de primavera con viviendas adaptadas al clima extremo, áreas verdes, equipamiento comunitario e infraestructura urbana.
2: La región de la Araucanía.
1: La comuna inauguró nuevas letras volumétricas en su acceso principal, obra financiada por la Subsecretaría de Desarrollo Regional y Administrativo con cerca de 160 millones de pesos. El proyecto recuperó un espacio abandonado y busca fortalecer la identidad local, el sentido de pertenencia y la imagen urbana.
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1: El ministro de Vivienda, Iván Poduje, anunció un nuevo beneficio para sectores medios. La medida permitirá acceder a viviendas de hasta 4.000 UF y comenzará a implementarse durante el segundo semestre. Héctor Basualto nos cuenta más en el siguiente informe.
7: El ministro de Vivienda y Urbanismo, Iván Poduje, en una actividad de entrega de subsidio en la región metropolitana, anunció la creación de un nuevo subsidio destinado a familias de clase media para adquirir viviendas de hasta 4.000 UF.
8: Esto es una medida que parte a implementarse el segundo semestre, concreta, y que va a tener su primer llamado a fines de este año. De ese 4.000, lo que busca es justamente atender a esas familias que hoy día se sienten el jamón del sándwich, que son muchas de ellas que hoy día están pagando 600 y hasta 700 mil pesos de arriendo.
7: La nueva ayuda estatal contemplará un aporte de 400 UF y exigirá acreditar un ahorro mínimo de 200 UF, además de capacidad para acceder al financiamiento hipotecario. En zonas extremas, el valor máximo de las viviendas podrá llegar a 4.500 UF. Se espera que el primer llamado para postular sea para fines de este año y su implementación comience durante el segundo semestre de 2027.
1: El gobierno de Chile oficializó en la comuna de Contulmo el despliegue de la Fuerza de Tarea Macro Zona Sur, una iniciativa que marca el inicio del Plan Operativo de Seguridad Pública a nivel nacional para combatir de forma directa el crimen organizado, el terrorismo y la violencia rural en los territorios del sur. La estrategia operará bajo la conducción directa del Ministerio de Seguridad Pública a través de su respectiva subsecretaría, integrando las labores de diversas carteras y servicios estatales. Así lo señaló el ministro de Seguridad Pública, Martín Arrau.
9: Consiste en agrupar múltiples organismos del Estado al servicio de la seguridad, al servicio de las fuerzas de orden y seguridad, al servicio del Ministerio Público también, coordinando, cooperando, compartiendo información para que el Estado dé una respuesta integral en cuanto a seguridad. Ese es nuestro compromiso, estamos hoy día acá y vamos a volver a estar. Estaremos de manera constante a través de estas fuerzas de tarea.
1: Las acciones prioritarias se centrarán en la identificación de los cabecillas de las agrupaciones criminales, la desarticulación de sus redes de logística, el rastreo de sus recursos financieros y el control territorial efectivo de las zonas afectadas. Las operaciones se concentrarán de forma permanente en las regiones del Biobío, la Araucanía y los Ríos, alineándose formalmente con los lineamientos de la Estrategia Nacional contra el Terrorismo.
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12: La primera gran noticia fuera de la cancha, este Mundial llegó desde la selección de Túnez. Tras caer goleada por 5-1 frente a Suecia en su debut, la Federación Tunecina decidió despedir de manera inmediata al entrenador francés Sabri Lamouchi, convirtiéndose en el primer director técnico cesado durante la Copa del Mundo 2026. Lamouchi apenas había dirigido 5 partidos al frente de los tunecinos y acumulaba una victoria, un empate y 3 derrotas. La contundente caída ante Suecia fue la gota que rebalsó el vaso para los dirigentes africanos. Inicialmente, la federación anunció que el secretario técnico Mondher Kavir asumiría de manera interina para los próximos compromisos frente a Japón y Países Bajos. Sin embargo, pocas horas después, Túnez sorprendió nuevamente al confirmar la contratación del experimentado técnico francés Herbert Renard, ex entrenador de Arabia Saudita y dos veces campeón de la Copa Africana de Naciones, quien ya tomó el mando del equipo en plena disputa del Mundial. Como curiosidad, es la segunda vez en la historia que Túnez despide a un entrenador durante la Copa del Mundo. La primera ocurrió en Francia en 1998. Una de las imágenes más llamativas de esta primera semana del Mundial la dejó el duelo entre Austria y Jordania, que mostró grandes espacios vacíos en las tribunas debido al horario del encuentro. Además, el nuevo formato con 48 selecciones y 104 partidos ha provocado que varios encuentros no sean transmitidos por televisión abierta en todos los países, algo que ha generado debate entre los aficionados. 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
1: El Ejecutivo lanzó un programa de apoyo para ferias libres con recursos por 2.520 millones de pesos. La iniciativa entregará financiamiento para mejorar gestión, organización e innovación, beneficiando a más de un centenar de ferias mediante subsidios de hasta 30 millones de pesos. De esto nos cuenta más Pablo Ortiz.
13: El gobierno anunció la apertura de un fondo concursable de 2.520 millones de pesos destinado a fortalecer el desarrollo de las ferias libres a nivel nacional. La iniciativa es impulsada por Cercotec y busca mejorar la gestión, asociatividad, comercialización e innovación de estos espacios de comercio. El programa contempla el financiamiento no reembolsable que puede alcanzar hasta los 30 millones de pesos por proyecto. Los montos variarán según el tamaño de cada feria y las características de modernización que incorporen las propuestas presentadas. Las ferias, con entre 15 y 73 puestos, podrán acceder a subsidios de hasta 10 millones, mientras que aquellas con 74 o más puestos podrán optar a recursos de hasta 20 millones. Además, existe un financiamiento adicional para proyectos que incluyen iniciativas innovadoras y sustentables. Las postulaciones estarán abiertas hasta el 15 de julio y podrán participar organizaciones legalmente constituidas que representan a ferias libres. Se espera beneficiar a 113 ferias en todo el país, fortaleciendo una actividad que genera empleo para más de 300.000 personas.
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1: Comenzó la notificación a 156 familias que deberán abandonar un sector de la toma del Cerro Centinela por orden judicial. Las autoridades anunciaron medidas de apoyo y alojamiento temporal para personas en situación de vulnerabilidad.
2: La región de los lagos.
1: La comuna celebrará el Día de San Pedro con una semana de actividades entre el 20 y el 29 de junio. La programación incluye acciones solidarias, limpieza de playas, competencias deportivas y la tradicional procesión marítima en honor al patrono de los pescadores.

0: Tras sesionar con la Superintendencia de Casinos, la Comisión de Economía criticó que el Servicio de Impuestos Internos recaude impuestos de una actividad ilegal, según la Corte Suprema. Parlamentarios oficiaron a distintas instituciones y exigieron un marco regulatorio robusto que proteja a la ciudadanía. De esto nos da cuenta María Belén Araya en el siguiente informe.
1: La Comisión de Economía del Senado recibió al superintendente de casinos de juegos para analizar la reciente resolución del SII, la cual permite que las plataformas extranjeras de apuestas online cumplan con obligaciones tributarias. Los parlamentarios enfatizaron que el pago de impuestos no sustituye la urgencia de una regulación clara y robusta, manifestando su preocupación por el impacto social y la legalidad de estas actividades. Es por esto que acordaron enviar oficios a la Fiscalía Nacional, al Consejo Nacional de Televisión y al Instituto Nacional de Deportes. Al respecto, el senador Gastón Saavedra destacó la necesidad de avanzar hacia una normativa que otorgue certezas a la ciudadanía frente al crecimiento de los juegos de azar.
2: Una nueva sesión de la Comisión de Economía, donde escuchamos al superintendente de Juegos y Casinos, donde nos relató cuáles son las facultades y las necesidades que ellos tienen como institución para no solamente regular, sino para que se normen todo lo que son los juegos de azar en el país. Y al mismo tiempo impedir que siga avanzando el juego ilícito en el territorio y con las consecuencias anómalas que esto tiene.
1: Por su parte, el senador Frente Amplista Diego Ibáñez lamentó la inasistencia a la instancia del ministro de Hacienda y calificó de grave que el SII esté cobrando el IVA a un negocio que la Corte Suprema ya ha declarado como ilegal.
3: Estamos que el ministro Quirós no asista a la Comisión de Economía para dar cuenta de por qué hoy le están cobrando el IVA a un negocio que es ilegal, como las casas de apuestas online. Lamentamos que para él no sea prioridad asistir a la Comisión de Economía, sino excusarse de un tema que para nosotros es muy grave, que hoy estemos blanqueando un negocio que es ilegal, según la Corte Suprema. De todas formas, hemos oficiado al Consejo Nacional de Televisión para saber por qué las casas de apuestas, que son ilegales, hoy pueden auspiciar programas televisivos.
1: La instancia legislativa reafirmó su compromiso de acelerar la tramitación del proyecto que regula los juegos de azar virtuales, buscando resguardar la fe pública, proteger a los consumidores vulnerables y delimitar con precisión las facultades fiscalizadoras del Estado sobre el comercio digital de apuestas.
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0: El Ministerio de Obras Públicas adjudicó la reposición del primer tramo de la ruta N59, conocida como la Ruta de la Muerte. La obra considera una inversión cercana a los 19.500 millones de pesos e incluye ciclovías, bermas y mejoras de seguridad vial para reducir accidentes.
4: La región de los ríos.
0: La Municipalidad de Paillaco entregó 20 camas clínicas a beneficiarios del Programa de Recuperación y Rehabilitación Integral, la iniciativa financiada por el gobierno regional con una inversión superior a 347 millones de pesos, fortalece la atención domiciliaria de personas con dependencia y discapacidad.

0: Comisión de Ciencias de la Cámara de Diputados y Diputadas debate un proyecto de ley para prohibir el acceso a redes sociales a menores de 16 años. La iniciativa también restringe las apuestas online, la pornografía y los videojuegos violentos, imponiendo estrictas multas y controles de edad a las plataformas. El informe lo trae María Belén Araya.
1: Hola, ¿qué tal? ¿Cómo están? Así es, la Comisión de Ciencias de la Cámara de Diputados y Diputadas debate un proyecto de ley que busca prohibir estrictamente el acceso y uso de redes sociales a menores de 16 años, restricción que se aplicaría incluso si cuentan con la autorización de sus padres. La propuesta también busca prohibir el ingreso a portales de apuestas online, pornografía y videojuegos extremadamente violentos a menores de 18 años. En tanto, las plataformas de transmisión en vivo exigirán el permiso de los tutores para adolescentes de entre 16 y 18 años. Jorge Varela, docente investigador del Instituto de Bienestar Socioemocional de la Universidad del Desarrollo, señaló en cómo se podría inclinar la medida.
2: Yo me inclinaría más bien por un formato de fortalecer la parentalidad, potenciar educativamente la parentalidad, ofrecer espacios de formación, de trabajo, de autocuidado a padres, madres o apoderados, y eventualmente dar responsabilidades también a los padres sobre el cuidado. En el debate que ha habido respecto de esto, se ha posicionado a la escuela como el actor que forma en esto. Sin embargo, en mi juicio, creo que los adultos tienen un rol clave en esto, ya que son los primeros que dan el teléfono, son los que a veces, por distintas razones, dejan que el hijo o la hija acceda a este material en horas inadecuadas o en un exceso de tiempo. Entonces, yo creo que el proyecto de ley no solo debería haber mecanismos de control de acceso a las plataformas, sino también fortalecer el rol de las familias en esto.
1: La normativa suma regulaciones sobre inteligencia artificial, prohibiendo que los chatbots para menores simulen relaciones afectivas o fomenten conductas nocivas. Además, las aplicaciones no podrán dirigirles publicidad ni utilizar reproducción automática o algoritmos de recomendación diseñados para engancharlos. Para asegurar su cumplimiento, las empresas tecnológicas deberán implementar sistemas obligatorios de verificación de edad. Quienes infrinjan la ley arriesgan multas de entre 3.000 y 5.000 UTM, sanción que podría duplicarse o derivar en la suspensión del servicio en el país si reincide.
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0: El Instituto Nacional de Derechos Humanos logró suspender por 24 horas el traslado de internos desde el penal de Cochrane a Chile Chico. El organismo advirtió riesgos para el arraigo familiar, las visitas, el derecho a defensa y el funcionamiento judicial local. Eso es todo por el momento. Nos encontramos en la siguiente edición de Noticias.
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1: 10 horas, 32 minutos. 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
1: 11 horas, 2 minutos.
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1: ¿Cómo están? Sean todos bienvenidos y bienvenidas, no vamos a usar ese lenguaje ya, que le llaman inclusivo. ¿Cómo están? Esto es Quien Calla Otorga 3 de Radio y Televisión Mía por el 89.3. 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A mi izquierda, señores, la sabiduría, ¿cómo está? Mario Morales Burgos.
2: Pero muy bien, con el mismo entusiasmo suyo de poder iniciar este Quien Calla Otorga en esta mañana de sábado para a ver si logramos entretener un poco y conectarnos con nuestros queridos y estimados vecinos que siempre nos escuchan. Un muy buen día para todos.
1: Y a mi derecha, señores, el grande Jorge Rodríguez Vergaray.
3: Muchas gracias por la...
1: Ahí está el micrófono. Sí, dame paciencia, mi señor.
3: Muchas gracias por esta tremenda introducción que después la anduvo embarrando porque usted no puede hacer las cosas bien de forma definitiva. Solamente agradecer a toda la gente que nos escucha semana a semana los comentarios que recibimos, que son en general buenos. Siempre hay gente que a uno no le gusta lo que dice, pero en general son buenos. Así que feliz también de estar en esta radio.
1: Oye, sí, un datito cortito antes de... para todos esos zurdos que anduvieron reclamando contra el presidente Kast y toda la cosa, y en la mañana cuando se estén duchando con el gas, que el bono que les dieron, acuérdense, cuando se estén tocando las presas, enjabonándose todo, se van a acordar del gas, ¿ya? Eso nada más. Partimos con algo interesante, señores. Niños haitianos extraviados. ¿Estarán extraviados o no estarán extraviados? ¿Qué me dicen ustedes? Yo... tengo otra información que llegó hace poquito en la tarde nomás, pero por favor.
2: Bueno, son de esas informaciones sorprendentes en realidad. Uno nunca se termina de sorprender. Pero sí, teniendo en consideración la alta migración que ha habido en los últimos 8 años, diría yo, en el cono sur, desde Centroamérica, no es de extrañarse. Pero si los haitianos entraron a Chile, deben estar en nuestro territorio, deben estar por acá. Yo creo que los podemos encontrar matriculados en nuestras escuelas y empezando a vivir su vida. Pues lo importante es aclarar esta situación, la forma en que entran, que es sorprendente en realidad. Y una vez más, esto pone de relieve el poco control que tenemos del proceso migratorio, de nuestra frontera, de nuestros ingresos. A pesar de toda la tecnología que estamos disponiendo hoy día, esperamos que estas situaciones no se repitan, se corrijan. Estamos hablando de seres humanos que van de un lado a otro, estamos hablando de niños, por lo tanto es un tema que nos debe llamar a preocupación y ojalá lo podamos resolver lo más pronto posible, identificando a los... Yo creo que los que están en edad escolar los vamos a identificar rápidamente, porque sí, el sistema nuestro tiene buena trazabilidad y los podemos identificar.
1: Oye, yo estaba viendo las noticias, le están echando la culpa a la expresidenta Michelle Bachelet, al expresidente Gabriel Boric, pero no iban a echar la culpa porque ellos no tenían idea de lo que estaban haciendo y tampoco sabían las cosas que estaban haciendo cuando estaban gobernando, pero... debo decirles, señores, que yo estuve viendo un reportaje en Chilevisión hace poquito y decía que ellos, de los 200 aproximadamente niños que supuestamente están perdidos, encontraron 2. ¿Ya?
3: No, hay más que eso.
1: Por eso, pero yo vi el reportaje, habían encontrado 2. Y lo que pasa es que yo creo que no lo han buscado, yo creo que pusieron una alerta en algo que no debería existir. Y el vocero de los haitianos dice que no tiene él. Por lo menos lo que dice, ningún registro donde hayan niños perdidos. Entonces, hay una investigación de periodistas que están viendo esto y que dicen que no hay, que ya encontraron 2, y eso es lo que ellos buscaron nomás. Y además, el vocero de los haitianos en Chile asegura que no tener denuncias de hijos extraviados. Entonces, ¿a qué le creemos?
3: No, mira, ¿sabes lo que pasa? Marco, tu número, ¿no?
1: Sí, el suyo. Me lo notó la señorita esta que vino del hogar, no me acuerdo. Bueno, ahí.
3: Bueno, la
1: aquí
3: cosa,
1: está Jorge.
3: ¿Sabes lo que pasa? Es que, si así como tú dices, más grave todavía. Si él no tiene claridad respecto a quiénes pueden ser esos niños, es más grave todavía, porque significa que no habrían padres, ¿no es cierto?, esperando niños. Yo espero que no sea así.
1: Esperemos que no sea así.
3: ¿Sí? Pero mira, yo le voy a contar la cronología de este caso.
1: Eso me gusta, aquí le viene la cifra.
3: Mira, a finales del año 22, del 2022, autoridades migratorias detectan vuelos provenientes de Haití con menores que se presentan problemas de documentación. Según el exdirector de Migraciones, algunos niños llegaron sin documentos válidos y fueron devueltos. Eso no nos consta. Nada de lo que está aquí consta, en realidad. A principios del 2023, el entonces director nacional de Migraciones, Luis Eduardo Tallo, denuncia ante la Fiscalía posibles situaciones de tráfico o de trata de personas relacionadas con vuelos procedentes de Haití. El 2024 continúan llegando vuelos chárter desde Haití bajo la modalidad de reunificación familiar. Contraloría detectaría posteriormente que algunos adultos ingresaban acompañados de numerosos niños, parecían estos viajes de fin de año de curso, ingresaban acompañados de numerosos menores sin vínculos familiares claramente acreditados.
1: Venían con un puro papelito.
3: En enero del 2025 se produce el mayor flujo de ingresos. Miles de ciudadanos haitianos ingresan con permisos temporales, principalmente por reunificación familiar. Luego, parte importante de los menores llegan en vuelos charter especiales, así los padres. Octubre a noviembre del 25, la PDI detecta casos de personas que ingresaban repetidamente acompañados de menores. Eso es preocupante. Se identifica situaciones consideradas de riesgo para los niños. Abril del 2026, Contraloría emite un informe donde detecta graves irregularidades en domicilios inexistentes, informaciones no verificadas, menores no ubicados, falta de coordinación entre organismos públicos. Y en junio, ahora, del 2016, se hace público tras revelaciones periodísticas. La Fiscalía abre una investigación de posibles delitos de tráfico de personas, falsificación de documentos, cohecho y soborno. Y se informa que a más de 200 menores haitianos se encuentran sin paradero conocido. Ahora, el 17 de junio del 2016, la Cámara de Diputados acuerda crear una comisión investigadora. Y el 18 de junio, el presidente Kast convoca a los tres poderes del Estado, Fiscalía, Contraloría y PDI, y ministerios para coordinar la búsqueda de los menores. Lo más grave es que algunos niños no fueron encontrados en los domicilios declarados. Eso es grave. Que existen antecedentes de adultos que ingresaron acompañados de numerosos menores. Gravísimo.
1: Sí, eso también sí.
3: ¿Cómo que habría documentación insuficiente para acreditar ciertos vínculos familiares? Y que distintos organismos estatales manejaban la información incompleta o descoordinada.
1: Ya, pero...
3: Yo, fíjate que yo alguna vez salí con mi hija chiquita, ¿no es cierto? Fuimos aquí al lado.
1: Le viene hasta el papel confort.
3: Salimos, te piden cualquier cantidad de documentos. Y fuimos aquí a Argentina. Absolutamente. A San Martín de los Andes.
1: ¿Quién tiene la culpa ahí? ¿Ah? ¿Quién es el que registra los papeles cuando uno entra y sale?
2: Primero es lo sorprendente. Jorge tiene razón. Hoy, mira, siempre cuando nos hemos movilizado al extranjero, los controles son rigurosos. Salir con un niño que no va en compañía de sus padres tiene que ir con todo un protocolo, con todo un papeleo. Sí. Es una cuestión sumamente engorrosa. Entonces, yo no sé cómo, de un momento a otro, se olvidan las cosas de hacerlas bien, de pasar por encima de lo establecido. Las policías internacionales nuestras son súper rigurosas a la hora de sellar los pasaportes. La verdad es que esto merece una buena investigación, aunque nos distraigamos un tiempo, pero no es posible quedarnos con esta inmensa interrogante de que así le pueden ingresar menores, digamos, a granel, sin ningún control. Es un tráfico de menores, de personas. Por lo tanto, yo me sumo a las inquietudes que hoy día está teniendo mucha gente, muchas personas en Chile, y sobre todo los que trabajamos en educación empezamos a mirar nuestros registros. Yo trabajo en un colegio importante, grande, y tenemos a lo menos 2 estudiantes haitianos, por supuesto debidamente acreditados, con los documentos que reconocidos y aportados por la Superintendencia de Educación, como son todos los procesos.
1: Y el registro civil.
2: Claro, el registro civil. Por lo tanto, lo que esperamos aquí es que se despliegue un proceso de investigación serio, rápido y eficiente, y saquemos a la luz lo que pasó, porque me parece una irresponsabilidad, un tema que no lo puedo procesar. A mí me sorprende tremendamente. Lo único que me esperaría es que se aclarara con la mayor prontitud, y que fronteras, que los controles de los aeropuertos, que nos den las garantías que siempre teníamos como país. ¿Cómo se nos van a olvidar hacer las cosas que un día las hacíamos bien y hoy día estamos, bueno, no estamos haciendo nada? No puede ser posible.
1: En definitiva, es más fácil pasar una persona por el aeropuerto que pasar una fruta.
2: Así es.
1: Pero hay dos cosas bien que yo noto aquí. Si sabemos que en Haití el promedio de sueldo de una persona son $20, ¿cómo financiaron el viaje? Había una empresa que ya desapareció, que tenía 3 aviones, que se dedicaba a hacer el traslado directo desde Haití a Chile.
3: ¿Cómo se pagaba?
1: Ahora lo otro, ¿quién tiene la culpa? ¿El aeropuerto? ¿El barrendero? ¿La señorita que le decía dónde tenía que ir? ¿La persona que recibía ahí las maletas? No, señor. El que tiene la culpa aquí es la PDI, ¿no es cierto? Es la que está a cargo de ingresos de personas. Entonces, la persona que estaba a cargo es la que tiene que responder.
3: Pero Marco, ¿sabes lo que pasa? Es que no solamente... Si el gran problema que existe acá no es que sea la responsabilidad de la PDI.
1: Bueno, pero ¿y quién controla?
3: Bueno,
2: déjame escuchar.
3: Tal como dice Mario, hay una cadena de personas que deberían controlar, ¿no es cierto? Y todos dicen, alegan... Yo vi una entrevista que hizo la radio Bio Bio a un diputado, un exdiputado, ¿no es cierto?, de la UDI Valenzuela, no estoy seguro con el apellido, que lo viene denunciando desde 2022. Lo viene denunciando y nadie le hace caso. Y lo curioso acá, porque uno pudo deducir de esta entrevista, era que todo el mundo mandaba los papeles. O sea, por ejemplo, entraban y decían que yo mandé el oficio para no sé qué parte. Y se conformaban, no sé si estamos sin retorno aquí, ahí sí. Y se conformaban con decir yo mandé el oficio. O sea, hubo desidia. Aquí lo que les importó es que nadie le dijera que la pega no estaba hecha, pero nadie le importó de verdad a los niños, porque si alguien le hubiera importado a los niños, yo le mando un memo, ¿no es cierto?, a Mario, por ejemplo, y después le pregunto, oye, Mario, ¿qué pasó con esto?, ¿no es cierto? Y si Mario manda un mail a otro, tú preguntas, ¿no? Oye, ¿qué pasó con esto? No, mira, yo mandé el mail, yo mandé el correo, así que ya estoy salvado, yo mandé la comunicación oficial, así que a mí no me pregunten. Eso se llama desidia, no importarle el prójimo, no importarle nada. Yo espero también, dicho esto, que esto no se politice, porque la verdad es que, si bien es cierto, podemos centrarlo en un momento del periodo de la historia chilena, no es menos cierto, ¿no?, que esto es de tal gravedad que merece que lo hagamos con altura de mira, preocupándonos especialmente de la salud, de la integridad de estos niños. Eso es lo más importante.
2: ¿Y dónde están? Mira, Jorge, lo que más molesta es que allí estamos hablando de un país que con toda seguridad debe ser uno de los países más atrasados y más pobres de Sudamérica. Un país que ha sufrido enormemente, un país que recientemente una alta autoridad norteamericana ha tenido que sobrevolarlo porque no ha podido aterrizar, con muertes masivas recientemente. Un país que ha sido severamente golpeado por verdaderas pandemias como el SIDA
3: y terremoto,
2: y la última pandemia que también los golpeó duramente.
1: Sí, huracanes.
2: Entonces, es una bofetada en el rostro de la humanidad, digámoslo claramente, de la pobreza. Chile llamó la atención en un momento positivamente, y entre comillas también positivamente, cuando una delegación por encargo de las Naciones Unidas, ¿te acuerdas tú que hizo una larga permanencia?
3: Sí, claro.
2: En Haití para pacificar el pueblo, y entendíamos que nosotros
3: ayudarlo a propósito del terremoto,
2: claro, que nosotros los chilenos teníamos las mejores relaciones con el pueblo haitiano, que nos habíamos ido a ayudar, que habíamos participado en su proceso de paz, y ahora salimos con esta empanada, perdónenme el chilenismo. Yo creo que, mira, me molesta profundamente porque se está jugando, se está atropellando el rostro feo de esta época, que es la pobreza, es la miseria, y nosotros en Chile venimos a aparecer con esta tremenda noticia que nos sorprende, que nos conmueve, en realidad que nos molesta profundamente. Si no encontramos a estos niños y no damos una respuesta satisfactoria y no encontramos las causas que originaron todo esto, la verdad que es hasta vergonzoso. Es un atropello.
3: Mira, el problema que estamos diciendo allí. Dios quiera que lo que voy a decir no se vaya a hacer nunca cierto, pero esto puede ser de tráfico de menores hasta venta de órganos.
2: Sí.
3: Todo eso puede ser. Yo espero que no sea así. Y por último, de mi parte, ¿no es cierto?, para cerrar el tema, decir a la gente que, mira, la verdad es que ha llegado mucho haitiano acá. Y si ustedes se dan cuenta, hace quizás las peores labores que están, ¿cierto?
1: Sí.
3: Porque en realidad son gente, ¿no es cierto?, muchas veces con poca instrucción, ¿no es cierto?, que no hablan el idioma, entonces tiene una serie de problemas.
1: Y se aprovechan.
3: Tiene una serie de problemas. Pero no quería referir a eso porque hay gente que se aprovecha de todos lados. Pero lo que te quiero decir yo, que si ustedes se dan cuenta, es un pueblo que nos da muchos problemas. Si ustedes ven, por ejemplo, puede haber alguno que esté relacionado con el crimen, con esas cosas, pero si ustedes ven, las noticias normalmente no suelen ser de haitianos, ¿no es cierto?, que están metidos en problemas. Son gente religiosa, ¿va? Normalmente son trabajadores. Quizás un ritmo. Hay gente que dice.
2: ¿Tú te refieres a los inmigrantes allá en Chile?
3: Sí,
2: tienes razón.
3: Te digo que quizás pueda ser. No, allá la violencia está desatada en Haití. Pero la gente que se vino, por lo menos tú no sabes de muchas noticias de que estén haciendo algún tipo de lesera. Yo creo que. Y aunque fuera así, en realidad, porque generalmente los que hacen lesera son los menos. Porque si bien es cierto, escuchamos muchas noticias respecto a venezolanos, a colombianos, no se puede decir menos que hay, no sé, 300.000, 400.000 venezolanos y por 10 nosotros nos podemos estar diciendo que son tal o cual, sí, ¿no es cierto? Sí. Son los menos,
1: sí.
3: Y ellos han hecho un buen aporte y yo sé que esto que digo, la gente no le gusta que uno lo diga, pero yo realmente creo que están haciendo un aporte, han llegado muchos profesionales que han sido educados allá, que el Estado venezolano ha hecho el gasto y nosotros estamos aprovechándolo. No seamos tontos.
2: Decirlo. Fíjate que una anécdota para ir cerrando también el tema, nosotros que trabajamos en educación con Marcos, nosotros tenemos algunos alumnos haitianos, deben ser dos o tres, mira, y me llama la atención en general los alumnos extranjeros, la enorme distancia que existe en la capacidad cognitiva, en lo que saben.
3: Así es.
2: Mira, tenemos dos chicos haitianos, uno debe estar en segundo medio, o los dos en segundo medio, que llegaron sin saber nada de español. Y te diré que hoy día habla mejor el español que nuestros estudiantes. Esa capacidad que tienen para adaptarse, para aprender otro idioma. A mí me han impresionado en general los estudiantes extranjeros que conozco, que he tratado y que han estado en nuestras aulas gratamente por su buen nivel de formación, de educación. Son niños muy educados, con buenos hábitos, con buenos modales y que marcan una gran diferencia. Y a ti te baja el sentimiento del humano, Jorge, ver cómo todos estos chicos, teniendo su patria, su tierra, donde emergieron a la vida, andan dispersos por un continente tan amargo como este.
3: Exacto.
2: tan complejo como este, es una lástima.
3: Y por último decir que no los acorralemos. Mira, lo que ha pasado en Europa, que muchos inmigrantes no han acorralado y han creado guetos, ¿no es cierto?, y se han convertido en centro de violencia. No cometamos el mismo error.
2: Así es.
1: Hoy seguimos con la información para que ha ocurrido esta semana. Nueva ley de sala cuna universal aprobada por el Congreso. ¿Qué le parece, don Jorge?
3: Mira, a mí me parece bien. No la he leído la ley en realidad como para referirme en profundidad. Sé que uno de los problemas que había con la ley era que trataba de no aumentar el costo del trabajo, porque la verdad que los sucesivos aumentos de sueldo, quieran o no quieran, ¿no es cierto?, han ido provocando, y así lo han manifestado tanto economistas como incluso alguna gente de la centro-izquierda, ¿no es cierto?, han ido provocando la cesantía que hoy día tenemos, y eso es verdad, ¿ya? Porque ustedes comprenderán que el aumento de sueldo no perjudica a las grandes empresas, como se suele decir, ellos no tienen problema en pagar un poco más, un poco menos. Perjudica generalmente y sobre todo a la mediana empresa y la pequeña empresa, entonces todas las pymes que tienen poca gente y de repente 50,000 pesos más significan harta plata, digamos, para ellos, ¿ya? Entonces, y se logró que se financiara, ¿no es cierto?, en parte con el aporte del subsidio de cesantía, que eso, creo que un 0.35, Mario, ¿no? Algo así.
1: 0.35.
3: Sí. Entonces, ese 0.35 se va a descontar una parte, ¿no es cierto?, para pagar esto, de modo que el empleador no tenga que pagar adicionalmente esto.
1: Que en definitiva no la paga el empleador.
2: Esta nueva ley de las salas cunas tiene ese componente, efectivamente, y que está vinculado con el financiamiento y que lo tiene que aportar el empleador. Pero mira, Jorge, aquí hay un tema de fondo. Yo siempre me quedé con una cifra que tú la tiraste aquí en Chincayo Otorga y que yo me he apropiado de ella porque en varios foros por ahí y conversaciones siempre
1: la
2: he
1: utilizado.
2: Y tiene que ver con la natalidad, el nivel de natalidad. Nosotros nos estamos quedando sin niños. 0.9, dijiste tú.
3: Sí, 0.96, algo por ahí.
2: Cierto,
3: sí.
2: Casi no hay niños. Entonces, yo creo que el Estado debe implementar, impulsar, desarrollar, empoderarse de políticas públicas más potentes en esta materia. Es decir, tiene que formarse, tiene que hacerse parte, contradiciendo todos los principios teóricos del modelo neoliberal que hoy día, cierto, campea con bastante fuerza en términos de financiamiento. Cada vez que hablamos de financiamiento le tienen terror a la palabra Estado. Y la verdad que el Estado sí, en algunos casos como esto, debería tener una mayor preponderancia. Es decir, yo no le tendría miedo a un mayor aporte estatal en pro de que tuviéramos la posibilidad de ensanchar un poquito las salas cuna en esa materia para darle la posibilidad a la gente, primero que se atreva a tener un hijo, por lo menos que se atreva a tener un hijo o una hija, ¿ya? Y que tenga la posibilidad de irle a poner el hombro también al mundo laboral para ganarse el pan de cada día. Yo creo que este es un tema que vale la pena abordarlo con un criterio amplio, con un criterio de país, pensando en el futuro.
1: O sea, usted, mira, dice pagar por hijo.
2: Las estadísticas, Marco, nosotros que trabajamos en educación, son muy poco amables en términos de niños en edad de matrícula. Venimos cuesta abajo. A mí no me sorprendería que al corto andar empecemos a cerrar escuelas,
1: estamos pasando susto porque tenemos, por ejemplo, en el colegio que trabajo yo, tenemos una matrícula para el 35 en pre-kinder. Hay 15.
2: Entonces,
1: o sea, asustémonos.
2: Jorge, mira, yo creo que a lo mejor aquí es donde necesitamos un poquito más de Estado. Y por supuesto, el aporte de los privados, que esta ley siempre ha existido, y siempre lo han hecho, para poder darle la posibilidad a los chilenos que se atrevan a tener a iniciar la familia y que también tengan la certeza de que van a tener un apoyo para poder salir a ganarse el pan.
3: Yo debo decir en realidad que
1: pagar por niño.
3: Yo no comparto el análisis que haces tú en relación
2: al financiamiento, por cierto.
3: No, esto tenga que ver con el mercado, ¿sabes por qué no? Porque mira, China no es un país, ¿no es cierto?, que el Estado lo maneja todo, ¿sí o no? La economía, claro, se ha abierto.
2: El Estado en Chile.
3: Lo que te quiero decir es que lo maneja todo, ¿no es cierto?, en China, ¿de acuerdo? Y resulta que en China también te están produciendo problemas de natalidad. Porque ahora todos sabemos, ¿no es cierto?, que en un momento se dijo un niño por matrimonio, ¿no es cierto? Ya, pero es que ahora están incentivando, después dos quieren incentivar a tres.
2: Tú ves,
3: pero está cayendo la población. Sí, puede ser mucho, pero en muchos años van a caer. ¿Sabes? Mira, si tú ves en países desarrollados, donde no hay problema de la pobreza, ocurre lo mismo. Sí, el problema es que hoy día las personas están teniendo una mentalidad distinta, especialmente muchas mujeres. Las mujeres, Y yo por cierto, respeto lo que piensan. Yo no es una... Que yo me escuchen. No, que me escuchen, que no es una crítica. ¿Sabes por qué? Porque uno tiene que respetar la decisión de vida de las personas. Sí, ¿cierto? Sí. Y la verdad es lo que ocurre, que las mujeres, especialmente, y los hombres también, no quieren tener hijos. Y no quieren, no por un problema de plata, porque si fuera así, tú verías, no sé, que los segmentos altos están llenos de cabros chicos, y los segmentos bajos, no hay cabros chicos. Y la verdad es que al revés. Donde hay un poquito más... es los segmentos bajos, ¿no es cierto? Y donde hay menos, es la gente que sí puede mantenerlo. Porque la verdad que una de las cosas que yo creo que ha distinguido esta sociedad en que vivimos, ¿no es cierto? Es el excesivo individualismo, ¿ya? Y eso ocurre en los países de izquierda, de derecha, en todas partes. La gente siente esta cosa que la vida es una sola, tenemos que vivirla, y un hijo... un poco compromete mi posibilidad de viajar, de vivir, de pasarlo bien. Nosotros somos de otra época. Yo tengo una sola hija y te digo, y doy gracias a Dios de tenerla. Yo no me habría sentido completo si no hubiera tenido al menos un hijo. Yo me hubiera gustado tener tres, digamos. No fue posible por razones... por razones diversas que no vale la pena comentar acá. No tuve tres hijos, pero me hubiera gustado, porque nosotros veníamos de otra, ¿no es cierto? De otra, donde sí pensábamos todavía que uno tenía niños, se sacrificaba por ellos, y un poco veía uno la felicidad en el desarrollo de ellos, ¿no es cierto? Eso era el asunto. Y decía, qué rico, mira, estoy tan feliz, estoy tan orgulloso, porque mi hijo está en la universidad, hizo esto otro, ¿no es cierto? Hoy día eso no existe. Los jóvenes hoy día, y jóvenes, muchos, no estaba hablando de 20 años, de 30 años, y de gente ya que ya no pudo tener hijos, algunas mujeres, porque no quisieron, ¿te fijas? Prefirieron, ¿te fijas? Su desarrollo personal, y lo encuentro razonable, porque es su vida.
2: Pero parte de tu análisis también es discutible, Jorge, porque mira, nosotros no podemos comparar las épocas. Tendrán algunos elementos, algunos vectores comunes, pero son incomparables. Yo te hablo de los tiempos de mi padre. Fueron 12 hermanos. Dos hermanos, pero nunca estuvo en los registros, en los sentimientos, en las aspiraciones, en los sueños de la familia Morales, de que los niños tenían que ir a la escuela. Pues no fueron a la escuela. No, pero ellos estaban destinados para el trabajo. Éramos campesinos, es cierto. Por lo tanto, el nivel de aspiraciones que tenía la sociedad chilena en el siglo XVIII y XIX, parte del XX también, ya no era educacional.
3: Sí, eso es decir, cierto.
2: Era pensar en el desarrollo, en la formación valórica, y que el hombre, a través del esfuerzo, del trabajo honrado, digno, salir adelante.
3: Para algunos segmentos era mano de obra, claro, estamos claros. Claro. Lo que pasa es que en toda época, te digo, nunca tuvo esta sensación, te fijas, de personalismo tan fuerte como hay ahora, porque tu papá en realidad, te fijas, tenía hijos, porque los hijos, para la gente del campo, eran mano de obra, ¿no es cierto? Muchas veces, ¿ya? Y claro, muchos chicos, como el caso de muchos que no son nosotros, pudieron estudiar, les fue bien, ¿no es cierto? Pero, ¿qué peor época, la tuya y la mía, para haber tenido cabros chicos?
2: Sí.
3: ¿Qué peor época? Y los tuvimos, ¿no es cierto? Y no nos arrepentimos tampoco.
2: Mira, no fue la mejor época, pero hoy día, si tú conversas, si pudiéramos tener un estudio, hacer una buena estadística, nos encontraríamos que una de las principales aprensiones que tiene el señor, bueno, es la educación, que es cara, es costosa, una buena educación, ¿ya? Y tú lo sabes también, yo lo sé, he educado a mis dos hijos en la universidad con mucho esfuerzo, ¿ya? El tema de la salud, ¿ya? El tema del servicio social en general. Entonces la gente empieza a notar en la libretita de las cuentas y termina concluyendo de que hoy día es muy costoso y casi imposible asegurarles la vida y el futuro a las nuevas generaciones de hijos que pudieran emerger en la vida.
3: Pero te vuelvo a decir, mira, los países que tienen buen desarrollo en beneficios sociales tampoco están teniendo hijos.
2: Sí, pero pueden ser otras,
3: ¿eh? Yo creo que los segmentos, insisto, ¿no? Los segmentos altos, no sé, de la población chilena, tampoco están interesados en tener hijos. Tampoco están interesados. No,
1: mucho.
3: Hay algunos, ¿no es cierto?, que profesan ciertas religiones, creencias, que dicen todos los que vengan, qué sé yo. Pero en general, te fijas, no están interesados. Y es porque además vive una sociedad muy hedonista. muy hedonista. Y uno lo ve, los muchachos que ven, ¿no es cierto?, en el placer personal, ¿no es cierto?, cómo pueden pasarlo mejor, ¿no es cierto?, el desarrollo de su vida. Y está bien, yo lo encuentro que está bien. Yo no los critico, cada uno vive su vida como quiere. Nosotros creíamos, ¿no es cierto?, que parte de nuestra vida estaba en ser padre.
2: Mira, José, y la parte mira, no me era importante. Lo que me preocupa de este tema y de esta nueva ley es que sí se está haciendo un esfuerzo como país, y en particular las empresas más grandes que pueden y están en condiciones de hacer un aporte por pagar este beneficio de la sala cuna por aquellos trabajadores que tienen el beneficio, se ve bastante restringido. Primero porque los últimos datos que tenemos es que la actividad económica está restringida, casi por no decirlo paralizada. Es decir, no tenemos aquello que todos esperábamos. Yo te digo, todos, yo me incluyo, siendo de este otro lado, votando por este otro lado, yo esperaba que tuviéramos rápidamente un floreciente desarrollo o por lo menos irrupción de la actividad económica, ¿cierto?, a través de la figura de nuevas empresas, ¿ya? Y la verdad es que, Jorge, llama poderosamente la atención de que aquí las empresas se nos están yendo para afuera, el nivel de surgimiento de nuevas iniciativas, de nuevos emprendimientos a nivel empresarial, no son amables los indicadores con la información que estamos teniendo a la vista. Y dábamos por eso que con un gobierno como CAS, con la administración CAS, íbamos a tener un retorno pero notable de la empresa y de la actividad empresarial para generar trabajo. Yo creo que fue una de las cosas que también llevó a muchos chilenos de todos los sectores a poner la raya en seco en el nombre del presidente CAS, porque esperábamos eso. Y entonces con esto concluyo el tema para asociarlo a la sala cuna. Si tú no tienes una actividad económica sustentable y sostenible, ya, y además tampoco surge ni emerge por ninguno de los dos lados, entonces el tema de la sala cuna tiene una restricción natural, porque no hay empresario, no, por lo tanto no hay forma de incorporar nuevos trabajadores, y por lo tanto no hay niños para meter a las salas cunas, etcétera, y la cadena sigue adelante.
1: Jóvenes, estamos llegando al final de nuestro primer bloque. Vamos a una pausa y ya volvemos.
2: Para que venga, por si acaso.
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0: 11 horas, 41 minutos. 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
1: 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Don Jorge, ¿le hay que algo con el tintero?
3: Sí, primero estoy sin retorno, por si acaso, espero que esté, no, esté escuchando.
1: Lamentablemente yo estoy escuchando.
3: Ya. No importa. Mira, dos cosas. La primera. La gente debe saber, ¿no es cierto?, que las empresas con más de 20 empleados tienen que tener esa lacuna.
1: Sí, así es, sí.
3: O pagarla si no la tienen. Ya, ese es una cosa. Lo segundo que a mí me preocupa es que me parece bien que las mujeres puedan tener acceso a aquello, pero esa lacuna tiene un plazo determinado. No es hasta los 5 años que entran al colegio, ¿no es cierto?
2: No, no.
3: Es hasta los 2 años. Hasta los 2 me parece que. Si estoy equivocado, por favor,
1: rectifique.
3: Los auditores nos dicen, ¿no es cierto? ¿Qué va a pasar después con aquellos niños? Segundo, no veo que alguien esté preocupado de verdad de qué es lo que se va a hacer ahí. Si como hemos dicho, como decíamos el programa pasado, ¿no es cierto? Hablábamos de que el programa pasado, hablábamos de que
1: ya se le fue.
3: De que es que le va a estar el problema con de retorno. Bueno, hablábamos que del 1 a los 4 años, ¿no es cierto? Se desarrollaba el cerebro, ¿no es cierto?
2: Así es.
3: Entonces, alguien, fíjate que yo no he visto ningún político que diga que bueno que esto va a ocurrir porque es el primer paso, ¿no es cierto? Para el desarrollo cerebral de nuestros niños.
1: No, porque no tiene buenos asesores.
3: Se han ido solamente en la ley que bueno para las mujeres. Me parece buena para las mujeres, yo no estoy discutiendo eso, pero también debiéramos enfocarnos en ambos sentidos. Las mujeres, ¿no es cierto? Qué bueno para... Pues yo trabajo con muchas mujeres en la vida que estoy y sé lo difícil que es para ella. Sé lo que es difícil para ella cuando un niño se enferma, qué sé yo, cuando cierran la sala, la cuna, te diga...
1: Sí, les queda la escoba.
3: Queda la escoba. Entonces, yo sé que es difícil para eso. Dicho esto, lo otro... Mario, tú no puedes pretender que en 3 meses... Mira, Chile no es el tremendo país... que basta que cambie un presidente para que lleguen los inversionistas como locos. Eso no ocurre. En ninguna parte, y en Chile menos. ¿No es cierto? Sobre todo porque, como ustedes saben, quizás el nivel, te fijas, impositivo está por sobre la media de la OCDE. Y no somos el...
2: Se bajaron los impuestos, en todo caso, una muestra de cariño.
3: No se ha bajado nada todavía. No se ha bajado nada. Está ahí, está en el Congreso porque... Y hay una legítima preocupación, a mi juicio, de la oposición respecto a si va a alcanzar el periodo, no estuvo, para que esta rebaja de impuestos llegue a ser subsanada por un mayor crecimiento. Yo les quiero decir a la gente, porque la gente a veces no sabe, ¿no es cierto?, qué es lo que significa el crecimiento. Hay una regla que es más o menos básica, pero resulta, que es dividir por 70, ¿no es cierto?, es dividir por 70 el crecimiento de los países. Siempre lo usan los economistas porque es una regla fácil, ¿no es cierto? Por ejemplo, si un país, ¿no es cierto?, se desarrolla, sube un 1%, ¿no es cierto?, anual, el país se va a demorar 70 años en duplicar, ¿no es cierto?, su ingreso. 70 años. Y así sube y sigue. Se los voy a decir más fácil, aquí tengo unos ejemplos. Sí, si Chile creciera al 1%, ¿no es cierto? Un niño que nace hoy tendría cerca de 70 años cuando la economía fuera el doble de lo que es ahora. Si un niño, si creciera, ¿no es cierto?, al 5% de la economía, ¿ya? Durante 14 años, ¿no es cierto?, el niño tendría, cuando cumpliera los 14, ¿no es cierto?, tendría el doble, ¿no es cierto?, De crecimiento de la economía.
2: Con esa ecuación. ¿Cuál es la proyección del presidente Kast de crecimiento? No,
3: mira, hoy día.
1: 70 años más.
3: Lo que pasa es que.
2: De un 3, vamos en un 1.3, por ahí.
3: Pero mira, ¿qué pretende el presidente? ¿Qué es lo que vendió? El 3%.
2: El 3,
3: ¿viste? Ya se requerirían 23 años. 3%. Chile estuvo creciendo, ¿no es cierto?, al 6, 7 y 8, por eso que en 10, 14 años, más o menos en 10 años, pudimos nosotros doblar, ¿no es cierto?, el crecimiento. Y eso es así, y pudimos mejorar las condiciones de vida de todos, porque en la medida que haya mayor crecimiento, más impuestos y se puede destinar más, ¿no es cierto?, para aquellas cosas que sí importan, como la educación, la salud, etcétera, etcétera. ¿Ya? Siempre y cuando se gaste bien, cosa que nos ha estado haciendo. Ahora bien, si nosotros consideramos esto como una regla más o menos básica, hoy día lo que quería, lo que pretendía, ¿no es cierto?, llegar al final superior con un 3%, va a ser difícil. Va a ser difícil en parte porque, al parecer, por lo que nos han dicho la autoridad, el gobierno pasado dejó el país con tremendo hoyo. Entonces hizo unos cálculos de ingresos que fueron bastante al cohete durante 3 años seguidos.
1: Claro.
3: Y se gastó como país en guerra. Y fíjate, y no solamente eso, lo reconocieron dos importantes economistas del tiempo de Bachelet II, ¿no es cierto? Cuando decía, nosotros pensábamos que estaba tan bien que en realidad

0: esto, mientras tanto la gente se muere de cáncer en un hospital.
1: Bueno, el Poduche es uno de los ministros más incisivos. Mira, tú, si tú tienes razón, bueno, Jorge, en 3 meses uno no puede hacer una radiografía ni mapear lo que está pasando, pero sí bien podríamos decir de que la administración Kass recién está empezando a gobernar.
0: Por cierto.
1: A gobernar, recién, pero también pasaron para allá unos cuantos días en que hubo un ajuste ministerial, en que se fueron un par de ministros, voceros, en que costó mucho instalar las seremías.
0: Voceros y poseros.
1: Claro, voceros, las seremías por cuestiones de intereses. Por lo tanto, yo concedo eso de que Kass recién empieza a gobernar y se nota. ¿Por qué? Porque está apareciendo la agenda legislativa, pues, Jorge. Porque Kass se había entusiasmado con el tema de los. Y muchos de sus adherentes, sobre todo los que están más a la extrema derecha, les gusta mucho gobernar por decreto. Por lo tanto, lo que hemos visto hoy día es una agenda legislativa presente en el Congreso. Y que ha generado harto debate, ¿eh?
0: Pero espérate,
1: y eso no hay que preocuparse.
0: ¿Qué tanto se porque, no, mira, las palabras construyen realidad. ¿Qué tanto se gobernó por decreto? ¿Qué es lo importante que tú digas?
1: No, mira. Lo que yo te estoy diciendo es que muchos son entusiastas para gobernar por decreto. Es decir, mire, sobre todo la extrema derecha, es decir, si las cosas no salen, se decretan y se vaya adelante nomás.
0: No, pero por decreto se puede hacer lo que la ley dice que se puede hacer.
1: Se puede hacer casi todo por decreto. Solo que,
0: por ejemplo,
1: que son pocos los países que lo resisten.
0: No, por ejemplo, el proyecto que se está presentando el ministro Quiroz, no se puede hacer.
1: Por ejemplo,
0: tampoco se pueden disminuir los ministerios por decreto, tampoco se puede levantar la permisología por decreto. Hay muchas cosas que no se pueden hacer.
1: Pero mira, sí, la permisología se puede suavizar, se puede incluso achicar bastante y racionalizar bastante, y yo creo que para eso hay bastante voluntad también en el Congreso. Lo importante es que el Congreso está empezando a trabajar en la llamada mega reforma y mira, para bien están desmenuzándose un poquito esos problemas, porque era como una bolsa cerrada ya puesta sobre la mesa, y esto es lo que hay y vamos aprobándolo haciendo uso de las mayorías que efectivamente tiene la administración Kass en el Parlamento,
0: pero no en el Senado.
1: Y no se han utilizado, se está gobernando a través del Parlamento, legislando. Esa es una buena señal, y es una buena señal diferenciadora. Y mira, cuando hablamos en política en serio y responsable, son cuestiones que hay que decirlas en voz alta. Nosotros podemos tener hartas diferencias, pero somos apegados al derecho republicano. Somos un país que cuando nos empeñamos en hacer las cosas bien, las hacemos bien. A mí me impresiona, por ejemplo, te pongo un solo ejemplo de un país que me sorprende, pero hasta allá con... sin límite, Perú, demorar casi un mes en llegar resultados electorales, pues. Son cuestiones.
0: Además, que sin saber qué va a pasar
1: en el Chile. Son cuestiones que manejamos muy bien, y cuando echamos a andar el Parlamento, lo hacemos trabajar. Yo creo que el Parlamento está en una dinámica nueva, porque también se le han apretado un poquito las clavijas, o se las han autoapretado. Y si no, la Contraloría les ha puesto la lupa fuerte, grande encima. Tenemos un Parlamento que está trabajando y está disponible con las grandes diferencias, Chay, pero yo creo que es ahí donde se pueden lograr las cosas y se puede seguir avanzando y ojalá legislando y sacando nuevas leyes que son parte de esa reforma que no conocemos.
2: Aparte, en su total. Aparte de ir avanzando, tenemos que ir avanzando con los temas del día de hoy. ¿Qué le parecen a ustedes que la Cámara de Diputados haya aprobado el no lenguaje inclusivo? Ahora mi pregunta es, ¿quién aprobó esta cuestión de lenguaje inclusivo para que lo aprueben que no haya lenguaje? ¿Quién habla como idiota? ¿Quién habían aprobado eso en alguna parte que yo no me di cuenta? ¿Sabían ustedes? Cuando le decían todes.
1: Pero a ver, el no lenguaje inclusivo...
2: Es una estupidez, si no es lenguaje inclusivo. El lenguaje inclusivo, el lenguaje de señas, el lenguaje braille para los hijos. Es el lenguaje inclusivo. La otra es una estupidez que se le ocurrió a alguien que se cayó de la cuna de cabeza varias veces. Mira, eso es el lenguaje inclusivo. Lo otro, no, yo no sé por qué. Tienen que aprobar una ley para que la gente no hable como imbécil. ¿Es necesario hacer eso? ¿Es razonable?

0: es científicamente probable que se haga esto, y no sé, yo aquí es como, bueno, las leyes de Pilsipap que ya les había comentado, pero esta es otra para mí. ¿Qué le parece a usted, don Jorge? ¿Usted habló alguna vez en lenguaje inclusivo?
1: No, yo no, la verdad que no.
0: ¿Se acuerda que una vez me dijo todo esto? Sí, acuérdese, haga memoria. Haz memoria, Rosa.
1: Por joder, tiene que decir. A mí nunca me pareció. Yo soy viejo, no estoy para paleceras.
0: Sí. Ah, sí.
1: Así que.
0: Sí,
1: así
0: eso sí. Paleceras sí, pero para viejo sí, también.
1: Mira, pero fíjate que. Me parece bien que lo hayan hecho. No es una cosa trascendental ni tan importante. Yo creo que es un gesto cultural, más que nada. Poner las cosas en su lugar, pero
0: no. Pero ¿cómo tienen que hacer una ley para que hables bien?
1: No, si no, una ley para que hables bien. Lo que pasa es que es para que se diga las cosas como lo que se dijo en el fondo, que a partir de ahora, ¿no es cierto?, lo que iba a importar es lo que la RAE decía. En el fondo eso de los términos
2: es
1: que
2: correcto.
1: Decía.
2: Mira, es, no es nada más.
0: Nada de abogado, hacia abogado.
2: Interesa a ti, y para que la gente también nos entienda, estimados vecinos, la inclusividad. Mire, este país hizo un gran esfuerzo, un enorme esfuerzo en materia de inclusividad. Desde el punto de vista educacional, creó un magnífico programa que se llama Plan de Integración Educacional, donde tienen cabida los niños TEA, con todas las variables que esto representa, y donde son atendidos con un equipo multidisciplinario y muy bien atendido, donde el Estado gasta una cantidad de recursos muy, pero muy importante. En un liceo con 1.500 estudiantes hay alrededor de 200 y tantos alumnos TEA, por ejemplo, y que requieren ser atendidos de una manera especial. Eso es inclusividad de verdad. Cuando le facilitamos el ingreso al mundo laboral a una persona que tiene alguna incapacidad, ya alguna limitante, pero sin embargo puede realizar ciertas tareas, eso es inclusividad. Pero el lenguaje está normado, perdónenme. El lenguaje está normado, y Jorge en eso fue muy certero. Nosotros hablamos español, ¿ya? Y el español está normado por la gramática española, por la Real Academia Española de la Lengua, que tiene dos instrumentos para poder manejar desde el punto de vista lingüístico el tema del género, por ejemplo. Está la gramática y está el diccionario de la Real Academia Española de la Lengua.
1: Digamos, donde, además, que tampoco se han quilosado, claro, están incorporando palabras,
2: claro,
1: siempre.
2: Donde cada cierto tiempo, cierto, la Academia va incorporando palabras, incluso va creando algunos anexos que me parecen interesantes, y si tú ves el nuevo diccionario de la Real Academia Española de la Lengua, la última versión, Marco, Jorge, te vas a dar cuenta que aparecen muchos chilenismos.
1: Muchísimo, claro.
2: Claro, entonces eso me parece
0: tan
2: bien,
0: wey.
2: Porque es una parte de Dios. Pero lo demás, basta con reconocer el tema del género. Mira el enorme paso con el presidente Piñera cuando se legisla y se aprueba el tema del matrimonio entre iguales. ¿Quién iba a pensar aquello en la década del 60, apenas en el siglo pasado? Entonces, pero que nosotros echemos a perder el lenguaje, ya que confundamos a las personas con el tema del género, con el tema del número. El lenguaje es una cuestión que está normada, ya, y es un signo de buena cultura, es un signo de desarrollo, si tú quieres, cultural, manejar adecuada y correctamente el idioma español que nosotros hablamos. Entonces, no podemos someternos a la dictadura de las minorías.
0: La verdad
2: es que estoy satisfecho con los avances que ha tenido este país. Me gusten o no me gusten, no me voy a pronunciar en esa materia. En materia de inclusividad, en materia de género, en todos estos temas nuevos, por ejemplo, de los animales. Hoy día le sale más salado a una persona atropellar a un perro que a un cristiano, con la ley solito.
1: Sí, claro.
2: Entonces, todas estas cuestiones que eran impensables, este país conectado con la modernidad, con el mundo, ha hecho un esfuerzo importante.
1: Y también con la estupidez.
2: Claro, y ha legislado, y con la tontera, si tú sí, quieres, claro. pero bueno, seamos democráticos y aceptemos que si se legisló es porque hubo una mayoría en el Parlamento y porque fue acogido. Entonces, yo definitivamente no estoy de acuerdo con echar a perder el lenguaje. El tema del género está claramente regulado en el diccionario y en la gramática de la Real Academia Española de la Lengua, y no existen intermedios, a propósito, Mario,
1: de la inclusividad, decir que en el mes de junio se celebra, parece, el mes del orgullo gay, te tengo entendido.
0: Ya, para ir a desfilarte.
1: No, lo que yo creo que todos tenemos que ser respetuosos del proyecto vida de los otros.
0: Ningún problema, pero no andes desfilando.
1: problema. A mí no me importa que desfilen.
2: A mí sí.
1: A mí, mira, yo creo que uno tiene todo el derecho a manifestarse siempre y cuando no haya...
0: Mi metro cuadrado, cuando me lo molestan, no me gusta, y eso no me gusta.
1: Es que no te molesta.
2: Y no se meten en el otro metro cuadrado usted, si estamos en democracia.
1: Si el problema está cuando crean violencia, ¿no es cierto? Pero tienen todo el derecho. Mira, yo soy muy respetuoso del proyecto de la gente. Soy una persona liberal. Yo soy una persona liberal. Si un hombre quiere casarse con un hombre, es cosa de ellos. Hay problemas que ahí me complican. Por ejemplo, cuando los niños pequeños, ¿no es cierto?, se le empiezan a infiltrar hormonas.
0: Ese es el problema. Porque para allá va.
1: No, es que no va para allá. Pero mira, hay mucha gente incluso de los LGBT, ¿no es cierto?, que están en contra de aquello porque producen un daño y un prejuicio a los niños, muchos de ellos. Pero sí, yo quiero poner de relevancia, ¿no es cierto?, y que debemos respetar el proyecto de vida de la gente. No debemos hacer cuestión si alguien, ¿no es cierto?, pretende, quiere, ¿no es cierto?, tener un tipo de vida distinta y que no daña la mía.
0: Yo no tengo ningún problema, pero no me obliguen a mí a aceptarlos como ellos quieran. No, posible.
1: No, pero si nadie te está obligando a eso.
0: Si
1: lo que estoy diciendo es que hay que respetar el proyecto de los demás, no que tú aceptes nada. Tú
0: ¿Cómo que no me están obligando? Me están obligando con una ley. Cuando es una mujer y se cree hombre, hay que decirle que es hombre. Cuando es un hombre que se cree mujer, hay que decirle mujer. Me están obligando. Me están obligando a creer en la mentira. Si la persona se cree macetero, si la persona se cree perro, es para él. Pero no me obliga a mí a pensar como él. Y eso es lo que está haciendo la ley.
1: Tú lo llevaste al extremo. Yo creo
0: que la persona es la realidad, pues, señor.
1: O sea, yo tampoco creo que alguien se quiera creer perro. Pero
2: precisamente, Marco, por lo que tú dices, por la forma de como tú lo dices, las sociedades modernas y desarrolladas han abierto un espacio donde puedan entrar todos. Porque cuando cuando tú entras en los fundamentalismos de esa manera, terminas fundando las odiosidades, las enemistades, las intolerancias, y al final terminan unos agrediéndose con otros y terminamos matándonos unos contra otros.
0: Mire, ya han habido varios.
2: Al final hay que cuidar la civilización humana y hacerlo desde una perspectiva tolerante y democrática.
0: Pero, por ejemplo, pongamos unos casos extremos, pero por ejemplo en Argentina la semana pasada un compadre que se cree mujer demandó a un ginecólogo porque no lo quiso atender. ¿Es normal eso? ¿Está bien que lo haya hecho?
1: Es que por eso digo mal.
0: Pero es que miren, una mujer que se cree hombre, que yo tengo que decirle que es hombre, ella necesariamente, si tiene alguna infección urinaria, alguna cosa, va a ir a un ginecólogo, no va a ir a un urólogo. Y eso es lo que no están entendiendo. La sociedad va para ese lado, va a fomentar
1: la mentalidad toda. ¿Sabes lo que pasa? Que tú estás en la casuística, en la cosa pequeña. La cosa grande, Marco, la cosa grande, que durante muchos años, ¿no es cierto?, se a la gente que tenía una condición sexual distinta eran absolutamente...
2: O terminaron en el hoyero, o muertos, o asesinados.
1: Claro, los padres lo echaban de la casa.
2: Eso es lo que se trata de evitar.
1: Pero porque la verdad que, mira, yo he tenido la desgracia de tener un niño gay, ¿te fijas? Y digo desgracia solamente por el sufrimiento que iba a tener él. No porque para mí significara un daño, porque yo lo habría amado de todas maneras, como fuera. Hubiera sido terrible, porque yo sé lo que sufren de repente estos chicos, porque la sociedad todavía los menoscaba, todavía los aísla, ¿no es cierto? Y si llega un hijo tuyo, por ejemplo, con un amigo que es gay, lo más preciso, no te cuentes con ese cabrito.
0: Sí, está bien.
1: Y eso no corresponde.
0: Yo no le digo que la persona sea gay. Lo que no me gusta es cuando se creen que es hombre y hay que decirle que es mujer. Marco. Eso no,
1: sí, pero eso
0: no
1: lo voy a aceptar. Eso es lo menos.
0: Es mi forma de pensar. Marco, o sea, tengo que respetar esa parte y yo tengo que respetar
2: la mía. Marco, tú estás en educación. Y mira, si a mí me llama tan positivamente la atención que en el liceo yo trabajo, grande, con 1500 estudiantes, lo repito, hay varios casos ya de niños y de transformaciones de género evidentes, pero ¿sabe? A los niños no les llama la atención. Los que entramos en pugna son los adultos.
0: No está bien.
2: Los adultos.
0: Hay que respetarlos, pero no me obliguen a mí a aceptar.
2: Los pasan por el lado.
0: Yo respeto a todas las personas, pero a mí no me obliguen a aceptar algo que no es.
2: Y no sea así un problema.
1: Mira, yo la verdad que no pensé que iba a dar para tanto discusiones.
0: Estamos llegando al final.
1: Yo solamente diciendo, ¿no es cierto?, que estamos en este mes del orgullo gay, ¿no es cierto? Y hay que ser respetuoso, ¿no es cierto? Y saber que hay personas que son distintas, porque además no es una elección, es una condición que es distinto. ¿Sí? La gente piensa que las personas eligen ser así. No, una condición, son así, ¿no es cierto? Y la verdad que tienen su proyecto de vida y es de todo respeto para mí, digamos, por lo menos.
0: Estamos llegando al final. Hoy estaba viendo ahí las noticias que había un espectáculo de dinosaurios. Yo no tengo para qué ir, no importa, después les cuento. Oiga, les dejo el micrófono, que se despidan. Además, recordar que este fin de semana es el Año Nuevo Mapuche.
2: Acuérdense. Bueno, bonita fecha que se celebre. También se celebra en los colegios. Qué bueno que se esté empezando a gobernar, que se vea movimiento en el Parlamento, que empecemos a discutir las leyes, aunque no estemos de acuerdo, pero al final, cuando se discute, se llega a un acuerdo. Qué bueno que podamos mirar el futuro, pensando que lo podemos transformar para bien de todos los chilenos. Este es un programa con un componente político y siempre hago la misma reflexión, es decir, estamos y vivimos bajo el mismo cielo y queremos que nos vaya bien a todos. Ojalá seamos capaces de ponernos de acuerdo y seguir caminando para desarrollar nuestro querido país y nuestra querida comuna, que le hemos dedicado poco tiempo a la comuna. Ojalá el próximo programa empecemos por lo local. Que tengan una muy buen fin de semana y sigan disfrutando de este sábado y domingo que ya están empezando a vivir.
1: Ya, yo solamente decir, bueno, que a partir de hoy día, en realidad, muchos colegios han salido de vacaciones. Un saludo para los profesores, que tengan su merecido descanso.
0: Gracias,
1: los niños también,
2: que
1: aprovechen estos días. Y los que les falta un poco, aguántense, que ya les falta poquito. Pero un gran saludo a los profesores, al personal que trabaja en los colegios, ¿cierto? A los fonoaudiólogos, a los terapeutas ocupacionales,
0: a todos
1: los que trabajan, a los inspectores de pasillo. Yo no entiendo mucho de aquello, pero para todos los que están en torno a eso, ¿no es cierto? Que lo pasen bien, descansen y que vuelvan con las pilas puestas y bien renovados, porque hay que estudiar mucho.
0: Muy bien. Sí, porque todos, aunque hagamos cualquier tipo de función en un colegio, todos trabajamos en conjunto. Y quiero darles un cordial saludo a ustedes y a mí, porque este domingo se celebra el Día del Padre. Y yo quiero mandar un saludo. Pucha, debería ser al revés, pero mandar un hijo a mis tres hijos, Constanza, Diego y Benjamín Augusto.
1: Pero a tu padre, mándale un saludo a tu padre.
0: Sí,
1: tu padre
0: papá, vivo. Y mi papá.
1: Tiene gracia de tu padre vivo.
0: Está con una enfermedad complicada, pero igual voy a pasar el día al papá tempranito, voy a pasar a verlo y voy a estar con él. Hasta que se pueda estar, y voy a estar siempre con mi viejito.
1: Bueno, para todos los padres, y yo conozco a tu padre, un saludo para él también.
0: Sí, así que nos vemos, que esté muy bien. Chao, chao.
1: Adiós.
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3: 12 horas, 13 minutos. 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
1: 12 horas, 33 minutos.
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1: 13 horas.
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0: ¿Cómo están? Soy María Belén Araya y los invito a este espacio de conversación y entrevista. El periodista José Miguel Mardones conversó con el geógrafo Marcelo Lagos respecto a los sismos en el territorio nacional.
1: ¿Cómo han estado? Bienvenidos y bienvenidas a una nueva sesión de entrevistas CNN. Nos vamos a dedicar los próximos minutos a profundizar en temáticas de interés y particularmente queremos hablar de movimientos telúricos a propósito de lo que ha pasado durante los últimos días, no solo en la zona centro de nuestro país, sino también en otros territorios de nuestro Chile, como por ejemplo el norte. Y para ello, un experto que nos acompaña hasta ahora en la mesa de trabajo de CNN Chile, me refiero a Marcelo Lagos, geógrafo académico de la Universidad Católica de Chile, también especialista en procesos naturales. ¿Cómo estás, Marcelo? Bienvenido a CNN.
2: Un placer, José Miguel, de acompañarlos aquí en CNN.
1: Muchas gracias por tu tiempo. Marcelo, vamos rápidamente a lo que ha pasado durante los últimos días. ¿Responde necesariamente a un enjambre sísmico? ¿Lo podemos catalogar bajo ese concepto o no?
2: No, particularmente la sismicidad que tuvimos en Valparaíso, hay un evento principal y réplicas consecuentes. Y claramente el evento más importante, ciertamente en magnitud, es acompañado por eventos de menor magnitud que van disminuyendo en frecuencia e intensidad en función del tiempo que transcurre. Un enjambre es otra cosa. Son eventos concentrados en una zona geográfica específica donde ninguno destaca en magnitud. Por lo tanto, en este caso no fue enjambre, pero sí ocurren enjambres recurrentemente.
1: ¿La zona central de Chile es la zona del país más propensa a un comillas megaterremoto?
2: No la más propensa, hay otros lugares que tienen un pasado histórico, un pasado de actividad relevante que ha pasado mucho tiempo, incluso más de un siglo. En el caso de la zona central de Chile ya van casi 3 siglos sin un terremoto muy grande, independiente de los eventos grandes del 85, de 1906, de 1822. Estamos hablando de eventos muy grandes, con magnitudes cercanas o parecidas al del 60, que ocurrió en las costas de Valdivia, hacia el sur, ciertamente centro-sur de Chile, y por lo tanto es un escenario que no se puede descartar. Es el peor escenario creíble, de acuerdo a lo que sabemos de la historia, ciertamente, y también lo que revelan los datos instrumentales que nos dicen que hay energía acumulada suficiente como para un terremoto importante.
1: ¿Y qué dice la experiencia histórica respecto a la región de Atacama, particularmente en el norte?
2: Históricamente, ahí no ocurre un terremoto importante en la zona costera, con tsunami consecuente desde noviembre de 1922. Han pasado ya más de un siglo y evidentemente las costas de Atacama están evidentemente incubando un evento donde cada día que pasa es más probable que vuelva a ocurrir. Nadie sabe si va a romper todo el segmento, desde el sur de la península de Mejillones hasta, no sé, hasta Punta Choro. Nadie tiene claridad del escenario, pero sí sabemos que es una zona que está cargada, que tiene energía suficiente y que tiene un pasado de terremotos importantes con tsunamis y, por lo tanto, con atención hay que entender ese escenario.
1: Claro, en este tipo de eventos se suelen poner etiquetas, por ejemplo, lo hablábamos anteriormente de un posible megaterremoto y siempre con el objetivo de aterrizar el concepto y entregar un conocimiento que funde precisamente aquellos conceptos. Cuando hablamos de megaterremoto debemos entender más de 9.
2: Un terremoto grande debería ser un terremoto de 8 o superior magnitud, como el 2010, claro. Grande. Un terremoto gigante es de 9 o superior. Gigante sería como el de 1960, en Chile, como el de Tohoku 2011 en Japón, como Kamchatka 1952, como Sumatra Andamán 2004, 9.1. Estamos hablando de eventos gigantes. Gigantes y grandes.
1: Perfecto, ahí queda conceptualizado.
2: Ahora, megaterremoto se entiende sí, que claro. Es algo muy grande. Pero yo diría que es un concepto más mediático que técnico.
1: Tú mencionaste recién el año 2010, el 27F, y si nos remontamos al 27 de febrero del 2010, antes que sucediera el terremoto que estuvo presente en muchas regiones de nuestro país, y mirando con la perspectiva del tiempo, ¿cuál es el análisis respecto a los aprendizajes que sacamos de esa emergencia?
2: Claro, montones, pues el terremoto del 2010 reveló, recuerda que hasta el 2010 no habíamos tenido un terremoto tan grande en magnitud desde 1960, independiente que habían ocurrido.
1: Todo el del 85 mediante, claro.
2: Claro, pero en tamaño, en magnitud, sí, claro. En zona afectada, en víctimas, en costo económico, desde 1960 al 2010 estamos hablando de 50 años, si te restas 2010 menos 1960, y en 50 años evidentemente tuvimos aprendizajes. Aprendizajes que revelan que el terremoto para la magnitud que tuvo, independiente que hubo daño estructural, edificios que colapsaron, ciertamente emblemático, daño y víctimas, podría haber sido peor en comparación con otros países del mundo con índices de desarrollo humano parecidos al nuestro. evidentemente subimos sortear el escenario. Sin embargo, efectos que acompañan al terremoto, colaterales, porque el terremoto no viene solo, es multiamenaza, multipeligro, viene acompañado de tsunami, viene acompañado de deformación vertical de la costa, viene acompañado de movimientos en masa, mil cosas pasan. Ahí evidentemente no aprobamos. Particularmente los aprendizajes van por varias líneas. Por una parte, se fortaleció todo el sistema de alerta temprana. En la práctica, el Servicio Sismológico Nacional pasó a ser un centro sismológico nacional 24 horas. Eso no era así antes. ONEMI, hoy día SENAPRED, pasó a ser 24/7.
1: El proceso de cambio de ONEMI a SENAPRED inició ese proceso, esa modificación desde la emergencia del 2010. O sea, demoró algunos años, pero el camino se inició allí, ¿verdad?
2: Demoró montones, claramente. El mal manejo. En la práctica, el 2010 reveló lo que había que mejorar. Y una cosa fundamental era que necesitábamos un organismo con mayores competencias para gestionar y manejar el riesgo más allá de solamente la emergencia. Por lo tanto, de una oficina, ONEMI, oficina sí, a un servicio del Estado, SENAPRED hoy día, evidentemente hay un salto cuantitativo en poder y en poder manejar y gestionar ciertamente estrategias que permitan reducir el riesgo de desastre y gestionarlo. Ahora, eso se demoró más de una década. Sí, y claro, ciertamente hoy día SENAPRED tiene todo el poder para poder acompañar y fortalecer y reducir riesgo de desastre, pero evidentemente eso implica un trabajo que no solamente lo va a hacer SENAPRED. Esto necesita una mirada acompañada, multisectorial, de todos los ministerios, pero particularmente de un Estado que le preste ropa, que le dé financiamiento y que tenga recursos humanos para abordar la responsabilidad gigante que tiene, porque por mucho tiempo el riesgo de desastre en Chile ha habido un discurso necesario, importante, pero con foco en la cosmética de la gestión y manejo de la emergencia. Estamos llenos de señaléticas, de zonas de peligro, zonas de seguridad, vía de evacuación, estamos llenos de simulacros, pero la exposición sigue aumentando. Y cuando hablo de la exposición, hablo de que se sigue densificando en zonas de peligro, se sigue aumentando, ciertamente
1: el riesgo. Eso es impresionante, Marcelo.
2: Y eso pasa a ojos de todas y todos, sea cual sea el gobierno, y revela de que independiente de que...
1: O sea, mira cómo están los bordes costeros o las zonas costeras de playas como Algarrobo, lo que ha pasado con los socavones en Concón, o por ejemplo, la gran cantidad de personas que hoy día vive expuesta en las cercanías de la quebrada de Macul, en la región metropolitana, por ejemplo.
2: Bueno, pero eso se conecta también con un paradigma antropocéntrico donde creemos que podemos controlar a la naturaleza. Cuando digo creemos, no me refiero a todas y todos, me refiero a cierto perfil de hombres que creen que pueden, con ciencia, con ingeniería, con enrocado, contener esa aluvión, desviar esa marejada o la lava del volcán. Y evidentemente, soluciones basadas en la naturaleza hoy día claramente dejan claro que son el camino a recorrer para fortalecer resiliencia en las comunidades de los territorios.
1: Ya, tú decías anteriormente, cuando recordábamos el 27F del 2010, que reprobamos, por ejemplo, en lo que respecta a tsunami. Las consecuencias son evidentes a estas alturas con la perspectiva de la historia, víctimas fatales, mediantes y todo. Pero también hablabas de la modificación institucional que, claro, tal vez inició un camino luego de la emergencia con la necesidad de que la institución debía cambiar, pasar de una oficina, llegar a un servicio que coordinara instituciones y todo eso, y después de una década, como tú también mencionabas anteriormente, deriva en SENAPRED y lo que conocemos ahora. ¿Es suficiente esa institucionalidad o debiésemos tal vez el día de mañana avanzar, por ejemplo, a una subsecretaría de emergencia, por ejemplo? Porque de tanto en tanto tenemos emergencias en el invierno, sí, en primavera, en verano, etcétera.
2: Sí, la verdad es que no solamente la emergencia, porque la emergencia, ¿qué es lo que significa? Implica permanentemente estar limpiando la leche derramada. La idea es tener una institucionalidad que nos permita que la leche no se derrame. Porque ¿por qué tenemos que estar permanentemente corriendo? ¿Por qué permanentemente tu celular tiene que estar sonando y te dice, corre a zona segura? ¿Por qué no estar en zona segura? ¿Por qué no planificar nuestros asentamientos humanos, sean concentrados o dispersos, de forma resiliente,
1: pero
2: comprendiendo?
1: Por supuesto,
2: si es cosa de que yo. ¿Qué hace Teletón orilla de playa en Valparaíso? ¿Qué hacía Teletón en Coquimbo para el tsunami en el 2015? Basta con ponerlo un poco más arriba. ¿Qué hace un hospital cerca de un volcán activo en Chaitén, por ejemplo? En práctica, son decisiones...
1: Yo te pregunto si es posible, pensando en la sobrepoblación que existe en el país, sí, y lo densificada que están las ciudades.
2: No, claramente. O sea, hay cierto tipo de procesos de la naturaleza y umbrales que desconocemos, uh-huh, incomprendemos. Evidentemente, si cae un meteorito, no hay nada que hacer. Uh-huh. Pero hay ciertos peligros que podemos manejar. En la práctica, si yo me alejo de la quebrada, si me alejo de la orilla de un río, si me alejo del mar, si me alejo del volcán, evidentemente yo puedo evitar la materialización y la construcción del riesgo. Pero esas decisiones son humanas. Si no es que el tsunami te quiera ahogar, no es que el volcán te quiera sepultar con su lava, o no es que el aluvión te quiera enterrar o el terremoto botar. En la práctica son decisiones humanas que de alguna forma consideran y comprenden el currículo de los territorios y buscan las mejores alternativas para localizar infraestructura crítica, uso residencial, un hospital, bomberos, carabineros. En la práctica lo que no puede pasar es que independiente de las cosas que ocurren recurrentemente en sociedades como las nuestras, no hayan aprendizajes. Y está bien, hemos aprendido en institucionalidad, hemos fortalecido todo lo que es el monitoreo, los sistemas de alerta temprana también han avanzado a montones, pero evidentemente el problema es estructural y es de fondo, y eso implica buena planificación urbana, eso implica gobernanzas que sean fuertes y realmente velen por el bien común, el cuidado de ecosistemas frágiles. Ciertamente, como construir en humedales, evidentemente es una contradicción y evidentemente es un tema que ha estado hoy día en boga, ciertamente por la no comprensión de todos los atributos que tienen este tipo de ecosistemas, etcétera.
1: Y en otro tema, Marcelo, quisiera preguntarte también por otras alternativas que pudiesen eventualmente llegar a convertirse en soluciones. Lo estábamos conversando fuera de micrófono, el concepto de evacuación vertical, si lo pudieras explicar y cómo se aplica en otros países.
2: Bueno, evidentemente, grandes terremotos de subducción. Chile habita frente a una zona de subducción, una de las más peligrosas del mundo, donde ocurren los terremotos más grandes del mundo. Tenemos el número uno, ciertamente, el 9.5 de magnitud del terremoto chileno de Valdivia, conocido popularmente, ciertamente. Generan tsunamis. Y los tsunamis pueden llegar a arribar a las costas instantáneamente o en pocos minutos. Por lo tanto, se necesitan condiciones de autocuidado rápidas. No es como un huracán en Centroamérica, en zonas tropicales, que te avisa que hay tiempo para evacuar, para ir al albergue. Lo súbito implica tener alternativas para salvarte rápidamente. Hemos visto y se ha comprobado que después del gran terremoto y tsunami de Sumatra Andamán, el 26 de diciembre de 2004, mucha gente se salvó en altura, arriba de árboles, arriba de casas, en galpones. En el caso del tsunami de Japón del 2011, ya hace rato ya lo tenían instalado, la evacuación vertical, ciertamente, con edificios diseñados para eso exclusivamente, con diseños urbanos en altura, con carreteras peraltadas, a propósito para contener, pero también para permitir salvarte en altura, salvan vidas. Y eso está establecido desde que se crearon las señalizaciones de peligro de tsunami, que es un estándar ISO global. Existen distintos tipos de señalizaciones: la que te dice estás en zona de peligro o amenaza, la que te dice vía de evacuación y la que te dice zona segura. Pero hay una cuarta, que en Chile no está, que dice evacuación vertical, que no la vamos a ver en Chile. Y esa es una gran pregunta que debería responderse en APRED, por ejemplo. ¿Por qué? Si sabemos que mucha gente no va a tener el tiempo razonable y disponible para llegar a zona segura horizontalmente, ¿por qué no se implementa? Y estamos atrasadísimos en eso. Hemos avanzado cero.
1: ¿Pero milímetro. No se ha hecho ningún prototipo? Algún...
2: Sí, la ciencia. Sí. Yo recuerdo que he guiado tesis, hemos hecho trabajo desde el 2011, que tenemos modelos numéricos que establecen qué edificaciones podrían ser, que la alternativa vertical ciertamente salva vidas. Hay trabajo científico y sobre todo después del 2010, que aumentó la masa crítica de recursos humanos que investigan estos temas. Ciertamente hay ejemplos que revelan ciertamente dónde debería ser estratégico. Hay ciudades verticales como Iquique, como Viña del Mar, que evidentemente el escenario podría ser muy complejo. La pregunta es ¿por qué no se implementa? ¿Qué estamos esperando para ello? Evidentemente un edificio que cumpla condiciones o una estructura que cumpla condiciones para evacuación vertical tiene que estar diseñado, tiene que estar calculado, tiene que soportar volúmenes importantes de gente, tiene que tener una azotea que permita ciertamente, y todo eso no tiene ninguna complejidad en la práctica. Se puede calcular, se puede diseñar. El tema es otro. Yo diría que el tema se conecta con la propiedad privada, el tema se conecta con el bien público y con la fuerza y la muñeca que puede tener en este caso SENAPRED, MINBU, ciertamente, para exigir ciertamente esos estándares de seguridad que
1: los recursos
2: que existen en Japón, existen en California, existen en Nueva Zelanda, etc.
1: Claro. Marcelo, la última pregunta, porque estamos en el tiempo. ¿Qué tan cerca o qué tan lejos estamos de predecir un terremoto?
2: Cada vez más cerca, pero probablemente, José, nos vamos a morir sin saberlo. Pero como va la IA, ciertamente, sí. y esta es mi apuesta positiva, del lado positivo de la IA, ciertamente, porque evidentemente la inteligencia artificial también tiene mucho de oscuridad, mientras no rayemos esa cancha y tengamos reglamentos para convivir con ella. Cada vez sabemos más. Pero basta con la historia y basta con los instrumentos que tenemos hoy día, nos permite acercarnos, ¿cierto? Sabemos dónde ha ocurrido un gran terremoto y ha pasado mucho tiempo que debería abrir uno por ahí. Sabemos que utilizando precisión geodésica de estaciones podemos entender cómo se está acoplando, cómo se está concentrando energía en ciertos lugares, en este caso de Chile, y sabemos los lugares donde puede venir. Pero decirte la predicción, que es cuándo, dónde, fecha, magnitud, profundidad, eso es predicción. Eso todavía está distante, pero te aseguro que vendrá en un futuro mediano.
1: Marcelo Lagos, académico de la Universidad Católica, geógrafo, especialista en procesos naturales. Gracias por estar en CNN.
2: Gracias, José.
1: Que tengas un buen día. Muchas gracias. A todos ustedes, gracias por la sintonía. Nos encontramos en una próxima entrevista en CNN Chile.
0: Ahora los dejo con Natalia Muñoz, quien estuvo hablando con Viviana Tartakovsky, directora de Psicología de la Universidad Bernardo O'Higgins, respecto a la salud mental en universitarios.
3: ¿Cómo están ustedes? Muy bienvenidos nuevamente a este espacio de conversación en Entrevista CNN. Gracias por acompañarnos, porque esta edición estaremos viendo un tema muy importante, sobre todo ahora que nos encontramos en estas fechas de fin de semestre y algunas muy definitorias para los jóvenes universitarios. Según un estudio de la Universidad Bernardo O'Higgins, muestra que 7 de cada 10 jóvenes universitarios tienen ansiedad y también altos niveles de depresión. Un tema de cómo podemos abordarlo de mejor manera, estaremos conversando con Viviana Tartakovsky. Ella es directora de Psicología de la Universidad Bernardo O'Higgins, a quien saludamos justamente. ¿Cómo estás, Viviana? Muchas gracias por acompañarnos en Entrevista CNN.
4: Gracias a ustedes, Natalia, por la invitación.
3: Viviana, vamos abordando entonces este estudio por estos altos niveles de ansiedad. Estamos frente a una crisis de salud mental en los jóvenes universitarios, y esto se desató más pospandemia, o es más bien algo que se está dando particularmente, o que quizás siempre se ha dado también en este rango etario.
4: Mira, es súper interesante la pregunta, porque los problemas de salud mental en la población en general a nivel mundial no han disminuido después de la pandemia, como tú bien señalas, y hay poblaciones que son más vulnerables que otras. Específicamente, una de las poblaciones vulnerables es la población estudiantil, ¿cierto? No solo de niños, niñas y adolescentes, sino que también los adultos jóvenes que ingresan a la enseñanza superior. Y si tú me preguntas, Natalia, en el fondo, lo interesante de la investigación es que da cuenta que no solamente aparece más sintomatología depresiva, sino que también aparece sintomatología ansiosa. Y eso es muy interesante y muy ad hoc con también investigaciones que hablan de cómo esta generación es menos tolerante a la frustración, cómo aparecen cuadros de ansiedad, crisis de pánico frente a situaciones como las evaluaciones. Entonces, de alguna forma, te fijas que está vinculado con fenómenos que se han venido observando. Yo te diría, post pandemia se han ido incrementando, y que lamentablemente no hay políticas públicas que sostengan estos problemas de salud mental en esta población y también en la población en general.
3: Viviana, pero estos problemas de salud mental, según el estudio que ustedes pudieron realizar en los jóvenes universitarios, ¿se da más bien a lo largo del año, o hay momentos específicos donde se presentan mayores niveles, ya sea de ansiedad o de depresión?
4: Mira, esta investigación la hicimos recolectando muestras en nuestro Centro de Atención Psicológico de la Universidad Bernardo O'Higgins, porque en el fondo es una población que efectivamente tiene motivación de trabajar estos temas de ansiedad y de depresión. Eso es interesante también, Natalia, porque hay pocas investigaciones que dan cuenta de este escenario de cómo las universidades hemos tenido que generar soporte, ¿cierto?, socioemocionales para nuestros estudiantes, dada esta complejidad. Y por supuesto, en el fondo, en esta investigación en particular, como se tomó esta muestra en un momento transversal del año y no longitudinal como lo que tú presentas, probablemente si la tomáramos en las semanas venideras, ¿cierto?, en un tiempo más, cuando ya estén saliendo de vacaciones, etcétera, o estén dando exámenes, esto podría ser aún peor. Entonces, desde ahí, por supuesto que pueden haber incrementos que tengan alguna relación con el rendimiento académico o con instancias de evaluación importantes, pero es como una ansiedad que está, te fijas, de manera, podríamos decir, casi normalizada, casi regular, casi como regular en esta población en particular.
3: ¿Y esto cómo se manifiesta en la vida cotidiana de los jóvenes en particular? ¿Qué significa tener esta baja tolerancia a la frustración?
4: Mira, la baja tolerancia a la frustración también está vinculada con la ansiedad por esta inmediatez de la respuesta. Muchos de los profesoras y profesores de enseñanza básica, media y universitaria, yo creo que vivimos esto constantemente, ¿cierto? Nos preguntan, nos vuelven a preguntar, nos mandan un correo electrónico y quieren que lo respondamos a los 2 segundos. Te fijas también, Natalia, las redes sociales nos ayudan mucho en esto, con esta cosa vertiginosa, esta intensidad que tienen. También uno no les responde y es como el profesor me dejó en ghosting, no me quiere. Entonces empiezan a ocurrir una serie de fantasías un poco paranoicas, si tú me lo permites decir así, ¿cierto? Sin generar un cuadro paranoide completo, pero de alguna manera son lecturas erradas de la realidad frente a esta necesidad de inmediatez de la respuesta.
3: Y según lo complejo, Natalia, es
4: que también lo que investigamos, porque...
3: Según el estudio también que ustedes realizaron, ¿hay diferencias entre género y también entre edades?
4: Sí, mira, súper interesante lo que tú preguntas, porque eso era un poco lo que te quería comentar, Natalia, porque en el fondo, además de ansiedad y depresión, lo que medimos fue factores protectores como el bienestar psicológico y la resiliencia individual, con instrumentos que se miden, ¿cierto?, de manera frecuente en las investigaciones en el mundo y en Chile. Y el problema con la ansiedad, Natalia, es que en el fondo estos factores protectores no logran amortiguar los efectos de esa ansiedad. Como es tan extrema, lo que aparece es que los estudiantes no pueden gestionar esta ansiedad con ningún recurso que aparezca en este repertorio. ¿Te fijas? Distintas estrategias de gestión de las emociones que tienen que ver desde relajación, procesos de psicoterapia, etcétera. Ya eso por una parte. Por otra parte, tú me preguntabas el género. Lamentablemente siempre en los estudios aparece la perspectiva de género. Las mujeres tendemos a aparecer como con mayores síntomas que los hombres en temas de salud mental, que eso podríamos explicarlo por una serie de variables que tienen que ver con elementos socioculturales. Y en último caso también que es importante tener presente es que en nuestra muestra las personas mayores de 30 años logran tener menos niveles de ansiedad y logran que estos factores protectores como la resiliencia individual y el bienestar psicológico sí logran mediar esta situación. ¿Me explico? Entonces tienen mejores herramientas para gestionar incrementos de ansiedad en su vida cotidiana.
3: Viviana, ¿y en qué momento uno debería preocuparse? ¿Cuáles son los indicios que podemos ver, los síntomas, cuando uno ya no puede sobrellevar esta ansiedad de forma saludable o llevadera? ¿Y en qué momento uno debería pedir ayuda?
4: Mira, eso también es central, Natalia, porque si tú me preguntas como psicóloga clínica también, que yo soy de formación y ahora investigadora en temas de digitalización, en medios digitales, vivimos en una sociedad que normaliza el estar estresado.
3: Exactamente, vivimos en y la ansiedad sociedad, también se normaliza mucho.
4: Mucho, ¿te fijas? Entonces no poder dormir, no tener higiene de sueño, estar todo el día acelerado, lo que un poco yo te decía, no me responde un WhatsApp mi pareja, hoy me dejó en ghosting, ¿te fijas? Tener crisis de pánico, como que se ven como situaciones de la vida cotidiana. ¿Me explico lo que te quiero decir, cierto? Esto de estar multipantalla, se ven como cosas normales. Entonces la gente incluso cuando tiene espacios como de ocio, le cuesta porque está todo el rato concentrado en pantalla o haciendo otras cosas, o está aquí y acá, pues como vemos algunos estudiantes en los sistemas educativos, como que están en la clase, pero están con el celular todo el rato, ¿cierto? Independiente de la prohibición de los smartphones que ocurrió en los establecimientos educacionales, en los recreos pasan todavía estas cosas, aunque ha disminuido gracias a esa prohibición. En los universitarios no tenemos legislaciones como esa. Entonces, te fijas que este multitask es súper valorado, te normaliza la ansiedad. ¿Y cuándo hay que tener la luz de alerta, Natalia? Cuando, por ejemplo, ya no tengas insomnio persistente, ¿cierto? Ya haya días que no puedas dormir, noches que pases sin dormir nada. Cuando, por ejemplo, también te den crisis de pánico, cuando esa sensación de querer morir, de ahogarse, cuando empieces con mucha sudoración y no tenga que ver con procesos, por ejemplo, de menopausia, de envejecimiento, ¿te fijas? Sí. Si empiezas también a sentir que tu corazón te palpita en ciertas evaluaciones, momentos, ahí yo te diría súper importante pedir ayuda. Pero te fijas, Natalia, que hay como una cosa muy de normalizar, sí, que no dormir, por ejemplo, o dormir pocas horas, es algo regular en la vida de las personas y la verdad es que no debiese ser parte de nuestros hábitos cotidianos.
3: Viviana, y finalmente, ¿cuál es el rol también que deben asumir las universidades para poder también acompañar la salud mental de los jóvenes, de los estudiantes? ¿Y qué recomendaciones también entregan pensando de que este final de semestre también es estresante para muchos?
4: Mira, yo te diría, Natalia, que las universidades, yo siento todas, están haciendo lo que pueden con lo que tienen, ¿me explico? Porque en verdad debiese haber como una salud pública más robusta, sobre todo para las universidades que tenemos población estudiantil, que tienen su mayoría gratuidad, porque ahí te encuentras también con problemáticas de viviendas en hacinamiento, te fijas de condiciones a veces estructurales, de traslados muy largos a la casa, de otros problemas que se añaden a esta sociedad ansiosa, como dice Jonathan Haidt, ¿cierto?, que estamos viviendo constantemente. Entonces, desde ahí yo te diría que, en primer lugar, estos planteles de educación superior han tenido que hacer lo que pueden con lo que tienen. Hemos ido gestionando creativamente nuevas formas de intervención, grupales, articulación con centros de salud especializados, por otra parte, convenios con otras universidades para colaborarnos mutuamente, atención psiquiátrica, que si tú me preguntas, cuando yo estudiaba en la universidad eso que no existía, te fijas, de manera gratuita, y una serie de elementos que se han ido creando para sostener la salud mental estudiantil. Otras universidades también tienen más espacios recreativos, semanas de pausas académicas, que no todas las evaluaciones se concentren en semanas en particular, promoción de actividades de vida al aire libre, de actividades de esparcimiento. ¿Te fijas? Porque también, Natalia, sucede mucho que hoy día el estudiante va, estudia, como estemos en esta sociedad individualizada, ni siquiera conoce a sus compañeros, hay pocas redes comunitarias de apoyo también frente a este mundo que estamos viviendo. Entonces, este tipo de acciones y cosas hemos tenido que ir creando, monitoreando, evaluando, para generar estos programas que de alguna u otra forma hagan frente a esta crisis, que de verdad es una crisis en salud mental, sobre todo en esta población en particular.
3: Perfecto. Viviana Tartakovsky, muchas gracias por conversar con Entrevistas CNN.
4: Muchas gracias a ti, Natalia, por el espacio.
3: Un espacio entonces muy importante, sobre todo para conversar de salud mental. Les recordamos también de que está la línea gratuita de la prevención del suicidio, asterisco 4141, las 24 horas abiertas para quien necesite ayuda. Nosotros entonces nos encontramos en otra oportunidad en Entrevista CNN. Los invitamos a seguir en la compañía de CNN Chile.
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6: 13 horas, 31 minutos. 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
3: La primera gran noticia fuera de la cancha este Mundial llegó desde la selección de Túnez. Tras caer goleada por 5-1 frente a Suecia en su debut, la Federación Tunecina decidió despedir de manera inmediata al entrenador francés Sabri Lamouchi, convirtiéndose en el primer director técnico cesado durante la Copa del Mundo 2026. Lamouchi apenas había dirigido 5 partidos al frente de los tunecinos y acumulaba una victoria, un empate y 3 derrotas. La contundente caída ante Suecia fue la gota que rebalsó el vaso para los dirigentes africanos. Inicialmente, la federación anunció que el secretario técnico Mondher Kabir asumiría de manera interina para los próximos compromisos frente a Japón y Países Bajos. Sin embargo, pocas horas después, Túnez sorprendió nuevamente al confirmar la contratación del experimentado técnico francés Hervé Renard, ex entrenador de Arabia Saudita y 2 veces campeón de la Copa Africana de Naciones, quien ya tomó el mando del equipo en plena disputa del Mundial. Como curiosidad, es la segunda vez en la historia que Túnez despide a un entrenador durante la Copa del Mundo. La primera ocurrió en Francia en 1998. Una de las imágenes más llamativas de esta primera semana del Mundial la dejó el duelo entre Austria y Jordania, que mostró grandes espacios vacíos en las tribunas debido al horario del encuentro. Además, el nuevo formato con 48 selecciones y 104 partidos ha provocado que varios encuentros no sean transmitidos por televisión abierta en todos los países, algo que ha generado debate entre los aficionados. 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
1: 14 horas, 2 minutos.
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0: tal, queridos amigos? Qué gusto más grande saludarles a esta hora. Bajamos la música interna acá con que nuestra querida productora y productor, don Daniel Cordobés, me dicen: doctor, ya estamos en el aire conectados con las más de 60 y tantas estaciones de radio. Ya se han incorporado 4 radios más. Saludamos a nuestro público, a nuestros radiopacientes que se integran a lo mejor por primera vez hoy, porque recién se sumaron estas radios de la ciudad de Talcahuano. En Concepción ya todos nos conocen, es una radio más en Concepción, pero tenemos varias radios en frecuencia modulada y en amplitud modulada. Pero se suma uno a más, ya se suma, nunca está de más. Ya. Lo que abunda en esta área del bienestar, del vivir bien, del pensar positivo, nunca está de más. Así es que bienvenidos todos. Y se suma también la ciudad de Victoria. Me decían que son más de 35.000 habitantes en esa zona, pero que estas estaciones de radio, por ejemplo, tienen tanta potencia, en este caso en la ciudad de Victoria, que distribuye la señal, pero por toda una zona gigantesca, pueblos, ya, villorrios, que sea, el campo mismo, la gente a esta hora sintoniza nuestra programación, y a esta hora el doctor aparece ahí, el doctor Leopoldo Moreno, como químico farmacéutico. Mire, ¿y este señor qué hace acá en mi casa? ¿Qué hace acá, no sé, en mi vehículo, en mi camioneta? ¿Se ha metido acá? Pero ojo, siempre lo hacemos con permiso, porque usted tiene que autorizarnos a entrar. ¿Ya? Usted prende la estación. Esto es una cosa bien mágica, el tema de la radio, así también como la televisión. Sí, yo encuentro más mágica la radio, ¿ya? Porque está ahí. Tú con la radio prestas solo oídos. Con la televisión tienes que estar mirando. Lo mismo que por las redes, que hoy día saludamos. Mira, ahí me dicen Radio 96.7 en Concepción. Ya tenemos varias estaciones de radio en diferentes regiones. Pero bueno, se suma, ya, para saludarlos por primera vez. Agradecerles que ustedes me permitan estar ahí donde me están escuchando, ando a saber, ya, en el lugar que se encuentra. Hay gente que va con su radio, llevan unos audífonos y parece que vienen con sintonizadores, los audífonos, y van caminando, van haciendo ejercicio, no sé, o van viajando, y hay diferentes horarios. Porque me escuchan en la mañana, me escuchan al mediodía, me escuchan en la tarde y en la noche también, porque retransmiten esta botica. Si esto de los medios de comunicación, sobre todo en radio, es algo mágico. Pero bueno, los saludo. Dije ya Concepción, Talcahuano, que acaba de ingresar a la 720 AM en Talcahuano. Saludo también a Puerto Montt. Un saludo afectuoso. Hemos tenido a veces una interesante cobertura allá, más que nada en televisión. Estamos mucho más presentes en televisión, pero en radio llegar a Puerto Montt con este mensaje también es muy, muy positivo. Sobre todo en estas estaciones, insisto, que están incorporándose, que tienen amplia cobertura. Tienen un radio de cobertura bastante amplio. Eso lo autoriza la Subsecretaría de Telecomunicaciones. Por lo tanto, estamos cubriendo hoy día, yo creo que casi el 88% del país. Desde Arica hasta la Austral Punta Arenas. Y se me quedó dije ya, Talcahuano, hay una radio que se me queda, que ingresó en el día de hoy. Dije Victoria, dije Concepción, Talcahuano, Puerto Montt, y hay una maravillosa que es la radio de Temuco. ¿Qué frecuencia tenemos allá? Se ve
1: 10.
0: Ya, la 1010, la 1010 en la ciudad de Temuco. Estamos ahí, pum. A todos los amigos desde el Cerro Ñielol, creo que está nuestra antena ubicada para, obviamente, darle la bienvenida. Como todos los días, amigas y amigos, y pensando en nuestros nuevos radiopacientes que se incorporan a la sintonía, en estas 68 estaciones hoy, esta es una botica virtual. ¿Ya? Porque estamos nosotros online, estamos en diferentes plataformas, es una botica, pero es una botica que tiene ciertas características. Primero, tiene un director técnico, que es un químico farmacéutico, que estudió en una universidad, en el caso mío, en la Universidad de Chile, porque una farmacia, una botica, como le llamamos acá, tiene que tener por ley a un profesional de la salud. Es como que tú vas a un hospital, tiene que haber un médico, ¿verdad? Un hospital. O te vas a arreglar un diente a un centro odontológico, tiene que haber un dentista, ¿ya? El doctor, el odontólogo, el doctor médico, el doctor químico farmacéutico, tienen que estar en sus áreas de desarrollo y trabajo. Acá tiene que haber un químico. Cuando tú prendes la radio a esta hora y vas a ser invitado a participar durante casi una hora de programación sobre wellness, sobre bienestar. Hablaremos de diferentes temáticas, hablaremos del colon irritable, te enseñaré qué plantas medicinales usar, te voy a recomendar un tecito depurativo en el día de hoy también, que es el que uso yo. Vamos a hablar del aceite de orégano oro, ¿ya? Te voy a contar un poquito de la historia también. Ya, cuando tú llegas aquí en una radio, cualquiera radio, escuchas a un doctor o a un profesional, a un terapeuta, hablar de salud, fíjate si él es un profesional de la salud, de verdad. ¿Ya? Porque una vez yo venía escuchando la radio y era tan interesante el tema, porque estaban hablando del Alzheimer, me acuerdo. Y obviamente yo estaba lejos de eso, pero siempre nos va a llegar el tiempo, como ahora, yo ahora sí estoy preocupado del tema del Alzheimer. Y bueno, y empezó el señor a hablar del Alzheimer y de repente dijo cosas que no eran congruentes. ¿Qué hice yo? Llamé a la radio y pedí hablar con el doctor. Y la sorpresa grande, no era doctor. No, nunca había estudiado en la universidad. De hecho, se me llega un poco a caer la cara, pero el señor, mejor ni lo digo ya, pero no tenía, mejor ni lo digo porque se me cae la cara de vergüenza. El señor nunca había estudiado nada de la salud, estaba leyendo un papelito, decía, no sé, sufre Alzheimer, y hablaba de los glicósidos, los glucósidos, de que el Alzheimer era la diabetes tipo 3, toda información bien interesante. Pero de repente, cuando empezó a dar más información, ahí me di cuenta que el tipo no se manejaba bien, no tenía, ¿verdad?, el conocimiento para unirse a estas temáticas. Y luego proponía, ¿verdad?, un remedio para esto, que ni por los nogales, ni por las higueras, ni por ningún lado. Entonces, claro, yo ahí aprendí una lección, que es muy importante pedirle a la persona que habla de un tema de salud su respaldo científico, ¿ya? Su respaldo científico. Entonces, primera característica de este programa, para que lo sepa, es una botica, ya es una farmacia. ¿Por qué? Porque tenemos remedios, que ustedes los van a conocer, son todos de origen natural en este caso, porque somos una botica o farmacia naturista, ¿ya? Esa es nuestra identificación. Y lo más importante, la dirige técnicamente un profesional de la salud. Y eso te tiene que dar a ti la tranquilidad, te tiene que dar la confianza. Yo cuando voy y repito siempre, cuando usted vaya a la farmacia y va a comprar cualquier cosa, una aspirina, un omeprazol, un producto para la presión, lo que sea, pida hablar con el doctor o la doctora, ¿ya? Pida hablar con mi colega, si tiene alguna duda. ¿Qué dudas puede tener? ¿Cómo se toman? ¿Se podrá fraccionar la tabletita? ¿Te están dando una estatina, por ejemplo, y no sé, está aburrido tomar tanta estatina para el colesterol? ¿Podré fraccionar la tabletita? ¿Puedo combinar, ya, un típico en el síndrome metabólico, no sé, un hipoglicemiante oral, como es la estatina? ¿Puedo combinarlo en el mismo horario con un antihipertensivo? ¿O lo puedo combinar, no sé, con un producto para la diabetes, por ejemplo, un hipoglicemiante? ¿Quién le va a responder eso? El doctor o la doctora, mi colega que está ahí. Pida hablar con el colega. Por ley también, una farmacia, te cuento, no puede abrir sus cortinas si no hay un profesional de la salud. ¿Sabías eso, Daniel? ¿Sabía usted, japonesita, eso? No puede abrir, no puede funcionar una farmacia sin la presencia de un colega, un químico farmacéutico. Entonces, pida hablar con el doctor. Entonces, primera característica, ya la supimos, esta es una botica. Segundo, hay un director técnico, que es mi caso. Por eso no me pida que tenga bonita voz, que imposte bien las palabras, que use un lenguaje muy de radio. No soy locutor, no soy animador, no lo soy, soy un doctor. Solo soy eso, pero con la mejor intención de entregarles cada día todo esto, a descubrir cómo la naturaleza se conecta con nosotros con un solo y gran afán, cuál es, de que tú vivas plenamente, con una muy buena calidad de vida, virtuosa en todo tu aspecto de hacer, de producir cosas, pero lo más importante, feliz. Feliz, porque cuando una persona está sana, se conecta la felicidad contigo. Ya no necesitas que te traigan regalos, que te lleven flores. Uno está en el hospital tirado ahí, ¿qué hacen? Llevémosle flores, ¿ya? Como si fuera el cementerio, así como un preámbulo. No, pero uno va a ver, le llevo flores, le llevas un libro, le llevas regalitos. ¿Para qué? Para alentar, animar a esa persona que está pacientemente tirada en una cama de hospital. ¿Sí o no? Es así. Creemos que la felicidad de ese paciente está dada por los regalos. Malamente, ese paciente se engaña de repente y dice, ay, qué rico, qué feliz me siento, me vinieron a ver, me trajeron flores. Pero la verdadera felicidad de ese paciente es cuando internamente se sana. ¿Ya? Internamente se sana. Ni siquiera cuando se cura, porque tú le puedes curar un síntoma. Una persona con un dolor de cabeza crónico y va a estar un poquito contenta, se le quitó el dolor. Pero cuando se logra sanar para siempre ese dolor de cabeza y puede, no sé, viajar a donde quiere y sabe que allá no le va a dar una crisis migrañosa ni nada, esa persona ahí está plenamente feliz. Y ese regalo viene de afuera, viene de un mejoral, viene de un antijaquecoso, ¿no? Viene de adentro porque esa persona se sabe sana. Se sabe sana. Por eso, mira qué interesante, hago todo este preámbulo, me alargué un poquito antes de la música, porque pensando en la gente que por primera vez se incorpora a nuestra botica. ¿Ya? Esta es una botica que te va a entregar información de primera mano, científica al más alto nivel, sobre los mejores, en este caso, remedios de origen natural. Se llaman suplementos alimentarios, se llaman nutrientes específicos, se llaman proteínas de alto poder biológico, se llaman ácidos grasos esenciales. Tienen diferentes nombres, pero en el fondo estos suplementos te van a ir aportando, ¿ya?, la base nutricional que tu cuerpo biológicamente necesita para que se restaure por sí solo a través de su poder autocurativo, que te voy a enseñar a ti a reconocerlo, porque ya lo conoces desde que naciste, pero a muchos se les ha olvidado, ¿ya? Por eso la gente muchas veces pende emocionalmente de un doctor, ¿ya? Pende emocionalmente de un doctor porque cree que ese señor, ese ser, ese individuo, el portador de salud para nosotros. No, nosotros podemos ser una guía para ustedes, pero en el fondo quien es el responsable de restaurar integralmente tu salud eres tú misma, tú mismo. Y eso también lo vamos a ir aprendiendo en nuestra querida botica de hoy. Voy a saludar también a algunas de las personas que tenemos ya en las redes sociales, a Carmen, a Cecilia, a una nutricionista ahí, a Paola, a Carmen Gloria también, hay tantas, Sandy, de diferentes partes de Chile y del mundo que me están escribiendo esta hora y haciéndome llegar sus consultas. Musicalizamos y ya estamos respondiendo a las primeras consultas de hoy y hablando de esta temática que ya les anticipé. Soy el doctor Leopoldo Moreno, esta es la Botica del Ayer.

0: Esta es la botica del ayer, junto al químico farmacéutico Dr. Leopoldo Moreno, diplomado en cursos internacionales de medicina natural, músico terapeuta, miembro de la sociedad científica Life 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medicinales y medicina autóctona chilena. Continuemos junto a él.
1: Ok, ya estamos de vuelta con las consultas y junto al... ok. Mira, qué interesante lo que pasó acá. Ya está, volvemos con lo que son sus consultas. Nos preguntaba la señora Carito por un problema de mareos y vértigo. ¿Ya? Mareos y vértigo. El problema de los mareos muchas veces tiene diferentes causales, pero muchas veces, querida Carito, obedecen, sobre todo cuando viene con esto del síndrome vertiginoso, a problemas virales, problemas víricos. Bajan las defensas que van a hacer que estos virus ataquen ese componente del oído medio y te va a aparecer este síndrome vertiginoso y a repetición en la medida que tu sistema inmune baje. ¿Qué es lo que te voy a recomendar? Yo primero que todo, Level Up, porque contiene magnesio. Level Up es un suplemento nutricional excelente para fortalecer el sistema nervioso, el sistema emocional, que muchas veces se complica por los altos niveles de estrés en nuestra vida. El estrés va a generar un aumento en el cortisol y con ello una debacle en nuestra estructura emocional, como te lo decía. Por eso es importante que tú tomes Level Up cada día en ayunas. Todos los días una tabletita en ayunas de este suplemento que te va a aportar, entre otras cosas, adaptógenos, que es es la base, la columna, ¿ya? Es como un equipo de fútbol. El otro día hablaban de Chile en su mejor momento, tenía un buen arquero, tenía un buen defensa, un buen volante y un buen goleador, ¿ya? Esa columna, eran cuatro jugadores que hacían la columna vertebral de un equipo de 11, que si le sumas al entrenador y la banca, que son como veintitantos, pero eran cuatro. ¿Ya? Los adaptógenos son parte de esa columna vertebral curativa para fortalecer y restaurar tu sistema nervioso. Por eso es importante que tomes todos los días una tableta en ayunas, querida Carito. Todos los días una tabletita en ayunas. Segundo, para este mismo problema de mareos y vértigos, es importantísimo evaluar tu sistema circulatorio. El sistema circulatorio se favorece del consumo de clorofila. La clorofila va a ayudar a tener una buena calidad, primero que todo, del fluido que fluye, que es la sangre, ¿ya? Y para eso simplemente tienes que comer ensaladas antes de tu comida principal. Ensaladas, ojalá de a lo menos tres colores. Pueden ser el verde, pero en tres tonos de verde. Ayer me prepararon en casa una ensalada que tenía lechuga, ¿ya? Que tenía apio y parece que le habían puesto palta también, fue el tercer componente. Bueno, tenía un poquito más de colores porque le pusieron algo de zanahoria y pimentón, pero por lo menos tres colores, ¿ya? Eso es importante, tiene que ser como preparativo de la comida principal y con eso mejoramos tu sistema circulatorio. Para fortalecer también mucho más el tema circulatorio, Carito, las perlas omega 3. Las perlas omega 3, los ácidos grasos omega 3 son un nutriente esencial. Un nutriente esencial para el ser humano en general. Forma parte de lo que es la construcción de membranas celulares, pero también es un alimento exquisito para el cerebro. Sobre todo un componente del aceite, de los omega 3, que es el DHA. ¿Ya? Fíjate que cuando compres tu frasquito de EPA, o en el caso de las perlas omega 3 de Madre Tierra, tienen un alto porcentaje de EPA y de DHA. Ya, de glucosa pentaenoico debe tener, no sé, un 30 y algo por ciento y el DHA un 17%, que es importantísimo para la salud del sistema circulatorio en general, pero particularmente también para fortalecer toda la zona neuronal, toda la zona cerebral tuya. Y termino el día, querida amiga, con un vasodilatador periférico, natural por cierto, que puede ser un tecito, tú tienes tienes que elegir. Te tomas un té tarde-noche de hojas de ginkgo seca, ginkgo biloba. Yo lo tengo en el jardín de mi casa. El primer árbol que yo planté fue un nogal chino, como le llaman, que es el famoso ginkgo biloba. Si no, ya usa un extracto ya preparado de madre tierra que se llama Eutrofisam. Ayer me escribían en las redes sociales a alguien acerca de los beneficios que había obtenido con este suplemento alimenticio, justamente con este suplemento alimentario, el Eutrofisam, tomándolo 20 gotas todos los días al acostarse, cómo desaparecieron los mareos, los vértigos, esa sensación de desequilibrio y todo lo demás. Además es un potente antioxidante. Ya hablábamos del Alzheimer hace un ratito atrás. Me decía, doctor, estoy tan preocupado por el Alzheimer. Un paciente, yo obviamente le recomendamos el Level Up para su sistema nervioso y el Eutrofisam por la noche, 20 gotitas al acostarse. Pero yo le hacía una pregunta, a ver, cuénteme cómo usted nota que pudiese estar haciendo Alzheimer. Es que se me olvidan las cosas. ¿Y cómo sabe que se olvida? Porque me doy cuenta que se me olvidó. Listo, no tiene Alzheimer. ¿Ya? Vaya, hágase los exámenes con el neurólogo, pero váyase tranquilo, porque el que tiene Alzheimer no se acuerda de que se le olvidaron las cosas, aunque parezca de perogrullo. El paciente va pululando por la vida ahí, ¿ya? Con un letrero, tengo Alzheimer. ¿Ya? Este médico austriaco, el doctor Alzheimer, que en realidad nadie quiere, ¿ya? Asociado a tanta gente hoy día con estas enfermedades neurodegenerativas ya crónicas que se hacen por la avanzada edad. Entonces, si a ti, te lo doy como consejo, si tú tienes algún tipo de preocupación, ya trabaja en lo que es la antioxidación neurocerebral, ¿ya? Trabaja con el antioxidante cerebrovascular, como es el Eutrofisam también. Obviamente, carito, tú que estás con problemas de mareo y vértigo y todo eso. Pero mira qué interesante, si estás preocupado porque se te están olvidando las cosas y tú te das cuenta, uy, se me olvidó, dejé las llaves, se me había perdido mi reloj, mi celular. El celular casi a nadie se le pierde. El celular es como que lo andan trayendo pegado, así es como un chip que la gente anda con el... ¿Sí o no? Todos andan caminando con el celular en la mano, se lo cuelgan como collar. Otros, yo he visto colgados como collar el celular, es increíble, así a prueba de tontos, así, no, aquí lo tengo colgado y lo miran, ¿ya? El celular, ojalá la gente, el otro día reflexionaba con un pastor amigo, me decía, ojalá la gente llevara la Biblia así como lleva el celular. Como que es curioso, si tú te llevaras el manual de vida más importante en nosotros, que se preocuparan de andar con la Biblia ahí cerquita para leerle un pedacito por lo menos todos los días, ojalá hicieran con la Biblia lo mismo que hacen con el celular. Pero bueno, como Dios es grande, les cuento algo, tú puedes tener la Biblia en el celular, tú puedes bajar un programita y es la Biblia en tu celular. Ya está, esa es la respuesta. Entonces, Level Up con adaptógenos, el gran complemento del cual te voy a regalar un testimonio en el siguiente bloque. Nos vamos ya a la pausa, ¿sí? Junto a los complementos naturales de Madre Tierra. Muchas felicidades, carito, una pronta recuperación a tus problemas. 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Qué importante es consumir adaptógenos. Contiene además selenio, contiene magnesio, contiene vitamina E, un tocoferol, un antioxidante maravilloso que hace sinergia con los betacarotenos. Todo eso viene en cada tabletita que tú tomas en ayunas de Level Up con adaptógenos. Vamos junto al Level Up al break para que todas las estaciones de radio puedan también compartir sus comerciales de esta hora y ya continuamos con el segundo bloque de La Botica del Ayer. Soy el doctor Leopoldo Moreno, no cambia el dial. No me dejen solito.
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3: 14 horas, 36 minutos. 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

0: Continuamos acá en nuestra querida botica del ayer y como les prometimos vamos a hablar un poquito más acerca de Level Up. Cuando la gente se levanta por la mañana y cansada, estresada, con poco ánimo, ¿ya le ha pasado a usted o no? Como que lo único que quiere es volver a la camita ya y dice, uff, ¿qué pasa con mi organismo? Ya no respondo de igual manera. No tengo los 60 y tantos años que tiene el doctor, pero mira, soy mucho más joven, pero algo siento, no estoy cómodo, no estoy cómoda, ¿ya? Puede ser justamente que el estrés te ha robado todo tu potencial de vida, todo tu potencial que tú tienes para desarrollar y que obviamente tienes esas bombitas de energía, esos alfolí energéticos, puede que los tengas muy bloqueados. Simplemente bloqueados, los adaptógenos que ayudan en un proceso neurobiológico a manejar de mejor manera el estrés y con ello procurar también un día con más proactivo, más energético, más vivaz, y por la noche también te van a ayudar al buen dormir. Por eso es importante, si tú estás cansada, si tienes poco ánimo, poca energía, tomar en ayunas adaptógenos. Después, durante el día, puedes tomar un multivitamínico con minerales, con todo eso, pero en la mañana se impone tomar Level Up con adaptógenos.
1: Frente a las puertas de Madre Tierra para conversar con amigas y amigos que llevan, por ejemplo, desde este espacio físico, el inigualable, natural, sano y eficaz Level Up con adaptógenos. Me encuentro con la señora Lucy, quien nos va a contar cómo le ha ido con este producto natural. Muchas gracias por compartir su experiencia con nosotros. ¿Por qué razón está llevando este recurso natural de Madre Tierra?
2: Yo estoy con un tratamiento de depresión y siento como que me da más ánimo, me levanto con más ánimo, ganas de hacer las cosas, qué sé yo, porque había días que me sentía muy desanimada, como que me pesaban las manos, los pies, así, o sea, sin ánimo de nada, pero desde que tomo Level Up, como que...
1: ¿Le ha cambiado la vida?
2: Me ha cambiado, sí.
1: ¿Es otra persona?
2: Y claro, incluso como que dan hasta más ganas de vivir.
1: Qué lindo eso, ¿eh?
2: Sí.
1: Qué hermoso lo que nos cuenta señora Lucy. Y bueno, después de cuántas tabletas junto a Level Up con adaptógenos, ¿usted notó estos cambios que nos cuenta, este cambio de vida en usted?
2: Bueno, yo creo que unas 3-4 tabletas más o menos, no más. Sí.
1: Muy rápida la recuperación en usted, ¿eh?
2: Sí, ya hace un montón de tiempo que lo tomo, varios años.
1: Ya.
2: Y ya con los tratamientos de farmacia como que lo estoy dejando de a poco.
1: Y se ha inclinado por lo que es natural, por lo
2: claro,
1: que es sano, lo que no ofrece natural. Contraindicaciones ni efectos secundarios. El caso de Level Up con adaptógenos puntualmente. ¿Usted antes de tomar este producto pensó que sería tan efectivo? ¿Creyó que daría tan buenos resultados en tan corto plazo?
2: Bueno, yo creo que uno si no experimenta no sabe, pues está siempre con esa duda, pero lo experimenté y me dio buen resultado y me da buen resultado porque yo no puedo estar sin nada.
1: Es decir, señora Lucy, ahora buen sistema nervioso, ganas, deseo de enfrentar la vida, mucho deseo de enfrentar el dar y vivir, de los quehaceres propios. ¿Qué le cuenta entonces a la gente, qué le diría usted a quienes le escuchan a través de la radio en relación a su experiencia? ¿Lo recomienda, lo sugiere, lo aconseja?
2: Por supuesto que sí. Sobre todo uno como mujer tiene muchas preocupaciones que la pueden llevar a estas depresiones, que sé yo, que los hijos, que la casa, que
1: no
2: la rutina, claro. Entonces, claro, yo les recomendaría que lo tomaran, porque es fantástico, a mí me ha hecho, pero estupendo.
1: Y la vemos así, muy contenta, muy feliz, muy alegre, señora Lucy. Nos alegramos muchísimo, muy gentil por compartir su testimonio muy real con nosotros y con quienes escuchan nuestra emisora. Le motivamos, le instamos para que se siga sintiendo tan bien, naturalmente junto a Level Up con adaptógenos.
2: Ya, muchas gracias.
1: Muchas gracias a usted, muy gentil. Hasta luego entonces a la señora Lucy, que se lleva ahí su cajita de Level Up con adaptógenos. ¿Qué me dice usted? Ya no existe nada de depresión, ni cansancio, ni agotamiento. Haga como ella. Todos los días en ayuna, tome la tableta de la energía vital de Level Up con adaptógenos, exclusivo de Madre Tierra. Y recuerde, no defrauda.
0: Qué linda historia, qué bueno, qué bello escuchar a Lucy acá en nuestra botica de hoy, porque justamente la experiencia que se puede repetir en cada uno de nosotros, cuando tú te conectas con estos sistemas de alimentación, estos sistemas de salud, que tienen su base en ordenar tus estilos de vida. La base está en cómo te ordenas, cómo ha sido tu vida, a lo mejor caótica, cumpliendo responsabilidades, apuradas para todos lados. Hay un dicho bien interesante que dice: el que anda apurado siempre llega atrasado. Cuando tú ves una persona que anda tranquila, su lugar de trabajo, que sea, nunca va a llegar atrasado, va con tiempo. Entonces, es interesante y paradójico. Y aquí tenemos a Level Up como un tremendo suplemento alimentario que va a fortalecer el terreno emocional y conductual de cada uno de nosotros. Porque te va a ayudar a ti a justamente eso, modificar la manera en que tú respondes y dejas de reaccionar. Dejas de ser una persona reactiva, colérica, mi abuelo Caleuto decía malas pulgas, como si hubieran buenas pulgas, porque te llenas de pulgas y te pican, no sé cómo podrías soportar eso. Hay gente como que se va adaptando a eso, ¿ya? Pero la gente de malas pulgas y gente que anda como saltando para arriba y para abajo, que anda de mal humor, son personas además negativas, personas que siempre andan viendo el tono gris de la vida. Y tú puedes modificar todo eso. ¿Y cómo se va a notar? Como el caso de ella, lo notó porque salió de una depresión. Esa depresión, lo más probable, ya si lo consultamos con un psiquiatra, un neuropsiquiatra, lo más probable es que no era por una modificación de los neurotransmisores, era una depresión conductual. Algo la hacía a ella fijarse mucho en el pasado. La depresión tiene mucho que ver con recordar cosas, traer cosas del pasado, volverlas a pasar por el corazón, a diferencia de las crisis de pánico, de la ansiedad, que tienen que ver con lo que está por pasar, son miedos, ¿ya? Las crisis de pánico están más conectadas con el riñón, y es por eso que hay que ayudar a esos pacientes con el tranqui, por ejemplo. Pero la gente depresiva, la gente que anda así como tristona por la vida, nota interesantes e importantes cambios. También, y esto insisto, las personas que se levantan fatigadas, con mucho cansancio, con poca energía, como que ya han perdido todas las ganas de vivir, a esa gente, a los chicos, por ejemplo, en periodos de alta exigencia académica, el Level Up con adaptógeno, un chiquito, no sé, a partir de los 8 años, 12 años, te hablo, imagínate, adolescentes que están en la universidad, con toda la exigencia académica, personas que se cambian de trabajo, que se mudan de barrio, que se requiere un proceso de adaptación. Todo proceso adaptativo nos roba potencial vital, nos roba energía y nos aumenta nuestros niveles de cortisol. Por eso es importante tomar Level Up cada día, una tableta en ayunas.

Estaba leyendo acá en las redes sociales que el doctor Briones, el doctor humano, así, escribía justamente algo acerca de Level Up. ¿Ya? Deme un segundito. Lo voy a encontrar acá porque aparece ahí en las redes sociales con un mensaje bien interesante. Dice, estoy viviendo un periodo de mucha intensidad, trabajando arduamente, está construyendo su casa en el sur del país, pero lo lleva bien con buena alimentación. Además, 6 a 7 horas de sueño mínimo al día. Ya, no consume alcohol y tiene una muy buena actitud. De esa manera, un doctor médico que está trabajando en la zona de Ñuble ha decidido enfrentar este periodo. Y aquí lo interesante, a propósito de Level Up, le pone una fecha tope, dice. Le puse una fecha tope, me está escribiendo aquí acá. Me dice, bueno, es un periodo que le puse una fecha tope. Y aquí viene lo interesante, una reflexión que él hace. Dice, cuando el estrés se prolonga mucho, se vuelve crónico.

se fue de la capital de Santiago, se fue a vivir a un ambiente mucho más grato, sin duda, para él, para trabajar con su familia y todo lo demás. Pero este periodo que él identifica de mucha intensidad, ¿ya?, de mucha intensidad, lo similiza con el tema del estrés. Del estrés. Y él nos aclara y lo plantea así: cuando el estrés se prolonga mucho, se vuelve crónico. Se vuelve crónico y ahí aparecen las enfermedades. Entonces, mira qué interesante ayudarnos de Level Up. ¿Por qué? Porque el Level Up es el único suplemento que yo conozco, hasta donde yo sé, que trabaja justamente como un mediador del estrés. El estrés no es malo, pero cuando se prolonga en el tiempo, cuando tú vives constantemente estresada, hoy día todo el mundo vive estresado, sobre todo en la gente que vive en ciudades. Estamos estresados, los impuestos, cómo te cobran todo, tú pestañeas y te cobran, te vas a parar a un lado, te cobran, te vas al otro lado, te cobran, te quieres ver un programa de televisión, te lo van a cobrar, qué sé yo, de estas plataformas que hoy día te ven, muestran películas, que necesitas internet para comunicarte, te cobran internet, y es una cosa de nunca parar. Entonces la gente hoy día está cayendo en un torbellino estresor que, tal como lo plantea el doctor Briones, nos va a llevar a la aparición de múltiples enfermedades que no estaban, pero ni siquiera agendadas, no estaban en pauta de aparecer en tu vida. Una enfermedad de la piel, un problema, qué sé yo, digestivo, una fibromialgia, por ejemplo, está muy asociada al estrés, trastornos reumáticos asociados al estrés, incluso trastornos metabólicos, como la diabetes, por ejemplo, asociados al estrés. Hasta el cáncer, créanmelo, tiene un importante componente con respecto al estrés. Ya que hablaba del tema del cáncer, quiero aprovechar de anunciarles que tenemos nosotros acá en Chile un elemento fitoactivo, ¿ya?, un fitonutriente que es el Viscum Album. También a través de las redes. Las redes sirven mucho para eso porque te están mandando constantemente información. Y una información era sobre un centro oncológico que venían ya hace creo que 20 o 30 años usando el Viscum Album, esta planta medicinal que forma parte del Meat Leaven en gotas. El Meat Leaven en gotas, que es un producto que en Europa el 75% de los pacientes con cualquier tipo de cáncer, pacientes oncológicos en general, se les receta la aplicación del Viscum Album. Se conoce como quintral o se conoce también como muérdago. Es una plantita, estas plantitas semiparasitarias que cohabitan en un árbol y el árbol de repente se seca, se muere, le pasan mil cosas y ahí sigue esta plantita, el Viscum Album. Esto lo comenzaron a estudiar los alemanes. Es por eso que nuestro producto tiene nombre alemán, Meat Leaven en gotas, que está orientado para los pacientes que hoy día están lamentablemente lidiando con el tema del cáncer. Es un tema que hay que lidiar, ojalá de la manera más tranquila, porque mientras más neurosis, miedos, qué sé yo, dolor le apliques al atacar o al enfrentar esta enfermedad, yo creo que la célula neoplásica se alimenta de tu miedo, se alimenta de tu dolor, se alimenta de tu neurosis. Por eso la meditación que se usa tanto en India aplica para los pacientes oncológicos. Las caminatas a pie descalzo haciendo grounding se aplica al paciente oncológico. También en este caso el uso de Meat Leaven en gotas. Meat Leaven en gotas va a ayudar de acuerdo a los estudios que aparecen en la literatura. Lo puedes buscar como Viscum Album. Viscum Album, lo puedes buscar como Meat Leaven en gotas también. Va a ser un apropiado suplemento para que tu cuerpo se vaya llenando de las propiedades curativas de esta planta, que es una planta que tiene miles y miles de años, ha tenido miles y miles de aplicaciones terapéuticas. Una más, no menos importante, porque es de las últimas, porque antes a lo mejor la gente, como antes la gente se moría a los 30 y tantos años, ¿ya? Te hablo del periodo cercano, porque si te vas a la Biblia y lees a, no sé, a Matusalén vivió 969 años, ¿ya? Pero vivían en una cercanía a la perfección que nosotros hoy con el tiempo ya no la tenemos, porque el hombre fue creado perfecto, y ahí se ha venido degenerando orgánicamente el hombre, hasta hoy día que el hombre tiene una esperanza de vida de 70 y tantos años, ha ido aumentando, pero no a los 900 años que vivió Matusalem o que vivieron estos otros personajes de la Biblia, ¿ya? Entonces, lo interesante es saber que el cáncer hace algunos años

0: era problema porque no alcanzábamos a vivir suficiente tiempo para darnos cuenta de este problema. Hoy día, en que ya tenemos un periodo de tiempo mayor, cuantitativamente hablando, sí están apareciendo. Y hoy día, en que hay tanto estrés y tanto problema a nivel de la mente humana, es que con mayor razón hoy día se entiende el por qué el cáncer está siendo la primera causa de muerte prematura en el mundo. Les recomiendo, tomen magnesio, tomen ácidos grasos esenciales, omega 3, consuman frutas con clorofila, con carbohidratos de un índice glicémico con un bajo índice glicémico, bien digo, carbohidratos complejos, ¿ya? Para que no hagas diabetes, para que al contrario trabajes con la diabetes y tantos otros trastornos, y también para ayudarte en el tema del cáncer, ¿ya? 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
0: Ok, Mitleben en gotas, ya lo sabe bien, una infusión de Viscum album, el nombre botánico de esta plantita, que viene además asociada a la vitamina D3 microencapsulada. ¿Por qué tenemos que microencapsular la vitamina D3? Porque cuando te tomas una vitamina D3 así común y corriente, sintética, qué sé yo, que te venden en cualquier farmacia, te la tomas por el sistema bucofaringio, ya entra al estómago y se comienza a degradar. Hay un proceso de hiperoxidación de la vitamina, cosa que al final lo residual que llega es prácticamente nada. Mejor ponte al sol, no cómete un pescado, ¿verdad? Y va a tener mucha más vitamina D, que es altamente bioasimilable. Entonces, técnicamente, como nos lo han pedido, hemos microencapsulado, hemos hecho cápsulas que las metemos dentro de otra cápsula, cosa que lo que se oxida en el proceso de absorción, digestión y todo lo demás, es la cápsula externa. Me quedan poquitos minutos y me preguntaba una auditora, la señora Rocío, me decía: doctor, ¿qué hago con la inflamación de mi cuerpo? Estoy gorda, usted dijo que no estaba gorda, que estaba inflamada. Esa es una respuesta bien positiva. Cuando llegan, uy, doctor, estoy tan gorda. No, usted no está gorda, está inflamada. Doctor, mire cómo tengo las articulaciones, las tiene inflamadas. Doctor, mire mi dolor de cabeza, está inflamado. Mire mi vientre, tengo colon irritable, tiene una inflamación de esa zona digestiva. El proceso de inflamación muchas veces responde a trastornos digestivos crónicos, pero por sobre todo, estos trastornos digestivos crónicos permiten la entrada a tu cuerpo de las toxinas. El aceite de orégano oro, ¿ya? Anótalo porque nos quedan un par de minutitos nomás para recordártelo, el aceite de orégano oro, que se debe tomar, el aceite de orégano oro de Madre Tierra, se llama, yo les voy a explicar en otros programas por qué se llama orégano oro, es distinto a todos los aceites de orégano que son aceites esenciales que tú encuentras en el mercado. No hay, te lo digo yo como químico farmacéutico, no hay un aceite de orégano oro como el de Madre Tierra, no hay ni uno solo. ¿Por qué? Porque contiene toda la fase oleosa de este principio curativo, que te va a ayudar por su alto poder desinflamatorio, porque elimina toxinas. Quédate con eso. El aceite de orégano, no el aceite esencial, es otra cosa. El aceite esencial que tú compras es una parte del aceite de orégano. Yo te lo entrego completo. Y sobre todo, la presencia de estos quelatos te van a ayudar a tomar toxinas de tu cuerpo, sobre todo metales pesados como el cadmio, el níquel, el mercurio, tantos otros, el plomo, y los va a eliminar. Los va a eliminar rápida y prontamente, cosa que lo primero que tú vas a notar tomando el aceite de orégano oro, lo primero es el sabor exquisito en la boca, el sabor a estos carvacroles, timoles, polifenoles, terpenos y todo lo demás, pero ya dentro de tu cuerpo vas a notar al cabo de 3-4 horas cómo tu cuerpo comienza a desinflamarse así de rápido. porque los quelatos que forman parte del orégano oro y no de otro, solo el orégano oro de madre tierra, van a hacer el trabajito de agarrar estos metales, los van a ir encapsular, meter una bolsita, no sé cómo lo harán, ya no he estado con ellos ahí trabajando adentro tuyo, pero algo hacen y lo arrastran fuera y lo eliminan, toxinas fuera de aquí, nadie te quiere. Y cuando la toxina se elimina de tu cuerpo, créemelo, la grasa se va con ella. La grasa se va con ella porque la grasa envuelve a las toxinas. Así que bueno, con este último consejo, toma diariamente, es un potente antivírico, un potente antimicótico y un potente antibacteriano. O sea, virus, resfríos, cándida, candidiasis, micosis y también el Helicobacter pylori. Créemelo, el Helicobacter pylori tiene acá un poderoso enemigo, lo tengo acá en mi mano, como es el orégano oro, que te invito a tomarlo, por favor, y cuidar tu salud en forma integral. Junto al aceite de orégano oro, nos vamos pues, con esta música incidental. Estoy como apurado despidiéndome, ya me dijeron todo, váyase doctor, váyase, me pongo, me estreso, y hablar rápido, rápido, rápido. No, vamos a respirar profundamente. Les agradezco. Y les invito a un nuevo encuentro. Felicidades, amigas y amigos. Soy el doctor Leopoldo Moreno. Será hasta entonces. Y al finalizar, como siempre, les dejo el mensaje para mí más importante y vital. Pongan siempre primero a Dios por sobre todas las cosas. Y luego al hombre.

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2: 15 horas, 8 minutos. 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
11: Ya se completó la primera fecha para los 48 equipos del Mundial 2026, y así están los líderes de cada grupo. En el grupo A mandan México y Corea del Sur con 3 puntos. En el grupo B, Suiza, Canadá, Qatar y Bosnia y Herzegovina están igualados con 1 unidad. En el grupo C lidera Escocia con 3 puntos, seguida por Brasil y Marruecos con 1. En el grupo D, Estados Unidos y Australia comenzaron con un triunfo y suman 3 unidades. Alemania encabeza el grupo E tras la goleada del torneo, un contundente 7-1 sobre Curazao. Costa de Marfil también tiene 3 puntos. En el grupo F, Suecia es líder con 3 unidades tras vencer 5-1 a Túnez. El grupo G está completamente igualado. Nueva Zelanda, Irán, Bélgica y Egipto tienen 1 punto cada uno. Lo mismo ocurre en el grupo H, donde Uruguay, Arabia Saudita, España y Cabo Verde suman 1 unidad. En el grupo I, Noruega y Francia arrancaron con victorias y comparten el liderato. En el grupo J, Argentina y Austria lideran con 3 puntos. El grupo K tiene a Colombia como puntero exclusivo tras derrotar a Uzbekistán, mientras Portugal y República Democrática del Congo suman 1 punto. Y en el grupo L, Inglaterra y Ghana comenzaron con el pie derecho y comparten la cima. Entre las curiosidades de este Mundial destacan la goleada de Alemania, los 5 goles de Suecia y los grupos G y H, donde los 4 equipos están empatados tras la primera jornada. Se viene ahora la segunda fecha de la fase de grupos, donde varios favoritos podrían asegurar anticipadamente su clasificación a los 16avos de la final. 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
1: 15 horas, 32 minutos.
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1: Sinforosa Carrasco Lillo nace en Pemuco, provincia de Ñuble, un 9 de junio de 1878, hija de don Benjamín Carrasco y doña Palmenia Lillo. Siendo muy jovencita, comienza a conocer y seguir el trabajo que realizaban las hermanas religiosas Hijas de la Caridad de San Vicente de Paul. Cuando tenía 25 años de edad, siente el llamado del Señor y pide el ingreso al noviciado de esa congregación en la ciudad de Santiago un 19 de mayo de 1903. Desde el momento que ingresa, elige por nombre Vicenta. De ahí en más, sería Sor Vicenta. Ya concluida su etapa de preparación, es destinada a su primer trabajo en el Hospital San Sebastián de Los Ángeles, que desde el año 1874 ya era atendido por las Hijas de la Caridad. Esta congregación se encargaba de los servicios espirituales, sociales y de salud a todos los enfermos, incluyendo alimentación, lavandería y administración. Sor Vicenta llamaba amorosamente a los enfermos sus amos y servidores. En el transcurso de los años y conmovida por ver tantas niñas en situación de vulnerabilidad, le surge la idea y la necesidad de formar un hogar para atender las carencias de esas menores. Es así que con la ayuda de algunas instituciones públicas y otras sin fines de lucro, por ejemplo el Cruz de Leones, y con la pronta y desinteresada cooperación de la señorita Nieves Vázquez Palacios, que le donó un terreno de 3 hectáreas para acoger ese nuevo hogar. En el año 1955 empieza a funcionar el Hogar San Vicente de Paul, y que los angelinos nombran y conocen hasta el día de hoy como Hogar Sor Vicenta, ubicado en la avenida que lleva su nombre. El tocado tan característico de ellas corresponde a la vestimenta de las campesinas del medievo francés, cuando San Vicente de Paul y Santa Luisa de Marillac crean la Compañía de las Hijas de la Caridad. Escogen esta vestimenta por ser sencilla y humilde en el campesinado y en la servidumbre de la época. Este hábito se modificó después del Concilio Vaticano II porque era muy incómodo su uso y mantención.
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1: 16 horas.
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1: 16 horas, 32 minutos. 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
1: 17 horas, 2 minutos. 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
1: 17 horas, 32 minutos. 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
3: Ya se completó la primera fecha para los 48 equipos del Mundial 2026 y así están los líderes de cada grupo. En el grupo A mandan México y Corea del Sur con 3 puntos. En el grupo B, Suiza, Canadá, Qatar y Bosnia y Herzegovina están igualados con 1 unidad. En el grupo C lidera Escocia con 3 puntos, seguida por Brasil y Marruecos con 1. En el grupo D, Estados Unidos y Australia comenzaron con un triunfo y suman 3 unidades. Alemania encabeza el grupo E tras la goleada del torneo, un contundente 7-1 sobre Curazao. Costa de Marfil también tiene 3 puntos. En el grupo F, Suecia es líder con 3 unidades tras vencer 5-1 a Túnez. El grupo G está completamente igualado. Nueva Zelanda, Irán, Bélgica y Egipto tienen 1 punto cada uno. Lo mismo ocurre en el grupo H, donde Uruguay, Arabia Saudita, España y Cabo Verde suman 1 unidad. En el grupo I, Noruega y Francia arrancaron con victorias y comparten el liderato. En el grupo J, Argentina y Austria lideran con 3 puntos. El grupo K tiene a Colombia como puntero exclusivo tras derrotar a Uzbekistán, mientras Portugal y República Democrática del Congo suman 1 punto. Y en el grupo L, Inglaterra y Ghana comenzaron con el pie derecho y comparten la cima. Entre las curiosidades de este mundial destacan la goleada de Alemania, los 5 goles de Suecia y los grupos G y H, donde los 4 equipos están empatados tras la primera jornada. Se viene ahora la segunda fecha de la fase de grupos, donde varios favoritos podrían asegurar anticipadamente su clasificación a los 16avos de la final. 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
1: 18 horas. 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
1: 18 horas, 30 minutos.
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1: 19 horas, 2 minutos. 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
1: 19 horas, 33 minutos.
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1: 20 horas, un minuto.
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